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1: Ahí está, plebetones de mi corazón. Ya 6:03 p.m. ¿Qué me siguen diciendo por acá? Dice, dijo la Mala y la Chiquis que te vendieron todos tus productos allá del de los dulces. Y la verdad es que sí, ¿eh? La verdad es que sí, me lo vendieron todo. Y me encantó porque yo le dije a Chiqui, espero que lo hayas dado caro. Porque yo no doy nada barato, ¿eh? Todo lo que yo voy a vender, nada barato. No fío, no es de que mañana te lo pago, nada. Todo cariñoso, que cueste, que paguen. Y me dijo que sí. Que tenían una oferta bien padre. Mira, un chocolate, si no me equivoco, estaban a peso. Pero si te llevabas 3, pues ya te cobraban 10 pesos. Y le dije, va, me gusta esa oferta, me gusta la oferta que hiciste. Yo creo que es algo que yo haría y que sí lo compraron, ¿eh? La verdad sí se les agradece bastante. Oigan, hace ratito, como ya les había preguntado, ¿qué pueden hacer en una hamaca? Coméntame ahorita qué es lo que... Bueno, yo les comenté, perdón, el color. ¿De qué color es su hamaca? Todo lo ya me lo empezaron a comentar por acá. Le dije, va. Y ahorita yo soy bien chismosa en este momento. Mándame qué es lo que puedes hacer en una hamaca. Mándamelo a través de WhatsApp. ¿Qué tanto puedes hacer en tu hamaquita? Mientras tanto, vámonos con este bloque romanticón. Nos vamos con el taxista de los dinos. Que es una rola que nunca falla, ¿eh? No falla. 6:00 p.m. ya con... Aguántame. 5 minutes hours. Ya te vi. No estés de puerco. Yo sé que sí, pero otra cosa. Vamos a ver.
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1: Ahí está, ya regresamos. Acá el bueno Ciel me mandó foto de su hamaquita y la verdad está padre. Es un rosita bien, ay, no sé si hay algo que les puedo decir, no sé, un rosita bien bonito con negro. Yo quiero una hamaca color negro, pero así negro, negro, negro. No sé qué tan buena o mala idea sea esa onda, pero quiero una hamaca así. No, creo que no es tan buena idea porque como soy cochina y no lavo mi hamaca, de seguro nunca voy a saber cuando ya está podrida, ¿verdad? Vamos a ver qué me están diciendo por acá. ¡Qué pasión!
2: Yo también, cuando yo era chico, con mis
1: el buen rockero,
2: jugábamos de que nos envolvíamos en la hamaca.
1: ¡Ay, sí!
2: Y así como pasta de guayaba, como envoltorio de pasta de guayaba larga.
1: Ay, sí, yo me acuerdo.
2: Sacudíamos así la hamaca y ta-ra-ta-ta-ta.
1: Sí.
2: No podías salir de la hamaca porque te envolvías.
1: Valías queso, ¿verdad? Valías
2: nos
1: queso.
2: Nos pegábamos unas sacudidas buenas.
1: No, la verdad buenas, es que sí,
2: buenas sacudidas. Estaba un poco rudo ese juego, pero me gustaba.
1: Me gustaba eso, igual cuando te volteaban, cuando te mecían de un lado a otro. Y hacían que des la vuelta completa. Luego ya te azotabas allá a la res y ya no funcionaba bien tu hamaca. Pero como éramos, mira, personas que aguantamos, vara, no nos fuimos al otro mundo y por eso seguimos por acá, ¿verdad? ¿Qué pasó para acá, para mi querido Carlangas? Buenas tardes, plebe de mi corazón. Más vale tarde que nunca. Exactamente, aquí estoy escuchando que anda haciendo allá diligencias hasta Piedra de Agua. Saluditos a toda la banda de Piedra de Agua también. Y también para ti. La verdad es que sí. ¿Qué me están diciendo por acá? Lo de la venta de hace un ratito. ¿Dónde está? ¿Dónde está el sticker? ¿Dónde está? Es que me lo habían platicado por acá. Ahí está. ¿Dónde está? Ahí está, listo. En que supuestamente era para el emprendimiento de La Mala, que también faltó las micheladas de La Mala. También ella. Es que acá ya viste pura gente emprendedora hay acá en MBS. ¿Qué pasó, Prebeto? Vamos a escuchar este audio.
3: En la hamaca puedes hacer un tú, poner al chiris y mecerlo para que se duerma y así no esté ahí llorando, llorando, llorando.
1: Verá, también. Y también porque ya sé que varios ya lo pensaron y me lo dijeron porque con sus caritas allá malas podemos crear vida. Yo sé que ahí se puede crear vida, ¿eh? Pues se puede crear vida de que se ve raro, pero pues creas allá vida también para que yo vea, para que vean que también los entiendo y les capto. Para que vean, ¿viste? Qué bonito lo dije. Yo ya me lo dijeron por acá que lo dije bien bonito. Podemos crear vida en una hamaca. Vámonos rapidísimo con otra rolita. Mi pequeño amor de Grupo Liberación, te la voy soltando y sígueme mandando a través de WhatsApp. ¿Qué tanto puedes hacer en una hamaca?

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1: Ahí está, vámonos con esta, Los Acosta, Deja una rosa en tu balcón. Ahí está, para mi querido Rogelio, que también hace un ratito la había pedido, pues para que veas. Ahí está la rolita.

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1: Ya estamos de retache aquí, ya más que nada del corte, el corte comercial que ni sentiste de seguro, plebetones. Oigan, vámonos ahorita con esta rolita del grupo Versace que se llama La Pachanga. De hecho es para este plebetón que de hecho tiene un hijo que está ya tocando la batería, al buen Iván Castillo. Es ese que toca la batería en este grupo que de hecho también estuvieron ayer el domingo más que nada en la fiesta de La Mejor. Y que se la gozaron con ganas, ¿eh? Así que mira, vámonos con esa rolita en este momento. Saluditos para el Juan Carlos Castillo, que hace ratito también lo había saludado. Vámonos con la pachanga del grupo Versace y súbele, plebetón, porque ya son las 6:24.

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1: Vámonos con esta rolita de Fito Olivares para buen Marquitos, como siempre. El chicle se me pegó, ya te la solté y súbele, plebetón, porque la neta está bien perrona esta canción. Iba a decir foto, no sé por qué. Ya son las 6 de la tarde con 27 Minutes Hours.

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1: Oiga, plebetones, ahora sí, pues vámonos con esta rolita. Que de hecho, como estábamos acá platicando y los mecánicos acá de Chuborná, fue la rolita igual que me sugirieron, que pongamos algo de los caracoles, súbete a la hamaca, ya que estábamos hablando de las cosas que puedes hacer en la hamaca, y acá me estaban diciendo que dormir, que literalmente acurrucar al ñeñe, así como me habían dicho por allá, el acurrucar a la bendición, ¿verdad? Estar allá descansando, trabajando, bueno, igual, se puede trabajar honestamente, estando ya en hamaca, ya acurrucado, la neta, sí puedes trabajar, luego ya te vas a tu sueño astral y te me vas para otro lado, ¿verdad? Pero mira, tú estás trabajando. Vámonos con esta rolita de Súbete a la Maca de los caracoles. Mira, te la voy a soltar. Ahí está, plebetones, súbele.

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19: Obviamente ya estamos acá de retache, hermosuras de mi corazón. Vamos a ver qué nos siguen diciendo. Angie, una rolita de buen Junior. Clara de huevo va. O sea, no en esa canción quieren, ¿verdad? Pero la nueva, la del popurrí. Dale, plebetón, claro que sí. ¿Cómo están? Estaban diciendo puras cumbias, doble sentido. Pues sí, verá. O ya te la sabes, plebe, pues así son las cosas, así son las cosas en el mundo, pero a veces uno tenemos que aprender. Hay muchas cosas que igual a mí me falta aprender, honestamente, pero mira, vámonos con esta rolita. Y de esta rolita que del pulpo, que también me habían comentado que estaría bien padre, bonita y bellaca, esta canción que se llama Camarón Caramelo. De hecho, ni siquiera lo dije rápido porque sé que no iba a salir. A ver, lo voy a intentar decir rápido. Camarón Caramelo, ahí está. Sí, lo dije bien, ¿verdad? Sí. Vámonos con esta rolita de un avestruz, el pulpo. Camarón Caramelo, hasta miedo tengo, de verdad. ¡Horrible! ¡Horrible!

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1: Ay, ahorita sí, vámonos con Besos de Caramelo de Kleiber. Vámonos con esta rolita y en un momentito más ya ponemos la del Junior Clan.

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23: Pero qué bonito la bonita. Acá me están mencionando Puki en su hamaca. Es un perrito bien bonito. Ahí tiene hasta su hamaca. Ay, no, la verdad que qué suertudo es ese perrito. Ojalá todos los perritos le pudieran poner una hamaquita y que se sienten, que se acuesten a sus anchas. La verdad es que sí. Mi perrito no se acuesta en esas cosas. Es naco el plebetón, es cierto. No le gusta. Le gusta embarrarse en la tierra. Le gusta estar allá. Digo, bueno, voy a qué. Hay perritos como este, como Puki, que le gusta estar en hamaquita, pero de verdad ustedes no lo están viendo. O sea, ojalá se los pudiera mandar a cada una de las personas, pero de verdad que está bien bonito. Está bien Agustín Lara. Está ahí, mira, echado boca arriba. Qué bonito. Y su hamaca, color naranja. Me encantó. El plebetón anda ya en disfrutando de la vida, el buen Puki. Saluditos, ¿ok? Vamos a ver qué me siguen diciendo por acá. Plebe, buenas tardes, preciosa. Hace días que no te escuchaba. Iba a decir otra palabra, ¿verdad? Pero pues bueno, ahorita estamos por acá, plebetón. Qué bueno que ya te me reportaste, que ya sabemos más de ti, José. José, José, es un deleite escucharte, bebé. Muchas gracias, hermoso de mi corazón. Vámonos ahorita para con esta rolita de Cañaveral. Tiene espinas, el rosal. Con esta rolita vamos a terminar al tiro el día de hoy, ¿ok? Velo. Bien, hice tarde, ya terminé, plebetón. Sí, quedaste como payasa. Mañana. Vámonos con esta rolita de Cañaveral, tiene espinas, es rosal. Con esta despedimos al tiro el día de hoy. Ya se la saben que mañana en punto de las 6 de la tarde pueden venir por acá y pedirme su rolita estilo cumbia, obviamente. Y aquí lo vamos acomodando, lo vamos a ir viendo, guachando para ver cómo se va en, pues, desarrollando el asunto. Yo me quedo contigo hasta las 8 y súbele.

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1: Y esta rolita que vamos a poner ahorita de Junior Clan, Popurrí Perlas del Sureste, realmente es una canción que igual está en programación, entonces pues va para Cheve. Esta plebetona que como siempre acá me, lo, me la pidió, me dijo, Angie, por favor, y yo vamos a ponerle, ahí va. Vamos a ponerle, ah, ya va, ahí está. Listón de la Mona Pelona, ya se la vamos a poner pues para que escuche, para que sintonice, para que escuche esta rolita. Mira, ya te la voy a soltar y súbele, plebetón, porque ya son las 7 de la noche con 6 Minutes Hours.

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15: Vámonos con el mimoso plebetón de mi corazón. Aquí nomás en la mejor 90.1 FM, 7 ya de la noche con 20 Minutes Hour. Súbele esa rolita que se llama Claro.
16: Y no me creíste, ¿verdad?

Oigan, hermosuras de mi corazón, acá ya son las 7:23 Minute Towers en este momento. Acaba de cambiar el reloj, viene saliendo del horno este número 23. ¿Qué me están diciendo? Saluditos para Julia y para Hinder. Y también para Cari, que están allá cenando. Pues provechito, provechito para ustedes y para toda la banderola. Y también para ti, Josué, ¿ok? Saluditos para ti. Dice, no hay energía eléctrica en todo... ¿cómo se dice? ¡No me sale! ¡Basta! Por todo... ¡Ay, no me sale! ¡Me molesta! A ver... Por todo Tzimlán de Bravo hay mucho calor. Espero que así se diga, Tzimlán de Bravo. Hay muchísimo calor. Lamentablemente no tienen ahorita energía eléctrica. Ay, plebetón, qué feo caso, de verdad. Espero que pronto regrese esa energía. De verdad, qué vergüenza conmigo que no puedo decir Tzimlán de Bravo. Ay, no. Horrible. Vámonos con agüita de coco de Mega Boom. Súbele, plebetón. Mándeme audio de cómo se dice Tzimlán de Bravo, por favor.

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1: Fíjense, plebetones, que en este momento tenemos en una sensación térmica de 33, ¿no? Algo bien, yo creo, o sea, no está tan mal, pero tampoco está hermoso, ¿verdad? Pero tenemos a esa sensación térmica de 33 y dicen que obviamente de ahorita, de acá en adelante no va a llover y que de hecho vamos a ver mañana vamos a ver, pues dicen que no va a pasar nada, que no va a llover, dicen esta cosa que no, que para mañana al parecer no está más que nada pronosticado. Pero vamos a ver cómo va a irse desarrollando, porque ya vieron que así como siempre me engañan, quedo como payasa frente a ustedes. Entonces, bueno, mañana ya, mira, bien, vengo con el clima a decirles si sí o no. Ahorita yo soy obviamente un poquito tarde, pero dije, bueno, no está de más decirles cómo va a ser el clima en este momento. Vámonos con esta rolita de Master Cumbia, el peliculón. Ya te la solté a plebetón y súbele, porque ya son las 7 de la noche con 32 Minutes Hours.

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1: Vámonos ahorita con esta rolita de más cumbia que se llama El Tres Nombres. Ya, mira, ya te la solté, ya está sonando en este momento aquí nomás en la mejor. Así que plebetón de mi corazón, hermosura de este mundo, súbele.

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Desde mi corazón, 7 ya de la noche con 56 Minute Towers en este momento. Ay, porque se me está bajando el asunto. Ay, se me anda bajando esa cosa. Ahí está, listo, ya lo tengo bien. Oiga, pues ahora sí nos vamos a despedir con esta rolita de calibre 50 que se llama A la Antigüita. Saluditos para mi querido Carlangas que anda en moto. Que pues igual acá ya estuvo, ya terminó, igual ya se va a su cantona. Saluditos, plebetón. Vamos a mandarte este sticker bonito y bellaco. Me está mandando acá por el buen maestro. El maestro Jorge, como siempre, que nos cuidemos, como igual ustedes, Cuídense muchísimo, no se me aloquen tanto, aguántenme, ya mañana empieza a alocarse, ¿ok? Ya mañana se alocan demasiado. Igual para mi querido Gibran, que me pone, ¡qué patio! ¡Qué pasión de Cristo, plebetón! Ya me voy, ya nos vamos para nuestra cantona, gracias a la banderola que se me reportó. Ya saben que es un deleite, obviamente, estar aquí con todos ustedes. Y obviamente la compañía que ustedes me van haciendo a través del chat. Ya se la saben, los quiero muchísimo. Mañana en punto de las 4 de la tarde estamos con Tokio Morocho aquí nomás en La Mejor. Recuerda que me puedes seguir en redes sociales, Ángela Basto la Plebe. Ahí me ves, ahí me reaccionas, ahí me comentas y te conecto. No te vayas, ¿a dónde vas? De hecho, hoy sí, tengo cosas que hacer, plebe. Ya me voy a para mi cantona y unas cositas que tengo por allá. Los quiero muchísimo, se me cuidan y se lo lavan. Chao, velo.

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3: Hijos de Calimán, hijas de la Chilindrina, están escuchando el Panda Show por la estación más picuda del regional mexicano, La Mejor FM, y también por la aplicación de Claro Música. Si no la tienes, descárgales completamente gratis. Martes 18 de agosto del 2026, voy hasta Puebla, tengo más diversión, y tengo a Guadalupe. Hola, buenas noches, Lupita.
4: Buenas noches, Panda.
3: ¿Cómo estás, Lupita? Gusto saludarte ahí en Tehuacán a través de La Mejor 100.1 y a través de Claro Música. ¿Qué onda? ¿Qué me cuentas, Lupita?
4: Pues aquí, Pandita, esperándote para hacerle una broma a mi vecina.
3: ¿A tu vecina? ¿Cómo se llama?
4: Se llama Lidia.
3: ¿Cuánto tiempo de conocer a Lidia, tu vecina?
4: Un año. Un año
3: Buen rato.
4: Sí, un año que estamos...

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1: Sí, ajá, lo que pasa es que mi esposo les renta, aquí arriba tenemos unos cuartos y ella vive con su hermano. Entonces, a veces bajan acá a la casa a echar la chela y así como que a cotorrear. Cuando fue su cumpleaños de su hermano, pues lo festejamos aquí, el de mi esposo, el mío, así como que pues nos juntamos.
2: Ok, pero ella sabe que tú eres heterosexual y que tienes a tu peor es nada.
1: Ajá, sí, sí, sí.
2: ¿Cómo pero se lo vas a manejar? ¿Por tema de curiosidad o de llamar la atención? ¿O cómo se lo vas a decir a Lidia?
1: Ajá, pues le voy a decir, es que pues cuando te veo, que vienes a la casa, no sé, me llamas la atención, no sé, me pasa algo contigo, me siento rara.
2: Oye, Lupita, ¿y si te dice que ella también le cuadras?
1: Pues oye, a ver qué se arma.
2: Pues vamos a ver qué sucede. ¿Estás lista?
1: Sí, banda.
2: Vamos a darle, señores, en directo desde el Panda Center las bromas en el Panda Show.
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4: Saludos desde Ciudad del Carmen, Campeche, Norma Yesenia Camacho Cantoral. Te estoy escuchando de las 100.5.
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2: Excelente. Listo. Dile que has tenido la curiosidad y que... Ahora que han tratado, se han tratado, pues... ¿Quieres despejar esa duda?
1: Bueno, vecina, ¿qué pasó? Pues te marcaba yo porque pues quería yo platicar contigo un rato. ¿Por qué no bajaste anoche? Te estaba esperando.
8: ¿Eh?
1: ¿Por qué no bajaste anoche? No, anoche te estaba yo esperando.
8: Pues ya no.
1: ¿Cómo?
8: Ya no pude.
1: Pero
8: como vivo bien lejos.
1: Sí, vives bien lejos y no bajaste.
8: Pues por eso digo, no sé de más, ahora no me...
1: Es que ves que en la mañana me mandaste un mensaje de que te peleaste con tu novia.
8: Ajá.
1: Pues es que... Pues quería ver, bueno, platicar contigo. Lo que pasa es que, pues, ves que luego bajas aquí a la casa.
8: Ajá.
1: Y pues... mal grano, pues, lo voy a decir. Lo que pasa es que me está llamando la atención. Tú me estás llamando la atención.
8: ¿Eh?
1: Y bueno, ahorita mi esposo no sabe, él está ahí adentro, allá afuera en la sala. Y yo me vine aquí al cuarto. Y ajá, por eso tengo otro número. Ajá. Entonces, pues sí, luego te veo, ves cuando pasas. Cuando estoy lavando los trastes y pasas y me dices adiós. Luego cuando salimos a tirar la basura, por eso te hablo, porque te quiero ver.
8: Ya.
1: Y pues no sé, ¿tú qué piensas? ¿Si me darías chance? Y anoche que me... Bueno, la mañana que me dijiste que pues te peleaste con tu novia. Y así...
8: No,
1: pues,
8: estaba yo mal. A lo mejor desde la semana pasada.
1: Pues, sabes, andas mal con ella, pues no sé. Igual y podríamos tener algo así como que a escondidas sin que se entere mi esposo. ¿Cómo ves? Igual cuando suba yo a... Ves que luego pues nos vemos allá arriba en los tendederos y así, pues.
8: Ajá.
1: Sin que nadie sepa.
8: Luego platicamos, vecina.
1: No, pero pues dime de una vez para que pues también yo vea cómo me doy mis escapaditas para allá arriba, allá donde están los tendederos y ahí.
8: No, hay que decirlo.
1: Oye, ¿te puedo preguntar algo?
8: Por favor.
1: ¿Pero me vas a contestar con la verdad?
8: ¿De qué?
1: ¿Yo te gusto?
8: ¿Eh?
1: Aunque sea poquito.
8: ¡Ay! Eso no se dice.
1: Si se dice, ¿cómo no se va a decir?
8: No sé, no me pongo así que digamos, no, al que diga, no. Se dice que apenas salí y no manches.
1: A mí sí me gustaría que, pues, no sé, tal vez nos diéramos un beso.
8: No, a ver si
1: no. ¿No te gustaría sentir mis labios?
8: No sé decirlo.
1: ¿Sabes? Yo nunca he tenido una experiencia así con una chica y, pues, me llamas la atención, me gustaría que tú fueras como...
8: Como así, con... ¿Cómo quieres? No sé.
1: Igual, mira, cuando yo me vaya por las tortas, ves que me voy por el pan temprano, pues igual, y cuando tú te vayas para tu trabajo, pues nos podemos ver por ahí.
8: Yo me dejé hacer bien chiviada.
1: Oye,

0: Entonces el
1: Ya
0: sábado
1: me
0: nos
1: dejó bien
0: echamos,
1: chiveada,
0: el sábado nos echamos unas chelas y después que nos besamos o ya ves que lo, ya ves que luego Iván y mi esposo pues se ponen ahí a escuchar música y eso. Así como que tú vas al baño, yo voy al baño y nos vemos allá atrás.
1: no. A ver,
0: ¿Cómo
1: ¿cuándo
0: ves?
1: echamos la chela?
0: Sí, por eso nos echamos la chela y después de la chela, pues a lo mejor con la chela pues nos
1: Se
0: agarramos
1: te olvida
0: valor
1: todo lo día, ¿eh? Ahí vemos el
0: y
1: sábado de
0: mira,
1: chile.
0: mira, el sábado echamos chela, después nos besamos y si nos gusta, vemos que se arma. ¿Cómo ves?
1: Bueno, ahora
0: ¿Sí
1: sí
0: o no?
1: ya me quedé así, Dios,
0: ¿Sí o no?
1: pensando.
0: ¿Sí o no? Dime.
1: Vemos el sábado, dice, ¿eh?
0: No, por eso, pero por eso te digo, hacemos eso. El sábado nos echamos la chela, después de
1: Pero
0: la
1: ¿por
0: chela nos...
1: qué? No digo, pero ¿por qué te llamó la atención? Soy normal,
0: Pues,
1: sí.
0: pero es que tú no me dijiste si yo te gusto o no.
1: No, así, así, yo como me llevo con Diana, pues te respeto, ¿no? Como así.
0: Sí, pero no se va a enterar. Eso va a ser un secreto entre nosotros. ¿Cómo ves entonces?
1: Pues ahora luego platicamos, decimos. Voy
0: No,
1: a terminar
0: pero
1: de lavar mi traste.
0: dime si te gustaría o no. Es
1: No
0: más,
1: sé.
0: ahorita mira, ahorita que tú salgas a lavar tus trastes, yo así como que subo por la ropa que está tendida ahí arriba y nos vemos. Ya ves que por ahí, por donde está la hoja y eso, pues está oscuro. Nadie se va a enterar. ¿Cómo ves?
1: El sábado nos echamos una michelada, me vamos.
0: No, pero ¿qué te estoy diciendo ahorita?
1: No, el sábado, no, no.
0: Bueno, entonces el sábado después de las chelas, hacemos lo que te digo.
1: El bajo el sábado, sábado.
0: Por eso, entonces dime sí o sí. El sábado echamos chela y
1: Déjame,
0: después...
1: voy a estar así 4 días.
0: Por eso dime, por eso te digo, entonces subo ahorita y vemos qué pasa.
1: Estaba lo decido.
0: Entonces el sábado después de que nos echemos la chela, tú vas al baño, mira, hacemos esto, tú vas al baño, tú subes al baño y yo me voy para allá atrás y nos vamos allá atrás.
1: Sale, decido.
0: ¿Sí?
1: Sale.
0: Entonces, ¿pero nos vamos a besar?
1: Sale. Es que me chiveo, no sé.
0: Te voy a
1: Soy muy
0: decir, ¿sabes qué me
1: celosa.
0: gusta de ti?
1: Soy muy
0: ¿Sabes?
1: celosa.
0: ¿Sabes qué me gusta de ti?
1: ¿De qué?
0: Tu sonrisa. Sí,
1: No.
0: siempre cuando pasas te ríes y me saludas y como que te chiveas, como que te ves bien tierna.
1: Ah, sí, me doy cuenta de eso cuando paso.
0: Sí, siempre te veo. Te digo que cuando tú
1: Sí.
0: me ves, me saludas y como que te chiveas, como que te ríes. Eso me gusta de ti, tu sonrisa.
1: ¿Qué le hacen mis sonrisas?
0: Pues te ves tierna. Entonces,
1: ¿Cómo?
0: vecina,
1: No sé, me
0: ¿ahorita o el
1: preocupa.
0: sábado?
1: Es que ya me va, es que iba yo a rasurarme más, se vas a enamorar, ¿no? Yo iba yo a rasurarme el día sábado, pero otra vez dije, no, mejor no.
0: Entonces, ¿nos vemos el sábado?
1: Ahorita te mando WhatsApp, ¿no?
0: Pero dime, o subo ahorita y nos vemos en los tendederos.
1: Mejor el sábado.
0: ¿El sábado? Entonces, ¿el sábado después de echarnos unas chelas?
1: Bajarme, me deja dos
0: Oye,
1: mensajes.
0: después de besarte, ¿sabes qué te voy a decir?
1: ¿Qué?
0: ¿Cómo se oye el Panda Show? Que eso es una broma.
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0: ¡Vecina!
4: ¡Vecina! El sábado después de que se echen unas chelas, vecina.
0: Es tu castigo porque anoche no veniste a cenar a la casa.
4: No
0: Te estaba yo
4: manches,
0: esperando.
4: vecina.
0: Te mandamos mensaje que bajaras a cenar y no bajaste.
1: Pues
4: Para mí
1: no,
4: que
1: no
4: se
1: te
4: me hace,
1: juro,
4: oye,
1: ya triste.
4: Lupita, para mí que se me hace que sí, como que le traes ganitas, ¿eh? Porque no sé el gusto culposo posiblemente. La otra bien nerviosa, así como que decía, ¿qué onda? Dile, ¿por qué la broma, Lupita Lidia?
0: Pues porque, pues como le decía a mi esposo, pues nos caen muy bien, son muy chidos. Y su castigo porque anoche no bajó a cenar, anoche la estábamos esperando.
4: ¿Y por qué no
0: Incluso yo le
4: bajaste a
0: mandé.
4: cenar, Lidia? ¿Por qué?
1: Porque andaba triste, ¿eh?
4: Ay, ¿y
0: Y
4: por qué
0: para que se
4: estabas
0: anime un
4: triste?
0: poquito, que se anime un poquito
1: Sí,
0: con
1: ya
0: su
1: me
0: novia.
1: animé un poco,
0: No pasa nada, no pasa nada.
4: Bueno, pues espero que les queden chidas las tortillitas allá en Tehuacán. Porque para mí como que el fin de semana se va a armar algo, ¿eh? Entre broma y broma. Dígame, ¿cómo se oye el Panda Show?
0: A toda máquina.

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3: En este martes, comunícate y haz tu broma si estás por la mejor FM 5599072632 mensajito. Desde los Estados Unidos, el área es el 945-223-9850. 18 de agosto, más diversión, más bromitas. Y estoy en Tlaxcala y saludo con mucho gusto a Alan. ¿Qué onda, Alan? Buenas noches. ¿Cómo estamos, papá?
4: Muy bien, pandita. ¿Y tú cómo estás?
3: Yo a toda máquina, como todas las noches. ¿Y tú qué estás haciendo, condenado?
4: Aquí, descansando de un día, una jornada de trabajo.
3: Órale, ¿a qué se me dedica mi Alex?
4: Mi transporte de público, aquí en Tlaxcala.
3: ¡Ah, en Tlaxcalita!
4: Sí,
3: órale, no. ¿Y de dónde a dónde mueves a la raza o cómo está el negocio ahí?
4: De Huamantla a Benito Juárez.
3: De Huamantla. ¡Órale! ¿Cuánto tiempo llevas moviendo a la gente ahí en Tlaxcala?
4: Ya más de 7 años, poñita.
3: No, carnal, entonces sí te mereces definitivamente para que te relajes. Oh, una rica bromita. ¿Para quién? ¿A quién vamos a cotorrear, Alex?
4: A mi novia, poñita, mi novia.
3: ¿Y la conociste ahí en la ruta o dónde la conociste?
4: No, pues la conocí en la ruta, me enamoré en la primera vista.
3: ¡Hijo de Calimán! ¿Y cómo se llama la susodicha?
4: Areli.
3: ¿Y cuánto tiempo con Areli?
4: 4 años, poñita.
3: Y cuando los ven por la calle les dicen, mira, ahí van los doble A, mira, Alejandro y Areli, órale. ¿Y cuánto tiempo de novios?
4: Pues del tiempo que llevamos de relación, 4 años.
3: 4 añitos. Oye, ¿pero sí la conociste en la ruta o no?
4: Sí, la verdad sí.
3: Ah, qué padre. Y bueno, ¿y qué bromita para Areli?
4: Pues la bromita va a ser que lo que pasa es que ella se dio cuenta en unas publicaciones en mis redes sociales.
3: Ah, no manches. ¿Y de qué tipo de publicaciones?
4: Otra chica me publicó unas fotos.
3: Ajá.
4: Unas frases. Entonces me la empezó a hacer de todos.
3: ¿Y que las frases estaban muy comprometedoras o qué onda?
4: No, no muy comprometedoras, pero hablaban de amor, que te quiero y así.
3: Ah, ¿tanto así?
4: Sí, la muchacha me etiquetó. Y entonces como me etiquetó, entonces me la dio mi novia.
3: Uh-huh.
4: Se dio cuenta de las publicaciones y que ¿por qué no le decía yo la verdad que andaba ya con otra persona?
3: ¡Ándale! ¿Y tú qué le dijiste al momento que pues vio las publicaciones?
4: Pues me quedé callado, le dije no, pues yo no la conozco a la muchacha. O sea, no le di mucho de qué hablar, ¿no? O sea, es que le dije yo te quiero a ti. No sé por qué aparecieron las publicaciones ahí. No, no te hagas al cuento, si andas con otra persona. Me estás viendo la cara de... ¿Qué sabrás?
3: De tarima, pendecuara. ¿Y tú qué le dijiste? No te... No sé, no, ahí te defendiste.
4: Sí, sí me defendí. No. Le dije, a lo mejor hackearon mi cuenta en redes sociales. Y no, estás... Me ha sido una grosería. Me empezó a decir que por qué lo estaba yo engañando, que si no tenía yo el valor de hablar con ella para decirle que andaba yo con otra persona. Y por si algo sabrás, una relación tóxica.
3: Órale, pero neta, ¿le dijiste eso de que me hackearon?
4: Sí, le dije eso.
3: Neta, te la bañaste. Oye, y bueno, ¿y de qué se trata la bromita?
4: Pues decirle a ella que sí es verdad de las publicaciones.
3: ¿Cuánto tiempo llevan? ¿Me comentaste cuánto tiempo?
4: 4 años.
3: 4 años, pues ya un buen ratito. ¿Qué edad tienes, Alejandro?
4: 25 años, Sonia.
3: ¿Y Areli?
4: 22.
3: Oye, ¿y no te ha dicho, oye, ya después de 4 años, qué, vamos a vivir juntos, me quiero casar o algo?
4: Sí, me ha dicho un buen de veces, la verdad me ha dicho un buen de veces, pero...
3: Oye, ¿y cómo se llama la chica esta que te etiquetó?
4: Se llama Pamela.
3: Pamela. Ok, bueno, entonces, ¿qué le vas a decir? ¿Que si andas con Pamela o qué onda?
4: Ajá, le voy a decir, ¿sabes qué? Hoy sí ando con Pamela, lo que, no te lo quería yo decir, pero ya llevo de relación con ella 2 años, y pues hasta ahorita te enteraste de esto, y no querías, me duele en el alma decírtelo, y pues...
3: Ah. Oye, ¿y por qué no le dices, digo? No sé si quede la historia, todo lo que me estás diciendo, pero prácticamente el meollo del asunto y por lo cual estás animando a decirte, a enfrentarte o abrirte es porque Pamela va a ser mamá.
4: Sí, si sabes que, oye, Pamela, ya está esperando un hijo, ¿no? Y pues tengo que hacerme responsable de esto.
3: Pues vamos a ver cómo reacciona. ¿Estás listo?
4: Sí, claro.
3: Vamos a pegarle porque las bromitas están... ¡Hasta acá es tu show!
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5: Pandita, buenas noches, pandita. Saludos desde Monterrey, Nuevo León, compadrito. Cuídate mucho y aquí te seguimos escuchando, compadre, a todo dar tu programa.
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3: Listo, carnal. Con todo, ¿eh? Se la va soltando suavecito.
4: Bueno.
8: Ma, eres tú.
4: Soy yo.
8: Dice número desconocido.
4: Te dije que te iba a marcar, ¿no?
8: Pero no lo con número.
4: Ah, oye. Necesito platicar contigo.
8: De una. ¿Por qué de otro número?
4: De una. ¿Perdón?
8: ¿Por qué de un número desconocido?
4: Mira, déjame platicar. Pueden hablar contigo, por favor. Quiero que me entiendas. Mira, tú viste las publicaciones el día viernes. El día de viernes hice las publicaciones esas. Ajá. Tengo que hablar contigo de eso.
8: Ajá.
4: Y pues la verdad, pues, sí tengo que ver algo con Pamela. Y pues no quería decírtelo, no te quería yo lastimar. Creo que es doloroso también para mí, de la relación que llevamos nosotros. O sea, ya lo habíamos dicho y aparte, pues ella está esperando un hijo. Y pues no, me duele en el alma decirte todo esto, pero pues hay una, mis papás, sabes, te hablaron con tus papás, de hecho yo ya llevo tiempo con ella, o sea, ya son 2 años que llevo con Pamela, y pues me duele en el alma decírtelo, no quería que, pues sí, que te dieras cuenta de esto, ¿no? O sea, ya lo viste en las publicaciones, lo que pasó, pues me duele decirte todo esto, y pues lo que pasa es que también por otro lado, pues, hay una conveniencia, ¿no? También por eso. Yo, pues, su papá le exige un nieto, y entonces yo quiero, pues, le van a dar una herencia, y pues yo también me quiero quedar con una parte de la herencia.
8: Uh-huh. ¿Y es todo?
4: No sabes cuánto me ha costado poder expresar todo esto, de verdad. Me duele en el alma decir todo esto. No llores, por favor. Pues no llores, por favor. Creo que también me duele en el alma decirte todo esto. Sé que es muy difícil para ti porque sabes que yo te amo. Pero pues no quería que te dieras cuenta de esto. La verdad.
8: ¿Y entonces por qué andabas con ella, andabas igual conmigo?
4: Porque a ti te quería.
8: Ella ya no.
4: Pues los quiero a los dos.
8: Sí, te entiendo.
4: Pero no quiero que llores, no quiero que derrames tus lágrimas por mí. Yo sé que te amo.
8: Ay.
4: Tú eres una mujer linda. Sabes que le echas muchas ganas y ella es una leona, no sé. Yo estoy a lo mejor por conveniencia. Pero pues créeme que yo te quiero y te amo a ti. Por favor, no llores, dime algo.
8: ¿Qué puedo decirte? Pues tú hace rato me lo dijiste, ¿no? Ya no creo que nos podamos ver, ¿verdad? Yo tampoco quiero que tú tengas problemas.
4: Oye, sabes que yo quiero cumplir con mi responsabilidad allá, pero yo quiero seguir contigo.
8: ¿Pero por qué?
4: No quiero que llores, por favor.
8: Tú me decías que no querías tener hijos ni nada de eso.
4: Yo lo sé, pero pues, ¿sabes? Llegó el momento de, pues, nuestra calentura y pues, ya resultó esto. De verdad, perdóname.
8: O sea, estabas con ella y estabas conmigo.
7: Lo que pasa que, pues, también, entiéndeme, o sea, yo no sabía y se me rompió el maldito condón. Por favor, perdóname, entiéndeme. Yo estaría dispuesto, ¿sabes? Oye, estaría dispuesto a seguir contigo, de verdad, pero serías la otra.
8: De por sí era la otra.
7: No, tú eres la única, sí, ¿sabes? Pero, pues, en esta ocasión serás la otra.
8: Pero si tú dices que ella la quiere...
7: Las quiero a las dos.
8: Ahí está.
7: Pero a ti te amo. Mira, ya con esta honestidad que estamos hablando, pues ella sabe de ti y pues quiero proponerte que tú seas mi comadre.
8: ¿Sabe de mí?
7: Sabe de ti que pues era mi novia anteriormente.
8: No, man.
7: Y yo a ella platiqué con ella y el día que hiciéramos su bautizo, tú ibas a ser la madrina. Yo ya hablé con ella.
8: Ay, no manches.
7: Y tú, así siendo mi comadre, ya nos podemos ver del diario como lo hacíamos.
8: Va a ser mucho peor eso.
7: Sabes que yo no puedo estar muy lejos de ti, sabes que sea lo que sea mi comadre, no sé, pero vamos a estar juntos. ¿Qué dices?
8: Es necesario ser comadre para estar así.
7: Entonces tú sé mi amante, la verdad, oye, también, pues, sus papás, pues nos vamos a casar.
8: ¿Te vas a casar?
7: Mira, ¿sabes?
8: ¿Es neta?
7: Pues sí, la verdad me voy a casar con ella. Y pues si las cosas no se dan con ella, pues me separo y nos quedamos con tu hijado.
8: ¿Y para qué casarte?
7: Pues me tengo que casar. Mis papás, ya hablo con mis papás. Sus
8: ¿Te
7: papás
8: vas
7: ya
8: a tener con al hijo? ¿Para qué te vas a casar?
7: Pues mis papás, ¿no? Mis papás de ella me hablaron con mis papás y ya les dijeron que me tengo que casar con ella. Y te lo comenté desde el principio, tengo por la herencia.
8: Y yo como sé que es verdad eso.
7: De verdad, entiéndeme. Yo sé que, pues, yo sé que tú no quieres, pero la verdad, debes de entender que yo no puedo estar más lejos de ti.
8: Ya te dije que me quiero estar contigo.
7: Pero, ¿sabes la situación? Ahorita voy a hacer eso, voy a casar con ella. Ya te lo dije, si en algún futuro no se da, pues me separo de ella y me quedo contigo y con nuestro hijado.
8: ¿Y qué tal si se da?
7: No creo.
8: Imagínate, supongamos, aceptó estar contigo a pesar de todo eso. ¿Y qué tal si a un futuro tú sí te entiendes con esa persona? ¿Yo qué voy a hacer?
7: Si se da, serás mi comadre con derecho.
8: ¿Y cuándo, según, te vas a casar?
7: El día 15 de septiembre. Y tú quiero que estés presente.
8: No manches, ¿cómo voy a estar ahí presente?
7: No, ahí vas a estar presente. Aunque yo esté ahí en el altar besándola o abrazándola, desde el fondo de mi corazón te voy a mandar muchos besos desde el altar. Ahora tú dime, ¿sí o no quieres ser mi comadre, mi amante? Dime sí o no.
8: Supongamos...
7: Sí.
8: ¿Que sigo contigo?
7: Sí.
8: ¿Y cómo va a ser lo de nosotros?
7: A escondida.
8: ¿Cómo a escondida?
7: Vamos a darnos a escondida. Así, si se da algún futuro, enamórame, para que en algún futuro nos quedemos con el rancho tú y yo.
8: ¿Cómo quieres que te enamore?
7: Como ella sabe que tú eres mi amiga, pues va a ser muy fácil lograr todo esto.
8: ¿Sabe que soy tu amiga o tu exnovia?
7: Y pues además vas a ser mi comadre, pues no va a haber ni un problema de lograr todo esto.
8: Por eso, pero ella sabe que soy tu amiga.
7: Sí, ella sabe que tú eres mi amiga.
8: Hola, amiga.
7: Sí. ¿Cómo le voy a decir? Pero ¿cómo le voy a decir que tú eres mi novia? Tú eres mi novia.
8: ¿No te enteras?
7: No.
8: ¿Y ella sabe que nos vemos?
7: Y ella no. ¿Cómo vas a ver? No digas cosas, ¿cómo vas a ver?
8: ¿Y a poco cuando estaba yo contigo no le decían?
7: No.
8: No manches.
7: Entiéndeme, por favor, Adele. Eso es por conveniencia. Lo tuyo y lo mío sabes que es real.
8: ¿Y qué tal si te enamoras?
7: Jamás, porque tú vas a estar ahí presente. Tú me vas a enamorar tú a mí.
8: Aparte vas a tener a un hijo. Bueno, ¿qué digo? No... Bueno, sí importa, pero...
7: Solamente estamos a un sí, por favor, de nuestra felicidad. Dime sí o no.
8: Ya te dije que sí.
7: ¿De verdad?
8: Sí.
7: Sabes que te amo.
8: Yo siempre te lo he dicho.
7: Gracias por aceptarme así. Sabes que siempre estaremos juntos, amándonos hasta el fin del mundo.
8: Siempre hemos estado juntos.
7: Solo juntos, pero por favor entiéndeme la situación. Quiero que tú estés presente en mi boda, quiero que tú estés presente, que tú seas la comadre del niño. Y pues...
8: ahí está, si voy a ser, si soy tu amiga, supuestamente...
7: a mí vas a ser mi comadre, entiéndeme.
8: No, sí, pero espera. Pero si dices que según me vas a invitar a tu boda, puedes estar conmigo también, porque según soy tu amiga.
7: Entonces sí estás aceptando todo eso.
8: Sí.
7: Entonces sí aceptas todo esto. Yo estaré contigo, de verdad.
8: Lo juro.
7: Te lo juro, que yo estaré contigo. De verdad. No tengas duda de eso. No tengas duda que siempre vamos a estar juntos. Vamos a recibir la herencia. Nos vamos a ir para Pisaco a recibir el rancho. Vamos a estar juntos tú y yo. Y vamos a ser felices. Oye, y por cierto, tengo otra cosa más que decirte.
8: ¿Qué? Dime.
7: ¿Y cómo se escucha el Panda Show? Que esto es una broma, corazón.
0: ¡A toda máquina!
3: De novia amante a comadre de chillidos. ¡No lo puedo creer! Arely, estás en las bromas del Panda Show. Arely, ¿cómo es posible que hayas aceptado ser la amante, la comadre, la otra, el apoyarlo? Arely, ¿cómo es posible, mija? ¿Es tanto el amor que le tienes a este hijo de Calimán?
7: Contesta, Arely.
3: ¡No manches, Alejandro! ¡Ya colgó! Yo creo que ha de haber sentido como una cubetada de agua fría y diciendo ¡soquito, loco! ¡Chale, te la bañaste! ¿Y por qué quisiste hacerle esta broma a Arely, Alejandro?
7: Porque, pues, llevamos una relación muy tóxica.
9: Buzón de voz.
3: No, ya la desvió. Pues yo no escuché tóxico, o sea, realmente. Ahí. Pero doblando las manitas, cañón, pues ni paper. Alejandro, dime cómo se oye el Panda Show.
7: A toda máquina.

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0: ¿Qué, pues? ¿Nos vamos a ver la mamá del panda o qué?
1: No, pues que yo ya la tenía apartada desde la semana pasada.
0: ¡Ah, entonces esa de... Quedo viudita muy joven, ya no se ha vuelto a casar.
1: ¡Vámonos, mi chulo! De todos me voy a verla.
2: ¿Sabías que el panda le decía a su mamá, mamá panda, mamá panda? Y su mamá le decía, ¡ay, tú estarás muy derechito! ¡Ja,

0: Mi raza, mi gente, muy pero muy buenas noches. Martes 18 de agosto del 2026, soy el Panda Zambrano y estamos iniciando las bromitas del Panda Show aquí a través de la Mejor FM. Estamos en todo el país y también por la aplicación de Claro Música, redes sociales disponibles para ti. Facebook e Instagram, estoy como Panda Zambrano 25, por la X me encuentras en @ quiero una broma y estoy en Texas. Ahí está Alan. ¿Qué onda, Alan? ¿Cómo estás?
1: Bien, bien, aquí dando la molestia para ver cómo se torna la noche, a ver qué pasa.
0: Órale, ¿qué? ¿Te escuchas medio cansadón? ¿Qué, regresaste ahí de camellarle o qué onda?
1: No, andamos aquí, bueno, sí, venimos de regresar de trabajar, pero es con todo el ánimo.
0: ¿Y a qué te dedicas, Alan, allá en los Estados Unidos?
1: Ah, pues aquí a parte de la construcción aquí luchamos.
0: Órale, ¿y qué haces en la construcción aparte de hacerte tarimapendécuaro?
1: No, tarimapendécuaro llegamos desde el DF, no te preocupes.
0: Oye, ¿y cuánto tiempo llevas por allá?
1: Apenas 2 añitos.

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1: Pues es para mi tía.
2: ¿Para tu tía qué se llama?
1: Gabriela.
2: Órale, ¿y Gaby dónde vive?
1: Allá en Ecatepec.
2: Ok, ¿y qué bromita para la tía Gabriela, Alan?
1: Ah, pues mira, le vamos a decir que me voy a casar, pero...
2: ¡Oh!
1: Pues, yo tengo familia en México y ella pues conoce a mis hijos y a mi esposa. Pero pues ese es punto y aparte, ¿verdad? Yo le voy a decir que me voy a casar y que voy a ser feliz de aquí para el resto de mis días. Y que aquí mi pareja me va a comprar carro, me va a comprar apartamento... Pero pues
2: o sea que prácticamente te vas a casar, pero te vas a casar por interés.
1: Ah, pues no por interés, pero pues aquí encontré el amor de mi vida, aquí encontré la persona que me hace feliz.
2: ¡Ándale! Oye, ¿y te vas a casar con quién entonces? ¿Le vas a decir a tu tía, sí, te vas a casar con una gabacha, con un heterosexual,
1: sí,
2: con un gay? ¿Con quién?
1: La chica va a ser trans, o sea, la chica va a ser trans, pero... Yo no sé qué reacción vaya a tener, si ella me vaya a apoyar o si no sé, la neta no sé qué reacción vaya a tener, porque ella hace unos días me dijo, no, pues preséntame a tu novia. Yo le dije, no, pues sí, al rato te marco.
2: A ver, entonces tú le vas a decir, seguro entiendo que encontraste el amor de tu vida, alguien padrísimo que te apoya, que no solamente económicamente, sino que te va a dar papeles, pero después, poco a poco, le vas a decir que es un chico chica.
1: No, yo no le voy a decir nada, yo le voy a hablar, yo el término de todo esto es, esta persona pues me va a dar papeles, esta persona pues... no sé, tiene un departamento en Miami, no sé, ahorita depende de lo que se me prenda el asunto. Pues yo le voy a decir que es una familia bien estable, ¿verdad? O sea, de que pues no tanto viéndolo por el interés, pero pues ahí le vamos a cargar el asunto, o sea, es por ahí.
2: Ok, mi querido Ale, nosotros te vamos siguiendo y vamos a ver qué resulta con esta bromita. ¿Quieres la tuya? Entra a mi portal, elpandazambrano.com. Las bromas están en Azteca's Tu Show.
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10: Bueno.
1: ¿Qué pasó, tía?
10: Hola, mi amor.
1: ¿Cómo andas, tía?
10: Bien, ¿y tú cómo estás?
1: Bien, bien. ¿Ando ocupado o qué?
10: No, hijo. No, me estaba poniendo a cargar mi teléfono y estaba deteniéndole la cama al niño.
1: Ajá.
10: Sí,
1: no, órale, pues.
10: ¿Y tú cómo estás? ¿Qué milagro?
1: Pues ya ves, desde la mañana le ando dando lata.
10: No te preocupes, hijo. Qué bueno que te acuerdas de mí.
1: No, pues.
10: ¿Trabajaste?
1: Ya ve que... Sí, apenas hace un rato salí de trabajar, tía.
10: Ah, ya. ¿Ya me habías marcado hace rato?
1: Sí, hace un rato le marqué para invitarla a la boda, tía.
10: Ah, qué bueno, hijo. Qué bueno, hijo. Échale ganas, nada más. Échale ganas y cuídate.
1: Usted es la primera que vas a ver allá en México y apenas ya ve que me preguntó por la novia, ¿verdad?
10: Ay, gracias, hijo. Ajá. ¿Y a poco te vas a
1: casar? ¿Cómo ves? A ver, usted es la primera que le voy a decir allá en México y cómo veo si me caso por acá. Ni mi mamá sabe,
10: ni lo van a saber, hijo. O sea, de mí,
1: no.
10: Júralo por, y te lo juro por la vida de mi nieta, de mí nadie va a saber, Por mí, no.
1: No, por,
10: si tú lo platicas por otro lado, ya es cosa tuya, pero por mí, no.
1: No, pues estoy bien nervioso de que... ¿Cómo ve que
10: pues, ¿y tu mamá ya sabe?
1: Acá.
10: ¿Tu mamá ya sabe?
1: No, ni que se entere, porque pues yo la neta la intención ahorita es de que pues agarrar papeles y agarrando papeles ya el matrimonio, madre, ¿verdad? Pero
10: ¿la muchacha es de allá?
1: Sí, esta persona es de acá y ella tiene, pues sus papás son de México y eso, pero pues ella es de aquí y ella pues tiene chance y
10: ajá.
1: Pues está más grande, ¿verdad? Pero pues
10: no le hace,

0: Pero pues,
1: Pues
0: o sea,
1: ella como la condición es de decir, pues sí me quiero casar, va, pero pues quiero saber qué es de tu mamá, si la voy a ir a ver, si, porque ella quiere ir ahí en este diciembre, quiere ir para allá, para México, pero
0: ajá.
1: pues yo de psicólogo le dije, no, pues yo le digo a mi mamá que pues por allá llegas a la casa, o un rollo así, va.
0: Ajá.
1: Entonces, pues, es que yo, si yo se la presento aquí a mi mamá va a ser un pinche madre feo, entonces,
0: Sí.
1: ah, mi mamá es bien cerrado, entonces,
0: No, yo por
1: no.
0: mí con gusto, hijo. Yo te la, pero la cuestión es, y la recibo aquí de verdad, hijo, y de corazón yo te abro las puertas de la casa.
1: No, pero que, ¿y cómo ves si se la llego a mandar y luego, que usted qué va a decir?
0: Exactamente. Ahí voy a llegar y es la esposa de Alan, por favor, acá se enteran.
1: No, no, pues y luego estamos ahí, luego bien cerquita, pues aunque sea como que es de la familia o un rollo así, pero si está mi mamá o está algo, sabe que
0: Pues
1: no
0: sí.
1: todo va a concordar.
0: Mira.
1: Pero, o sea, yo lo que voy ahorita es de que no tarda, debe tardar unos 5 minutos, dijo que ya venía para acá, porque yo, pues ahorita esta chica me rentó un apartamento, estoy en un apartamento, no
0: O
1: tarda
0: sea,
1: 2, 3 minutos.
0: ¿andas solo tú por allá ya y tu mamá?
1: No, no, no, yo estoy con mi mamá, pero ella tiene un apartamento y, o sea, le digo que, pues, estoy bien aposicionado. Nomás ahorita lo que quiero es taparle el ojo al macho de decirle, pues, ella es mi mamá y mi mamá está en México y usted es mi mamá, usted es mi mamá.
0: Ajá, sí, te entiendo.
1: Entonces, tú vas a ser mi mamá, porque si yo le presento aquí a mi mamá va a ser un rollo, entonces, pues, es lo que yo te digo. Entonces, tú nomás no conoces a nadie. Sabe que tengo hijos en México, pero pues no, no. Pues ella me dice,
0: Hijo.
1: yo te apoyo, ¿verdad? Pero
0: No, yo te
1: a ver qué.
0: apoyo, hijo, y si me la quieres presentar, pero tú dime qué le digo. Hola, mucho gusto, ¿y cómo me llamo?
1: No, pues no, tú te llamas Gabriela, tú eres mi mamá, Gabriela, y por eso le digo, o sea, yo todo lo he pintado así, ¿verdad? Pero tú eres mi mamá, porque pues te digo, o sea, yo lo que dice, no, pues yo quiero conocer a tu mamá, y.
0: Ajá.
1: Pero pues ya. Ya no sé ni cómo, porque si yo se la presento aquí a mi jefa
0: No,
1: no
0: pues
1: la va a aceptar. No, mi jefa no la va a aceptar y luego mis hermanos le vayan a decir allá por allá a la otra mujer. Y no, ¿para qué quieres?
0: pero
1: O sea,
0: bueno,
1: yo diría, si me
0: yo
1: quedo aquí
0: digo,
1: unos 4 o 5 años, agarro papeles en 4 o 5 años y ya por ahí de repente veo, ¿va?
0: ajá,
1: Pero no puedo regresar tan pronto ahorita.
0: no, pues no. Ahora, aparte de eso, yo le voy a contestar así de rapidito y le voy a decir, ay, hija, discúlpame, me da mucho gusto conocerte, para que después me mandes un mensaje que le digo o algo, porque ahorita
1: No, no,
0: ya
1: no,
0: me...
1: no, de hecho viene ahorita, que le viene con su papá, se le digo, no, estás loca, ahorita hablas con mi mamá y no te, oh, a ver, espérame, creo que viene, a ver, espérame, no me cuelgues, ¿eh?
0: No.
2: Hello,
1: Espérame, no
2: baby.
1: me cuelgues,
2: Hello,
1: no me
2: man.
1: cuelgues.
2: Hello, how are you?
1: Ella se llama Brittany, ella es mi mamá, Gabriela.
2: Oh my gosh. Hello.
0: Hola, mucho gusto,
2: Hello,
0: Brittany.
2: nice to meet you. My name is Brittany. Me da mucho gusto conocerla. Oh my God. He anhelado tanto el que poder hablar con usted. Oh my God. Bueno, yo soy la novia de Alan, de su
0: Ah,
2: hijo.
0: mucho gusto, mucho gusto,
2: ¿Y
0: mucho.
2: cómo está usted?
0: Muy bien, ¿y ustedes cómo están? Ahí le cargo mucho a mi hijo, me da mucho gusto conocerla.
2: Bueno, bien, ha sido maravilloso poder tener una relación muy bonita con Alan.
0: No, ya me da mucho gusto.
2: Y bueno, ojalá pueda tener la oportunidad de conocerla algún día. Y yo tengo planes para el fin de año poder ir a México y bueno, poderla conocer a usted.
0: Ah, primeramente Dios, cuando gusten, esta es su casa. Humilde, pero esta es su casa.
2: ¿Y qué me cuenta?
0: Ya tendremos oportunidad de conocernos en persona. Pues, ¿qué quiere que le cuente? Aquí, mire, saludándolo y ya casi por dormirme.
2: ¿Ya va a dormirse?
0: Sí, yo me duermo muy temprano acá.
2: ¿Y cómo está su familia?
0: Muy bien, muchas gracias.
2: Bueno, yo quiero felicitarla por tener un hijo muy, muy lindo. Mi familia es de México, ¿ok? Mi papá nació en Michoacán, en México, y my mother es de Jalisco, de Guadalajara.
0: ¡Ay, qué bonito!
2: Ok, y bueno, yo nací acá en los Estados Unidos, en California, y bueno, después mi familia se mudó a Texas, a Utah, y bueno, he estado en varios lugares. Y bueno, ahora que he conocido a Alan, estoy muy emocionada porque mi familia y yo estamos apoyándolo mucho porque es un ser humano súper modesto y bueno, súper especial para mí.
0: Es un amor, mi hijo. Un amor.
2: ¿Y no lo extraña usted?
0: Ay, desde que se fue, no paramos de llorar aquí.
2: ¿Really?
0: Sí.
2: ¿Y por qué no han parado de llorar ustedes?
0: Ay, pues porque lo extrañamos mucho. Era mi compañía, era mi todo.
2: Oh, my God. ¿Y ya le comentó que vamos a casarnos?
0: Sí, sí, ya me había comentado, pero pues lo voy a digerir y en otro momento yo les hablaré y les diré. Pero de todos modos, los felicito y cuídense mucho.
2: Pero a mí me gustaría que usted viniera a... para que pudiera estar presente en este en esta unión tan importante para Alan y para mí.
0: Ay, no tenemos papeles.
2: Oh, my God, really? ¿Y usted no puede ver la forma de poder sacar su visa y poder venir a Estados Unidos?
0: Ahorita no sé si le ha comentado a Alan, acá está muy feo.
2: Oh, my God, qué difícil, qué difícil. Uh-huh. Bueno, nosotros... le mandaremos videos y fotos de nuestro casamiento. Quiero que sepa que su hijo y yo... Fue difícil al principio, ¿ok? Porque, bueno, cuando nos enamoramos, él y yo, y... ¿puedo comentarle algo?
0: Sí.
2: Porque la primera vez que hicimos el amor, su hijo y yo, y después yo fui al baño y... no sé si le comentó, pero yo hago pipí parado.
0: No.
2: Sí, lo que pasa es que... ¿no le ha dicho que yo nací en un cuerpo equivocado?
0: No hemos tenido oportunidad.
2: Ah, ok. Bueno, yo creo que es algo que tienen que hablar ustedes. Alan, mi amor, ¿no le has comentado a tu mamá que yo aún tengo...
1: No he tenido la oportunidad.
2: Oh my gosh, I'm sorry, so sorry, so much, I'm sorry.
1: Como llegaste de sorpresa, no te esperaba.
2: ¿Ni le has comentado que me das ni nada de eso?
1: No, dame un minuto con ella y yo lo comento.
2: Oh my God, I'm sorry. Señora Gabriela.
0: Sí.
2: Bueno, creo que caí en una indiscreción. Lo único que quiero que yo sepa es que a veces la vida nos pone retos importantes, pero bueno, que yo amo profundamente a su hijo, ¿ok? Lo dejo para que hable con él.
0: Sí, muchas gracias.
2: Ok, nice to meet you. Hey, baby, voy al baño, habla con tu mamá mientras. Ok.
1: Ok, thanks. Oye, ma.
0: Mande.
1: Eso era lo que tenía que saber, tía, y por lo que no se le ha presentado a mi mamá, ¿verdad? Porque, pues, ahí están los pinches papeles y no he tenido chance y, pues, es lo primero.
0: Ay, Alan, ¿qué te dijo?
1: ¿Cómo ves, ma?
0: Pues mañana hablamos, chico, porque me dejaste en shock.
1: No, pues yo también estoy así que... Pues yo también no creo que le hemos hecho mucho la tirada, pero pues aquí están los papeles y dicen que papelitos hablan.
0: Pues sí, pero...
1: Ya se iba, ¿verdad? Pero pues llegó ahorita y me agarró así como... Y la neta estoy bien pinche nervioso y... Pues no sé ni qué onda. Y dije, ya estoy dando ya también con el pinche niño de los inciensos y pues no...
0: Ay, no te des valor con esto. De todos modos, yo te sigo apoyando y, pues, ¿qué te digo yo? Tienes todo mi apoyo, todo mi amor, mi profesional.
1: No, pues ya sabe que pues, ah, pues a mí me agüita de que pues nadie de la familia va, pues yo ahorita voy a salir así como que pues, yo nomás quiero que no le diga a nadie porque pues no. Eso nomás es de usted y ahorita yo quería sacar la bronca para poder que sí, usted me dé chance de que sí se case conmigo, ahorita ella le va a decir que sí, está de acuerdo que se case conmigo y pues ella es la, pues qué le digo, o sea, qué le digo más, sí. Pues ni pedo, me va a tener que aventar la misión y pues aquí conocí el amor y a ver qué sale.
0: Piensa las cosas, que te... hijo.
1: No, pues es que le digo yo, ahorita ya es mi tirada, yo ya para la otra semana, unos 15 días a más tardar, ya está el fin. Le digo, yo nomás ahorita necesito recibir un papel aquí no del municipio, pero aquí es de la ciudad, necesito recibir un papel de la ciudad y pues no sé, ya nada más es para casorio, pues nomás usted le digo que piensa, ¿verdad? O usted que me dice de qué va a pasar allá en México.
0: Pues sí, pues ponernos de acuerdo, ¿sabes qué?
1: ¿Tú cómo ves, ma?
0: Pues no sé, hijo, yo qué te digo. Entonces, si algo necesitas para traerla o algo.
1: Pues te digo, o sea, dime tú, o sea, ¿qué hago? La neta, no, ahorita no sé ni qué hacer, pues también en la cama, quieras que no, pues hay diferencia entre, pues ya le calé, ¿verdad? O sea, ya le calé y pues hay diferencia, sabes que pues nadie de la familia salió así. Pues sí. Yo también me siento agüitado, pero pues está chido, o sea, le llegan al punto, te digo, al punto del hombre. Yo no quiero que te agüites, o sea, yo nomás quiero que le digas que sí, que me voy a casar y pues el interés ahorita es el pinche papel. Y...
0: Pues sí. ¿No te oye, hijo?
1: ¿Cómo ves?
0: Está bien, hijo.
1: No, pues yo te digo, si yo nada más que usted me eche la mano ahorita, usted écheme la mano ahorita, darle aquí el lado a la persona y pues es que es lo peor, ya pues es que ya sabe, pues no es ella, ¿verdad? Sino que antes era él y pues ni pedo, pues me voy a tener que rifar la misión.
0: Pues échale ganas, hijo. Tienes todo mi apoyo, todo mi cariño, sabes que siempre te voy a querer y te voy a respetar.
2: Ok, baby, hablas.
1: Y la mano.
0: Respetar tus decisiones.
2: Hello, mami, habla. ¿Sí? Brittany. Bueno, ya habló con su hijo.
0: Sí.
2: Bueno, yo quisiera preguntarle si no tiene ningún problema de que yo en tiempo pasado hubiera sido hombre.
0: No, pues las decisiones las toma él finalmente.
2: Pero la escucho mal, escucho como triste.
0: No.
2: Porque, bueno, los tiempos han cambiado y bueno, hay veces cuestiones en la vida que uno no tiene la culpa de haber nacido en un cuerpo equivocado, ¿verdad?
0: Claro. No, y no estoy en contra de personas como usted, finalmente, no, de verdad que no.
2: Pero usted al principio me hablaba muy cariñoso y siento que usted cambió desde que yo tuve la mala fortuna de decirle que yo había nacido hombre.
0: No, claro que no.
2: Ok, entonces, ¿no tiene ningún problema que yo me case con su hijo?
0: No, claro que no.
2: Ok, entonces voy a hacer todo para que a usted le llegue los videos y las fotos de nuestro casamiento. Lo único es que, bueno, yo no voy a poder darle hijos a Alan, aunque sé que él ha tenido una mujer anterior y ha tenido dos hijos.
0: Sí, claro que sí.
2: Ok, pues... espero a que a fin de año podamos ir a México y poderla conocer personalmente, ¿ok?
0: Claro, gracias igualmente. Cuídense
2: okay.
0: Mucho.
2: Ok, thank you so much.
0: Hasta luego.
2: Le comunico a su hijo.
0: Gracias.
2: Hey, baby, que no hay problema, que nos podemos casar y todo. Tu mamá
1: no,
2: es una
1: mamá. No, ya dijo mi mamá que no, ya no hay problema.
2: Okay, I love you so much, Alan. Baby. Oh my God, I love you.
1: Ya, corre, ve para allá, porque déjame hablar, déjame terminar.
2: Okay,
1: hablar.
2: Baby, okay.
1: Hey, ma. Pues nomás que me dé la bendición. Pues ahora sí que le digo yo.
0: Cuídate mucho, mañana hablamos. Mañana te mando mensajito.
1: Ok, no, pues te digo ya nomás ahora sí para amarrar ahorita el asunto. No quiero que llore y pues le digo, usted quería que yo fuera feliz, pues yo no hallaba cómo decirle, ¿verdad? Y también cómo salir de este enrollo y no, pues sabes que calándole a uno le gusta y pues a ver qué pasa de aquí para el Real.
0: Pues hijo, échale ganas y no se agüite, ni con tus primos ni con nadie. Es tu vida y tú tienes las decisiones.
1: No, pero pues yo no la quiero escuchar llorar y gracias por el apoyo. Yo nomás quiero hacerle una última pregunta y de verdad que usted sea bien sincera conmigo.
0: Dime, hijo.
1: Mañana que usted trabaje, quiero que llegue y que con toda la actitud, ¿eh? ¿Escuchó?
0: Hijo.
1: Desde mañana, usted quiero que llegue y prende y conecte por ahí una radio y que me diga cómo se oye el Panda Show, porque es una broma, tía.
3: ¡A toda máquina!
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5: ¿Qué onda, tía? Buenas noches. ¿Por qué está llore y llore, tía? ¿Por qué? ¿Por qué? ¿Por qué?
1: Tía, prenda la radio, no tenía nada que hacer y aquí me viene a...
0: ¿Qué madre tienes, Paganés?
5: Tía Gabriela, buenas noches, ¿cómo está, tía?
0: ¿Paganés, neta?
5: Sí.
1: Tía, aguante la risa, yo no pues aquí.
5: Tía, está en las bromas del Panda Show. A ver, tía, es una alcahueta, primero se hace pasar por la mamá. Segundo, la tapadera. Y tercero... Uy, tercero, pues ya colgó, ¿verdad?
1: Pana, me va a mandar a la chingada.
5: Oye, tu tía llore, no manches.
1: Pana, estoy diciendo que la tienes bien andota.
5: Oye, ¿por qué crees que tu tía se puso a llorar, tú?
1: No, pues porque salí joto, güey. Márcale.
5: No, ¿le estamos pues, marcando?
1: Me dejaron el culo bien ancho.
5: Ya no contesta la tía, no manches.
1: No, ahorita
5: bueno. Tía, ¿por qué nos colgó, tía?
0: Bueno.
1: Tía, no se enoje, tía.
5: Volvió a colgar. Se hace la que no oye. Bueno, mira, voy a volver a marcar y entras tú solito, ¿okay?
1: No,
5: voy
1: a ir con mi mamá, se le voy a ir a decir a mi mamá y...
5: ¿Neta?
1: Sí,
5: pues no que se guardaba todo y... Chale, no manches, me cae que...
1: Espérate, Panda, ya me mandó un WhatsApp, espérate.
5: A ver, le estamos marcando, si contesta, entras tú.
1: Sí. Tía.
0: ¿Qué quieres?
1: Dígale al pinche Panda cómo me puso en el WhatsApp ahorita.
0: Eres un guarro, pinche joto.
1: Hoy Panda me dijo joto.
5: Tía, ¿por qué nos cuelga el teléfono, tía?
0: Hijo de la chica, pinche. Ojalá y Dios.
1: Tía, es que se me ha parado, güey.
0: Que me cargue la chica para agarrarse los pinches.
1: Tía.
5: La tía está bien enchilada.
0: Vas a ver, hijo de tu madre, eso no te lo voy a perdonar nunca.
1: Te amo, tía.
5: Ay, tía Gabriel, es un amor. Se ve que quiere mucho este condenado. Pero bueno, Alan, dile a tu tía cómo se oye el Panda Show.
1: No,

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2: Comunícate y haz tu broma si estás por La Mejor FM en este martes. 800-726-3482. 800 Panditas si estás en los Estados Unidos a través de Claro Música. 855-2611-804. Agosto 18. Y estoy con Enrique. Hola, buenas noches.
3: ¿Qué dices? Buenas noches, Panda. ¿Cómo estás?
2: A toda máquina. ¿Y tú, Enrique?
3: Bien, bien. A toda máquina aquí oyéndote.
2: Qué bueno, carnal. Platícame, ¿para quién tu bromita?
3: Para mi papá, Panda.
2: ¿Cómo se llama él?
3: Se llama Salvador.
2: ¿Y qué bromita para el chavilla?
3: Pues decirle que me está marcando su pareja de mi mamá.
2: Ajá.
3: Pidiéndome que lo empiece ya a respetar, que ha tenido problemas con mi mamá por lo mismo.
2: A ver, espérame, ¿pero cómo está el asunto? Si la broma es para tu papá y dices que la pareja de tu mamá, ¿cómo está? Que no entiendo.
3: Ah, es que mi mamá tiene como 2 años que se volvió a juntar.
2: Ah, se separó, okay, de él. Ajá. 2 años. ¿Cómo se llama tu mami?
3: Se llama Santa.
2: Santa, pues ni tan santa, ¿eh? Porque ya se encontró el relevo. Ok, ¿y se juntó con quién? ¿Cómo se llama él?
3: Rogelio se llama él.
2: Rogelio, ok. Papá y mamá, o sea, Santa y Salvador, ¿cuántos hijos?
3: Tienen 4 hijos.
2: O sea, ¿tú quién más?
3: Mi hermana mayor se llama Ivonne.
2: Ajá.
3: Y la que sigue después de yo se llama Teresa y Luis Ángel, que es el menor.
2: ¿Y tú en qué lugar estás?
3: En el segundo.
2: O sea, es Ivonne, eres tú, después Teresa y el más, ajá, chiquillo, Luis Ángel.
3: Luis Ángel.
2: Ok, ¿y los 4 son hijos de Chavita y de Santa?
3: Ajá.
2: ¿Cuánto tiempo duraron juntos?
3: Como 30 años.
2: Ah, caray, pues ¿qué edad tiene tu papá?
3: Tiene 52.
2: Ok, pues bien, chavos. ¿Y tu mami anda de la rodada?
3: Ajá, anda en Toluca. Ella se fue para Toluca.
2: Ah, ok. ¿Y vive con Rogelio en Toluca?
3: Ajá.
2: ¿Y sabes por qué se fueron a Toluca?
3: Porque allá tenía su casa Rogelio.
2: No, porque hay harto chorizo, carnal. Oye, entonces lleva 2 años con Rogelio, se junta con Rogelio. ¿Y hace cuánto tiempo se separó de Salvador, de tu papá?
3: Tiene como igual, entonces, haz de cuenta que tiene como 2 años se separaron y mi mamá como a los 3 meses se juntó y se fue.
2: Ah, caray, oye, pues se encontró rápido el relevo, ¿no?
3: En relevo.
2: ¡Wow! Sí. Ok, ¿y eso le dolió a tu papá?
3: Sí, inclusive todavía la sigue queriendo. O sea, todavía,
2: no me digas.
3: Sí.
2: Entonces ahora se puede decir que quien falló en la cuestión de la pareja fue tu mamá.
3: Sí.
2: Ok. Sí, sí. Bueno, ¿y cuál es la idea de la broma para tu papá, Enrique?
3: Yo le voy a marcar, bueno, que yo soy el que voy a entrenar. Y le voy a decir que crees que pues hay unos detallitos. Lo que pasa es que mamá me marcó que este chavo va a bajar el fin de semana.
2: Ajá.
3: Porque quiere que ya lo empecemos a respetar, que del tiempo que llevas con mi mamá, pues nunca habíamos dicho papá ni nada de eso.
2: ¿Hablas de este chavo de Rogelio?
3: Ajá.
2: Ok. ¿Y luego?
3: Entonces es donde él se va a enojar. Yo inclusive le voy a decir, pues ya hablé con mis hermanas y pues mis hermanas están de acuerdo y pues ellas dicen que sí. O sea, que sí lo empecemos a respetar para que no le ocasionemos problemas a mi mamá. Entonces,
2: ok, entonces a ver, supuestamente Rogelio y tu mamá ya hablaron con Ivonne, ya hablaron con Tere, ya hablaron con Luis Ángel y ellos aceptaron decirle papá a Rogelio.
3: Ajá, ajá.
2: Okay. Y el problema es contigo, digamos,
3: ajá,
2: ¿no?
3: Ajá, inclusive ahí es donde tú vas a entrenar porque yo le voy a decir, mira, me está marcando porque acabo de terminar llamada con mi mamá, pero ya no la atendí, entonces me está marcando ahorita para que tú oigas lo que me está diciendo.
2: Okay. ¿Qué edad tienes tú, Enrique?
3: Tengo 33 años.
2: 33. ¿Hoy hablaste con tu papá?
3: Sí.
2: ¿Y tu jefe con quién vive?
3: Solo.
2: Okay, solo. ¿A qué se dedica?
3: Es de seguridad pública.
2: Seguridad. Okay, 52 años, solo. Muy bien, ¿sabes cómo te sugiero que hagamos este asunto? Ajá. Tiene que entrar como de una forma muy natural. O sea, tienes que estar molesto y decirle, papá, necesito un consejo, estoy que me carga la viejita. Y le dices que tu mamá te llamó y que te estuvo explicando que han acordado Rogelio y ella de que quieren que ustedes le digan papá.
3: Ajá.
2: Tú te negaste, tú dices que no. Pero resulta que tu mamá y Rogelio ya hablaron con Ivón, ya hablaron con Tere, ya hablaron con Luis Ángel. O sea, le pones el antecedente, ¿ok? Y que ya dijeron que sí, que van a bajar el fin de semana, que van a hablar contigo. Que tú incluso ya le colgaste a tu mamá y a Rogelio, que Rogelio quiso hablar contigo. Y que pues ya les colgaste el teléfono, pero que están llamando. Oye, papá, pero pues ¿qué hago? ¿Tú qué me opinas? La verdad es que sí quiero pues complacer a mi mamá, pero no me nace. Entonces, durante la plática, cuando llegue el punto, yo meto el tonito de que te está llamando, ¿ok? Ajá, sí. Y le dice, ¿sabes qué, papá? Me está llamando otra vez. Yo creo que es mi mamá. ¿Por qué no me permites juntar la llamada? ¿Escuchas? Y pues en un momento dado, si consideras, entras, ¿ok? Entonces ya entro yo diciéndole, hey, ¿por qué cuelgas? Le cuelgas a tu madre. Te estoy diciendo que es importante esto para nosotros. Ya hablé con Ivón. Tú obviamente te defiendes y de repente tienes que decir, ¿sabes qué? A mí la verdad es que no me late y estoy en línea con mi papá y te está escuchando. Y a partir de ahí no sé qué vaya a pasar.
3: Te iba a comentar, cuando tú entres, empieza a atacar con mi hermano menor porque mi hermano está allá. A tú le dices, pues aquí tengo a tu bastardo.
2: Okay.
3: No, no lo apoyas, no, y más se va a encender por ese tema.
2: Entonces, Luis Ángel vive con Santa y conmigo, con Rogelio.
3: Ajá.
2: Ok, ¿desde hace cuánto tiempo?
3: Tiene como 2 meses que se fue para allá.
2: ¿Qué edad tiene tu hermano, Luis Ángel?
3: Tiene 28 años.
2: Ah, pues ya está bastante crecidito. ¿Y vive solo o con alguna pareja?
3: No, vive con su pareja ya.
2: Ah, ok, con sopa. Entonces los mantengo a los dos.
3: Ajá.
2: ¿Y qué tipo de cosas hace Luis Ángel? ¿Es mantenido o sí chambea?
3: No, es mantenido.
2: Ok, y con Tere y con Ivón ya se supone que hablamos, ¿no? Y ella
3: sí.
2: Dijeron,
3: sí.
2: ¿Cómo no, papi?
3: Sí, tú puedes decir eso.
2: ¿Tú has convivido con Rogelio en alguna cuestión familiar?
3: Es muy rara la vez. O sea, hemos convivido como 2 veces, pero así de, ¿qué onda? ¿Cómo estás? Y hasta ahí.
2: ¿Y de tus hermanas?
3: Ellas sí conviven más.
2: Ok. Entonces, en realidad, tú sí eres el más alejado.
3: Ajá, exacto.
2: Entonces, ¿sí me entendiste cómo vas a hacer el planteamiento para que entremos de una forma más natural y yo pueda entrar como me lo estás pidiendo?
3: Sí.
2: Bueno, pues vamos a pegarle, señores, en directo desde el Panda Cool Center. Las bromas están en el Panda Show.
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4: Buenas tardes, pandita. Me encanta tu show. También me encanta tu mamá. Te escucho acá en toda la Unión Americana, mi pandita. Saludos desde acá, desde el estado de Utah, pandita. Saludo a toda la gente que nos escucha por donde quiera que sea. Y saludos para la gente de Aguascalientes también, pandita. Salúdame a tu mamá.
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3: Bueno, pa, ¿cómo estás?
8: Bien, a ver, dime.
3: Oye, ¿qué crees que tengo un problema bien fuerte?
8: ¿Ahora qué pasó?
3: Lo que pasa es que me acaba de marcar mamá.
8: ¿Tu mamá?
3: Ajá.
8: ¿Y luego?
3: Que pues tiene un problema ya. Que porque que porque ya quiere que empecemos a respetar al Rogelio.
8: ¿Qué tiene que ver aquel hijo de su qué? ¿Con ustedes?
3: Pues es lo que no entiendo. Yo hasta inclusive le colgué la llamada porque pues no me pareció. Pero dice que Ivonne y Tere, pues ellos están apoyando. O sea, que ella quiere que le empecemos a decir papá.
8: Eso no tiene por qué decírselo, porque eso tiene que salir de ustedes, que a ustedes les nazca.
3: Ajá.
8: O sea, eso es sentimiento que sientan ustedes, que les nazca. Aquel canijo se tendría que ganar su cariño, su respeto de ustedes, para que a ustedes les nazca eso.
3: Sí, pues es lo que yo le comenté a mi mamá, ya ves que yo le dije, pues ahora sí que pues yo ahorita estoy bien con mi papá y no quiero tener detalles. Dice, pero pues es que Ivón sí me está apoyando. Tere, pues también, y dice, el único que pues aquí eres tú, dice, Luis Ángel, pues ya sabes que está acá conmigo. Dice, ahora sí que que pues yo nada más lo que quiero es que ya le empieces a decir papá, porque pues los problemas yo los tengo, y pues él es como dice, pues yo los he apoyado, pues yo hasta ahorita no he recibido apoyo de él.
8: Pero aunque lo recibieran, hijo,
3: de hecho dice que ahorita Ivonne y Tere ya le empezaron a decir papá, que yo por qué no le puedo decir eso.
8: Ajá.
3: Inclusive mamá decía que en unas 2 semanas, pues, haríamos una comida, ya sea aquí en la casa o allá arriba. Y dice, pues una comida familiar, dice, para que ya ustedes también empiecen a respetar. Y él vea que hay respeto de ese lado.
8: Por eso, pero tu mamá no tiene por qué decirles a ustedes eso, porque eso les tendría que nacer a ustedes, hijo.
3: Ajá.
8: Y en cuántos años, yo nunca, digamos, les he dicho a ustedes, no, pues díganme bien, papá o X cosa. O sea, son cosas que a ustedes les tiene que nacer y nunca les he dicho, no, pues, o sea, ustedes me quieren decir pa o X cosa. Es un respeto que ustedes me tienen a mí, pero en sí, digamos, yo nunca les voy a decir, no, pues, respétenme o díganme o X cosa.
3: Sí, porque inclusive mi mamá me marcó.
8: Ni les voy a decir nada de eso.
3: Ajá. Inclusive mi mamá me marcó y que me iba a pasar a Rogelio, pero yo le colgué. Pues yo no tengo nada que hablar con él.
8: Claro.
3: Sí, yo le colgué porque yo no tengo nada que hablar con él y es lo que estábamos ahorita platicando.
8: Ajá.
3: Sí, en detalle es eso, pues yo por eso te marcaba, ya ves que te dije.
8: Sí.
3: Que quería hablar contigo porque pues yo sí estoy en desacuerdo de todo.
8: Mira, vamos a ver la manera de platicarlo en persona, pero sí quisiera que lo platicáramos, o sea, tu costumbre, digamos, es que cuando nos vemos hay cosas...
3: Mira, inclusive, espera, me está marcando, si quieres, junto a la llamada.
8: A ver...
3: Y tú oyes todo lo que me va a decir.
8: Mira, no, ajá, exactamente.
3: No me vayas a colgar.
8: Vale.
3: ¿Va?
8: Va.
2: Enrique.
3: ¿Qué pasó?
2: Habla Rogelio, ¿por qué cuelgas el teléfono? Tu mamá está bastante molesta, hijo. Creo que no son formas. Ella te lo pidió, te dio la justificación, te dio el planteamiento... Y yo quise tomar el teléfono para hablar contigo, pero tus comportamientos no se valen, hijo. ¿Qué pasa?
3: Es que yo no tengo nada que hablar contigo. Es como yo le dije a mi mamá. O sea, yo no tengo nada que hablar contigo.
2: Pero ¿en qué momento te he tratado mal? Nos hemos visto pocas ocasiones, pero tu mamá y yo llevamos 2 años ya. Somos una pareja sólida. Tú sabes que incluso hasta tu hermano, hasta Luis Ángel, o sea, el bastardo lo tengo viviendo aquí. O sea, hasta con la novia. ¿Sabes que vino? Hasta con novia.
6: ¡Oh, Dios!
3: Pues sí, pero es que ese no es detalle mío. O sea, si ellos te quieren respetar, pues es muy su opinión. Yo no estoy de acuerdo en eso. Yo es como yo le comenté a mi mamá.
2: Pero es un asunto que tu mamá quiere, es un deseo. Mira, a mí que me digas papá o no, es una situación que me tiene sin cuidado. De verdad te lo digo, Enrique. O sea, ni fu ni fa, pero es un deseo. Tu mamá ya habló con Ivón, ya habló con Tere, ya estuvimos hablando con ellos. En 3 semanas se te invitó, va a haber una reunión familiar para que vengas con tu familia y todo. Entonces se trata de tener la relación más sólida, es lo que se pretende.
3: Ajá, pero pues es como yo, mira, inclusive tengo a mi papá en la línea, porque a mí sí me molestó todo esto. Y si quiero que hables con él y a ver si es cierto que tú...
2: A ver, pero ¿tu papá qué tiene que ver? Salvador no tiene absolutamente nada que ver en esto.
3: No, pues sí tiene mucho que ver, porque pues de ahora sí que tenemos el respeto a él.
2: A ver, él es tu papá, yo soy la pareja de tu mamá, sí, de Santa, llevamos ya bastante tiempo, y es un asunto que te pidió tu mamá.
3: Sí,
2: o sea, si ahí está ese señor, está Salvador, qué bueno, habla con él, yo no tengo absolutamente nada para que hablar con él.
3: No, inclusive aquí está...
8: A ver, ¿qué hubo, hijos de eso? ¿Qué es lo que quieres?
2: A ver, primero bájale. Yo no estoy hablando.
8: No, bájale usted. Si quiere algo, vamos a toparnos y lo que quieras, ¿eh?
2: Bueno, mira, que tú seas una persona violenta, que por esa situación te haya dejado mi mujer Santa, que hayas tenido unos hijos que son irrespetuosos.
8: Con ella y conmigo, a ti no te interesa, ¿vale?
2: Mira.
8: Y me respetas a mis hijos porque donde te topes... No te la vas a acabar.
2: ¿Vale? A mí no me vengas con amenazas.
8: Por eso.
2: A mí no me vengas con advertencias, ni mucho menos.
8: ¿Quieres arreglarlo? Vamos a arreglarlo.
2: Aquí yo lo tengo que arreglar con Santa. Yo lo tengo que arreglar con Ivonne. No es que le saque. No es que le saque. No me voy a rebajar contigo. Sí, yo soy una persona trabajadora que debes de agradecer, que le doy de tragar a tu hijo, a Luis Ángel, porque ni siquiera estuviste como padre, no lo formaste ni mucho menos.
6: ¿Quieres arreglarlo? Vamos a...
2: Pero eso sí, tiene noviecita, le dice mami... Quiero que esté, que quiero estar con ustedes y lo tengo tragando y todo, hasta con la novia.
6: Por eso, por ahí. ¿Quieres que te vaya a buscar o quieres? Vamos a toparnos, ¿cómo ves?
2: Mira, a mí no me vengas con amenazas. Por eso. Porque no voy a caer en tu juego. Yo conozco de tu pasado, conozco quién eres. A mí me ha platicado Santa.
6: Te voy a buscar.
2: Me ha platicado Santa de tu calidad moral que ni siquiera tienes. Ha sido un mal padre, por eso es que te dejó.
6: Déjate estar de maricón.
2: Para eso le hablas a tu papá, Enrique. O sea, para que nada más se la pase amenazando. Quiere dialogar, dialogamos. Quiere platicarlo así.
6: Por eso, con mis hijos no te metas.
2: A ver, pero ni siquiera son tus hijos. Eres una vergüenza para tus hijos. Checa tu pasado, checa tu presente. Vive solo como perro. No tienes nadie que te atienda. ¿Sí? Eres de esos que nada más se la pasan fregando ahí a quien pasa. Porque no tienes ni oficio ni beneficio. De verdad, Salvador.
6: Pero como tú, no hay ninguno, ¿eh?
2: A mí no me vas a hacer caer en tu juego.
6: Eres un maricón, ¿cómo ves?
2: Sí. Sí, mamá, mira, pregúntale a Santa. A mí me dijo Santa, ¿sabes qué? Por primera vez después de tantos años, alguien me hace sentir mujer. Entonces tú dime si realmente soy o no lo soy.
6: Si yo quisiera que ella regresara, la hago regresar, ¿cómo ves?
2: ¿Y por qué no lo has hecho?
6: Por eso, si yo quisiera, no lo quiero.
2: A ver, ¿por qué no lo has hecho?
6: Y esas palabras ya están fuera del área, ¿vale?
2: A ver, dime, ¿por qué no lo has hecho? No,
6: porque
2: tú dices...
6: No, lo que quiero yo es que dejes de molestar a mis hijos.
2: Santa te odia, Santa te vomita, Santa te dejó, te abandonó por mí, tú lo sabes.
6: Bueno, siempre...
2: Esa es la verdad y es la realidad, y te dejó por panzón, te dejó porque eres un cerdo, porque eres una persona irrespetuosa, irresponsable... Por eso te dejó.
6: Tanto que necesita que le den más apoyo a sus hijos para poder sobresalir, ¿no?
2: Mira, yo no me voy a poner a discutir contigo temas que no me corresponden.
6: Ándale, pues, niña.
2: Yo estoy hablando con Enrique porque Santa me lo pidió.
6: A ver, dile.
2: Y Enrique, yo creo que ya eres bastante grandecito, ya tienes 33 años para tomar tus propias decisiones, ¿sí? Para que tú y yo lo hablemos. Ahora, resulta que eres igual que tu hermano Luis Ángel, que a sus 28 años sigue pidiéndole chicha a tu madre. Es un mantenido y un bastardo. Y tú a tus 33. ¡Ay, papi! Tengo a Salvador. Quiere que le diga papá, petición de mi mamá.
6: Exacto.
2: Ahí lo tengo. ¿Qué es lo que pretendes? ¿Quieres generar un conflicto, Enrique? ¿Eso es lo que quieres? No, pues a ver, habla, Enrique.
3: No, es que no quiero generar, simplemente que no te voy a respetar. O sea,
2: no, eso díselo a tu madre.
3: Pues yo ya se lo dije, yo no sé por qué el afán de querer estar aquí molestando. O sea,
2: yo no estoy molestando, es una ilusión que tiene tu mamá. Ella habló contigo.
3: Sí, pero...
2: Ella habló contigo, mira.
3: O sea...
2: Mira, si yo estoy hablando contigo y estoy aguantando todo lo que dice tu papá, ¿por qué no tengo por qué estar aguantándolo?
6: Ay, ¿sí? Niña.
2: Es por amor a Santa, nada más. Es solamente por ella. Ahora, si tu deseo es no porque tú así lo deseas, bueno, pero entonces dice, tu mamá aquí está escuchando y no quiero ahorita intervenir porque ya escuchó al idiota ese. Entonces, nada más Dios, no.
6: Maricón.
3: Pero es que, a ver... ¿Tú para qué tomas la llamada si al final de cuentas yo le dije a mi mamá? Inclusive por eso le colgué la llamada, por lo mismo.
2: A ver, colgaste la llamada porque yo empecé a hablar contigo. Vámonos desde un principio, tu mamá te hizo la explicación, ¿sí? Te dijo que ya habló con Ivón, incluso hasta Luis Ángel habló contigo y me dijo, a ver, te voy a comunicar a Rogelio. Yo empecé a hablar contigo y ¿qué pasa? De niña me cuelgas el teléfono. Por eso te estoy volviendo a hablar y resulta que estás con tu papito. Imagínate. Ahora, te está escuchando tu mamá. Lo único que yo quiero es que digas, ¿sabes qué? No lo voy a hacer. Es mi decisión. O sí lo voy a hacer, eso es todo. Nada
3: a ver,
2: más.
3: Pero según tú dices que es por petición de mi mamá.
6: ¿Hasta dónde? ¿No?
2: Ella te lo dijo. Ella te lo dijo. A mí no me lo tienes que decir. Aquí está escuchando tu mamá.
3: Si es por petición de mi mamá, pues sí. pero bueno, que mi mamá, o sea, que mi mamá lo diga, o sea, por mi mamá sí lo hago, y sí lo haría, pero pues también, pues ahora sí que tú también ve eso, ¿no?
2: Bueno, aquí es por petición de ella, ya viste que mujer sí lo está aceptando. Lo único que quiere es que quiere que me digas papá. A ver, dime papá ya.
3: Pues ahora sí que por mi mamá sí lo haría, sí te voy a decir papá, pero sería por mi mamá.
2: ¡Está bien! Mira.
3: Por mi mamá sí te diría papá.
2: Bueno, entonces, dime papá.
3: Papá.
2: ¿Ya escuchaste, imbécil? ¿Algún mensaje que quieras darle a Santa aquí? ¡Aquí está! ¡Aquí está! Ella no quiere hablar contigo, te vomita. Mira. Te amo, Santa. Sí, está tu ex viejo. Está tu ex viejo, mira. Y Santa me está pidiendo que te pregunte algo. Y te lo voy a preguntar nada más para que veas que es una persona decente. Dime cómo se oye el Panda Show, que es una broma de tu hijo.
7: ¡A toda máquina! ¡Qué broma!
2: ¡Chavita, estás en las bromas del Panda Show!
3: ¿Cómo estás, pa? ¿Bueno?
2: ¿Estás ahí, Chavita? ¿Chavita? ¿Chavita? Oye, como que tu papá se quedó petrificado. ¡Habla con tu papá, Enrique!
3: Bueno, pa.
2: ¡Chillón! Bueno. ¡Chillón! Ahí está tu papá, pero no quiere hablar. Se quedó mudo.
3: Pa. Pa.
8: No me jodas.
3: ¿Cómo estás, pa? Es una broma de todos participamos, tus hijas, yo.
2: De mis bastarditos, mijo. De mis centenados. Oye, estás en las bromas del Panda Show, Chavita.
8: Panda.
2: ¿Qué onda?
8: Madre.
2: ¿Por qué te enojas conmigo, chava? ¿Yo qué hice? ¿Por qué me dicen las domingueras? Enrique, despídase de su papá, ándele.
3: Bueno, pa, ahorita te marco para explicarte, ¿va? Cuídate.
8: Pues ya no creo que se conteste, hijo, ¿eh?
3: No, cuídate, es una bromita de todos.
2: Ya
3: todos
2: se enojó el chabadabadabadú.
3: Todos participamos, aparte tú eres fan. No lo puedes negar, eres su fan.
2: ¿Neta? Bueno, entonces aquí se confirma la teoría que los pandafanes siempre terminan chillones, enojados. Así son de ardillas. En fin, nos vemos, Chavita. Te mando un saludo, Santa.
8: Ya no me hables, hijo.
2: No te enojes, Chavita. Fue una broma de tu hijo. Nos vemos. Oye, ya se enojó tu papá. Oye, ¿por qué crees que se haya enojado conmigo? ¿Yo qué hice? Yo nada más hice lo que me pediste en la broma.
3: No, sí. Ahorita ya le marco y ya le explico.
2: No, hombre, pero terminó bien en Chile.
3: ¿Sí le puedes mandar un saludo a mi esposa que también te oye?
2: Ah, un saludo a tu esposa. ¿Cómo se llama tu esposita?
3: Se llama Ana, que está oyendo.
2: ¡Anita! ¡Te mando un beso en el uyuyuy! Oye, ahí encontentas a tu suegro porque es bien ardilla. Pero bueno, mi querido Enrique, dime cómo se oye el Panda Show.
8: A toda máquina.
7: A toda máquina.
2: Bien, tus familia, con esto me despido en este martes 18 de agosto del 2026 a través de la Mejor FM. Regresamos mañana. Buenas noches. Pásenla bien.

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6: Bienvenidos a un nuevo episodio. Soy Claudia Mejía. Creo que han escuchado por ahí en las noticias sobre este gusanito, el gusano barrenador. Hoy tenemos a un invitado, es un infectólogo, es el doctor Bruno López. ¿Cómo estás?
7: Muy bien, muchas gracias. Gracias
6: por estar aquí y hablar sobre este tema. Sí da miedo, ¿verdad? O sea, sí ha como que metido miedito en la población.
7: Pues lo que se ve da más miedo, ¿no? A veces puede ser más peligroso para la vida en corto plazo una bacteria que no vemos, pero estos como los se pueden ver al ojo desnudo, como se dice,
6: claro. O sea,
7: la verdad es que sí generan miedo. La invasión de animales o humanos por este tipo de moscas en su fase larvaria, que son los gusanos, y que esa es una miasis, ¿no? Prácticamente es el término de miasis. Pero esta es una fase intermedia de la vida de la mosca, ¿no? Tiene que estar, llega como la mosca, se para en el tejido, puede ser incluso en una herida, en los conductos auditivos, las orejitas de las vacas, en la boca de un humano, en una herida de un pie de un paciente con diabetes, por ejemplo, con pie diabetes. Se para ahí, deja sus huevos y esos huevos eclosionan, pues se abren, digamos, y se producen la larva, el pequeño gusanito. Y una vez en mosca va a otro, se reproduce con otro macho y va a volver a buscar otro sitio donde alojarse. Todas las moscas llevan esa fase. Hay una que es bastante curioso porque ella prefiere poner sus huevos. Se llama Dermatobia, le llaman la mosca peluda en algunas regiones. Aparte,
6: o sea,
7: del
6: ¿cómo
7: gusano
6: se
7: guardado.
6: Se ve
7: similar, la verdad es que la mosca sí tiene unas características en los colores. Por ejemplo, la mosca del gusano barrenador, el Coclomia hominivorax, que es un nombre así científico, digamos, tiene color como verdáceo. Es color verde.
6: Ay,
7: es grande.
6: Son esas moscas grandes.
7: Verdes, exacto. Ay. Con la espaldita así como verde.
6: Okay.
7: Y que vuelan pues rápido, a grandes distancias. Y pues se pueden diferenciar en la morfología que tiene. Lo que sí cuesta más trabajo es en la fase de larva, el gusanito, diferenciarlo de otras especies. Ahí sí, porque incluso tienes que verlo con el microscopio, ver ciertas estructuras. El problema del gusano barrenador es que puede dar cuadros graves porque le gusta el tejido humano vivo. Entonces es un parásito obligado, es decir, para que desarrolle todo su ciclo de vida necesita una herida de una persona viva para que ahí siga penetrando en el tejido. Barrena, es decir, por literal su nombre, entra, va escarbando el tejido sano y hasta meterse más adentro, hacer cavidades y crear hasta, y por arrastre pues lleva bacterias y ahí puede crear infecciones también ¿no? Por bacterias. Entonces esa es la importancia que tiene. ¿Qué pasa al ganado? El ganado pues se enferma, ¿no? Se enferma porque se llena, si lo dejan sin un tratamiento, penetra y le da un cuadro grave de invasión de este gusano. A la par, pues al abrir

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1: Al ganado. Porque ya están tan invadidos que es imposible quitarle todos.
2: Pero esto ya estaba erradicado.
1: Esto ya estaba erradicado.
2: Desde los noventas, ¿no?
1: Desde el un programa de erradicación del 70 al 92. En el 92 se declaró que era libre de México y Estados Unidos. ¿Cómo lo hicieron? Pues liberaron muchísimos cientos miles de millones de machos, pero estaban radiados, o sea que eran infértiles, digamos. Okay. Entonces se reproducían con moscas hembras, y las moscas hembras lo que tenían era producción de huevos sin más, sin larvas, o sea, eran huevos estériles, digamos, ¿no? Uh-huh. Y así ya dejaron que no se reproducieran hasta que finalmente desaparecieron. Esa fue la técnica que usaron.
2: ¿Y por qué ahora regresó?
1: El problema, donde no realmente, aparentemente se había erradicado, pero había pequeños brotes, por ejemplo, en Panamá, en Puerto Rico,
2: en Centroamérica,
1: en varios, en Venezuela, y por ahí había esos pequeños brotes. Con la cuestión de la inmigración y el tráfico ilegal de ganado, ahí empezó, por eso Chiapas fue la primera zona, y de ahí, así es como hemos venido con los casos. Chiapas empezó primero el año pasado con hasta un total de, el año pasado cerró con 90 casos en todo el 2025, y en 2026, al corte al 3 de julio, lleva ya 55 casos. Y después empezó a extenderse ahora nuevamente a Hidalgo, a Jalisco, Hidalgo con 28 casos, Hidalgo con 13, de humanos, humanos con infección. Al ganado ha habido más. Oaxaca 39 casos, Puebla 35, Veracruz 90 casos, 24%, es el que más casos tiene ahorita en todo lo que va de este año.
2: Me impresiona los casos en humanos porque, ¿cuáles son los factores? Supongo que la mala higiene o la falta de higiene, claro, es lo que pues provoca esto.
1: Bien lo comentaste, la falta de higiene es la primera parte de esto, ¿no? ¿Por qué? Porque si yo baño a mi perro o a mi gato, yo mismo me baño a lo mejor una vez por semana, pues dejo, o dos veces por semana, dejo que todos estos días una mosca se pare en una herida, en alguna lesión, más si es una persona ya frágil, por ejemplo, los animales, las mascotas a veces pueden ni siquiera darse cuenta, ¿no? Pero un humano, por ejemplo, con una pequeña herida, que muchos lo vemos, por ejemplo, con pacientes ancianos, ¿no? Que tienen ya algo de demencia, que solo están en cama y que pueden estar un poco descuidados porque no están al 100% con ellos, pues se le puede parar hasta en la oreja, en la nariz, y ahí dejar los huevos y convertirse en gusanos. Vamos a poner un ejemplo de un paciente con pie diabético que de por sí ya tiene demencia y que solamente está en cama, ya no comunica, tiene muy poca movilidad, y de repente pues llega, o pues lo encuentran sus familiares con una lesión en su pie, con unas gusanos. Al menos para la persona que no se dedica al 100% a esto, ver los gusanos no va a poder distinguir si es una de estas de mosca doméstica o si es de gusano barrenador o Lucilia, no va a saber. Entonces hay que ver de que no se trate de que efectivamente que sea gusano barrenador. Y lo siguiente es que no podemos quitarlos y echarlos a la basura. ¿Por qué?
2: Porque eclosionan de nuevamente como mosca, ¿no?
1: Y decíamos, vuelven a reproducirse y a contaminar el ambiente otra vez y a infectar otra pacientes o huéspedes. Entonces lo que necesitamos es quitar la mayoría. Recomienda, si no tenemos en ese momento la posibilidad de que nos ayuden a supervisar qué sea, echarlos en un frasco con alcohol. Con alcohol prácticamente se preservan intactos. Mueren, pero se preservan intactos los gusanos. Echamos una porción en alcohol y lo demás, tenemos dos opciones. Una es incinerarlos o inundarlos de alcohol y dejarlos en un recipiente cerrado. Aparte de las muestras que ya tenemos, ¿no? O jabón, agua de jabón, y dejarlos ahí encerrados. No recomiendan enterrarlos para que puedan reconocerse al microscopio de qué se trata. Si es Lucilia, si es la mosca doméstica, no pasa nada, ¿no? Finalmente tenemos muchos años viviendo con ellos. Lo ideal es tener mosquiteros, una buena higiene, si se encuentran, reportarlos para ver de qué se trata.
2: ¿Estas son como medidas ya teniendo ahí al gusano?
1: Sí, hay que ir a atenderse porque sí tiene sus cuidados cómo retirar estos gusanos. A veces si uno los retira nada más, la misma persona familiar del paciente los retira, puede a veces también lastimar al paciente, puede favorecer que también haya una infección. En este momento que como vemos vamos en incremento de casos, sí es importante cada vez que lo tengamos reportarlo y o acudir al centro de salud, a la clínica familiar para que sea revisado.
2: ¿Qué otra medida importante de las que ya hablamos para reforzar?
1: El cuidado de pacientes que están postrados en su cama, pacientes que son inmóviles, pacientes que tienen alteraciones neurológicas que no permiten sentir

0: incluso dolor a veces, o comunicar qué problema tienen. Esos son los que deben tener especial atención e incluso hacer una rutina diaria o cada vez que se haya el baño de estos pacientes, el aseo de ellos, revisarles orejas, revisarles la nariz, revisarles la boca, e incluso hasta las cavidades geniturinarias, por ejemplo, ¿no? La vagina, el ano, a veces también es un lugar donde se pueden alojar las moscas y ahí dejan los gusanos. Y muchas veces puede pasar mucho tiempo ahí y nadie se asome a ver. El gusano barrenador, cuando ya empieza a dar síntomas, incluso dolor en el paciente, ya seguramente ya penetró más las cavidades. O sea, cuando está muy superficial, la verdad es que ni siquiera puede dar nada. O a veces puede ver uno, por ejemplo, una herida que se pone más roja, o que se abulta, ¿no? O sea, se hace un bultito en el tejido. La oreja, por ejemplo, hasta que ya empieza a penetrar el tímpano, más adentro, ahí es donde ya empieza a dar dolor, pero puede no dar ningún problema. Entonces, aquí yo creo que no es conveniente esperar hasta que haya un síntoma.
1: Si llegamos a ver esto en pacientes, en mascotas, ya deseamos que hay que reportarlo para ya tengo el número, es el 800-751-2100. Él es el doctor Bruno López, infectólogo. Gracias por estar aquí.
0: Muchas gracias.
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1: Claro que te dije que un día esto pasaría y no me creíste, ¿verdad?

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0: Pepe Aguilar y Los Ángeles Azules. ¡Gracias!
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3: Señorita Capullo, ¿acepta por esposo al señor Zurullo?
2: ¡Ay, sí!

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0: Señorita, ¿a la orden la llevo?
1: No, gracias. Estoy esperando al viejo del sombrerón.
0: ¡Uy, Yucuta! ¡No me diga! ¡Qué viejo tan afortunado!
1: ¡Ah! ¡Ahí llegó, Bea!

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3: Amables amigos, damitas y galanes, señoras y señores, ahora llega otro de los temas que ustedes lo han colocado por muchos años en el primer lugar dentro de su repertorio musical. ¡Sí!

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3: Señores, señores.

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8: Continuamos, amigos. Y es hora del recuerdo. Para ustedes. Se llama Aguanta.

0: prometo que ya.
1: Gracias, queridos amigos, por recordar.

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0: saludos por ahí, gracias.
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3: Un corrido que hicieran grande los Invasores, de la autoría del señor Eduardo Lalo Mora. Para ustedes, con mucho cariño, dice...

0: Muchas gracias.
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0: La gente de la mañana. A ver.
1: ¡Iguacho! ¡Iguacho! ¡Iguacho!
0: Hombre, qué cosa. Oiga, ya a las 7 de la mañana con 8 minutos. Buenos días, señoras y señores. Bienvenidos a ustedes el día de hoy a Pelañús. Se lo dijimos de repente. Un día les sorprendemos con quinceañera y otro día les sorprendemos con Iguacho.
1: Exactamente. Y otro día le podemos sorprender con otra cosa.
0: Con Cepillín. En la feria de Cepillín.
1: Oye, no hemos puesto a Topollillo, a Cepillín, a Barney.
0: Allá, a Gabilondo Soler.
1: Ah, sí, cierto. Francisco Gabilondo Soler. El que se le hacía grandote y se le hacía chiquito, el chorrito.
0: ¿Verdad? Pues obviamente. Oigan, pues bienvenidos a ustedes a Pelañús. Ya saben ustedes que nosotros tenemos el espacio correspondiente porque pues, le traemos la información nacional, internacional y también le traemos todo lo que está relacionado con el ámbito local.
1: Espacio le traemos información.
0: Es cierto, hoy es cierto. Muchísimas gracias a la gente que estuvo participando el día de ayer con lo de la lista de útiles escolares. De hecho, también tenemos la réplica de una maestra que pues muy amablemente ahí nos comentó que se enchiló con usted, la neta, que... Que usted es un...
1: Pero porque cada quien entiende lo que quiere,
0: ¿por
1: eso.
0: ¿Qué? Porque usted es un ignorante.
1: No, porque mira, vamos a platicar rápidamente este contexto. Para salir de este tema.
0: Ah.
1: Pues sí, vamos a platicarlo. Mira, ayer la maestra se molestó porque yo dije del cloro que se iban a enseñar a lavar a los niños en la escuela.
0: ¿Y qué? Es que sí, porque dijo que nosotros deberíamos de ser imparciales.
1: Somos imparciales. Lo estábamos viendo desde el punto de vista del padre de familia. Ahora, en ningún momento dijimos o dije... Que los maestros lo piden porque sí. ¡No!
0: O sea, porque se lo quedan. O sea,
1: Nunca lo dijimos. Está bien, sirve para desinfectar. A lo que íbamos con ese comentario es... Que la Secretaría de Educación Pública debería dar estos insumos. No los padres de familia. A eso íbamos. ¿Sí? O sea, tampoco fue así de que... ¡Ay, es el maestro el que lo está pidiendo todo! ¡No! Entiendo que tienen ciertos lineamientos cada maestro... Y a cada maestro le dicen, oye, a ti te toca pedir esto, a ti te toca pedir aquello, a ti te toca pedir lo otro. Y se entiende, pero hay cosas que no entendemos.
0: Ahí está, ¿quiere que yo le lea parte del mensaje?
1: Dale, por favor.
0: Vamos a rápidamente a hacer un poquito de... Dice, buenos días. Dice, acabo de terminar de escuchar Pela News y la verdad es que no se deberían tomar una postura, deberían tomar una postura neutral, dice, ante la cuestión de los útiles escolares. Y yo soy maestra. Actualmente estoy como directora comisionada y muchas veces nosotros aportamos de nuestro dinero incluso hasta para los festivales, entre otras cosas. Además de que la Secretaría no nos provee de recursos para que podamos mantener la escuela en condiciones óptimas. Asimismo, la cuestión del cloro fabuloso gel antibacterial es para que podamos tener los salones, baños y áreas comunes diariamente limpios y desinfectados. Estamos hablando de que no se usa una sola vez, sino las veces necesarias. El gel antibacterial lo tenemos como actividad diaria, se usa a la entrada, a la hora del recreo y a la salida, y todo el año se pide utilizar. Reconozco que hay escuelas que se pasan, pero así como hay padres conscientes, hay escuelas que también no se puede generalizar en ambos casos. Entonces, por eso me indignó un poquito de la información y cómo la estaban manejando, como si los profesores tuviéramos la culpa de ello cuando no hay un sistema de educación, cuando no hay un sistema de educación gratuito en su totalidad. Esa es parte de lo que comento. Entonces, pero sí, y los rollos de papel, dice, por los salones, dice, no es para toda la escuela, es por salón. En el caso de las toallitas, a veces es para la limpieza de las propias mesitas y también hay niños que todavía no controlan, pues obviamente, sus necesidades fisiológicas y por eso los utilizamos para, pues obviamente, asearlos correctamente. Y hay tantas cosas que yo pudiera comentar del por qué pedimos hacer o hacemos las cosas, pero no acabaría. Pero sí se me hizo un poco delicado que se maneje de esta manera la información porque luego los papás, pues obviamente, de ahí se agarran para funarnos en redes sociales y peor aún, cuando van a la SEP, y son los que menos aportan. Incluso, en mi caso, cuando no quieren aportar material, a veces por limpieza, por motivos, le doy la posibilidad de aportar con apoyo cuando se requiera pintar la escuela o de otras maneras. Pero bueno, aclaro, esta es la situación que yo manejo en mi escuela.
1: Pues ahí está, mira. Pues está bien, digo, cada quien tiene su postura, cada quien maneja la escuela de manera diferente. A lo que yo voy y a lo que yo le digo, está bien que se pidan las cosas. Pero estaría mejor que la Secretaría de Educación Pública pudiera dar estos insumos. Tanto para limpiar, el cloro para desinfectar, está bien. Dime, ¿estoy mal en lo que dije?
0: No, definitivamente. O sea, en cierto sentido, nosotros estábamos... hicimos también un comentario quizá que se pudo haber tergiversado, pero la realidad es que sí, el punto medular acá tal vez... Estaría padrísimo que alguien de la Secretaría de Educación...

0: ocasión nos respondiera el quizá por qué no se proveen esos insumos.
1: Uh-huh. Ojalá. O sí, sea, porque, digo, porque estaría padre saber el por qué.
0: Sí, claro.
1: Obligación del papá pagarlo, pues no, ¿verdad? Pero hay otras escuelas. Digo, esta maestra está hablando por su escuela.
0: Sí, claro.
1: Pero hay otras escuelas que te piden el material y aparte te cobran cuota de mantenimiento.
0: Eso sí es verdad.
1: Entonces.
0: Digo, tampoco hay que decir que todo es miel sobre hojuelas, porque la realidad es esa.
1: Es correcto.
0: Y como dice, qué bueno que justamente usted dentro de su escuela haga las cosas prudentes y correspondientes. Pero también hemos sabido del casos de varias escuelas que pues también utilizan el papel de baño y terminan en casas de ellos.
1: Exactamente. Entonces, pues mira, ¿qué te voy a decir? ¿Qué te voy a decir? Digo, está bien, aquí le damos el derecho de réplica a todos.
0: Es correcto.
1: Para que vean que no es de que ¡ay, no lo dijo! Perdón, se quedó callado o algo. No.
0: No.
1: Aquí justamente. Derecho de réplica. Y es eso, hay que entender también a los maestros la posición de los maestros. Nosotros como padres de familia, cuando mandamos a nuestros hijos, hay gente que, por ejemplo, si su hijo, digamos, un kinder, por ejemplo, está malito de la pancita, hay gente que aún así los manda.
0: Y se ensucian allá.
1: Claro, exactamente. Entonces, pues tampoco es parte de la chamba del maestro hacer eso.
0: Sí, y hay muchas cosas así.
1: Entonces, como hay que ser conscientes que como padres de familia también. ¿Sí? Bueno, es lo que yo comento.
0: Y todo esto se vino, pues obviamente, a colación respecto a lo de la lista de útiles escolares, porque sí nos pasaron básicamente un listado gigantesco de útiles escolares que se realizan. Eso fue en el caso del kinder y en la primaria. ¿Eh? Obviamente que ya fue en primero de primaria.
1: No, hombre, y ahorita hay libros y libretas y todo eso que son carísimos, pero bueno, pues
0: sí,
1: digo...
0: Sí, por ejemplo, estuvimos checando las de pasta dura, estaban a 70 pesos. ¿Verdad?
1: 70, 75 pesos.
0: Una libreta.
1: Y eso que digas así, que la más económica, podríamos comentar, sí, claro, o decir. Pero hay marcas que, pues sí, obviamente, si tú quieres, compras otra marca y pues dices, no, pues lo que cueste, papito, lo pago. Es tu bronca, ¿verdad?
0: Oiga, pues, bueno, ahí está, como siempre, le recordamos el número de WhatsApp, 9999-055834, 9999-055834, por si usted, pues ahí, quiere hacer comentario respecto a lo de los útiles escolares, o, en este caso, también derecho de réplica por lo que comentó la maestra, que muy amablemente nos anda escuchando. Vámonos.
1: Gracias, agradecemos sus comentarios.
0: Cone, pues, lo que anda pasando.
1: Alrededor del mundo y en el país. Vámonos con este resumen, como que informativo.
2: 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Milenio.
3: DEA. García Harfuch, socio de confianza y buen amigo de Estados Unidos.
2: El Universal.
3: Patrulla fronteriza y cárteles liberan guerra de drones.
2: Reforma.
3: Quieren traer a uno, pero se les va otro. Irán a Argentina por Fernando Farías. Aquí frenan captura contra Capitán Sol.
2: La Jornada.
3: Acumula Grupo México 30 años de desastres.
2: El Financiero.
3: Destacan solidez de grandes bancos en México.
2: El Economista.
3: Aguas con el Niño. Traerá calor y lluvias muy intensas en los próximos meses.
2: Entre líneas.
3: En Duda Razonable de Carlos Puch, puede leerse que, a la mejor manera de que quien bien te quiere te hará llorar, la relación entre México y Estados Unidos vive momentos, sí, de tensión, sí, complicados, pero sobre todo extrañísimos. Ayer en Argentina, el director de la DEA, Terry Cole, dijo que consideraba al secretario de Seguridad Pública Federal y jefe de gabinete, Omar García Harfuch, un amigo de confianza, y luego repasó su historia y resaltó, entre otros cargos, que el secretario Harfuch ha dedicado casi 2 décadas de servicio público a proteger a las personas en México. García Harfuch devolvió el elogio y destacó que a partir de la llegada de Kuhl a la agencia antidrogas, la información fluye mejor e incluso se brincan protocolos en aras de la urgencia, lo que ha resultado en mayor eficacia a la hora de perseguir criminales que afectan a ambas naciones. Ya veremos cuánto duran los elogios y abrazos cuando vengan más acusaciones y México las ignore, o más intervenciones no autorizadas y México se envuelva en la bandera, porque es un hecho que las habrá. Por lo pronto, pues palmadas y patadas. En Telecom y Sociedad, Clara Luz Álvarez afirma que, aunque se dice que en política no hay casualidades, pareciera que quienes asesoran a la presidenta Claudia Sheinbaum en cuestiones de comunicaciones y libertad de expresión son sus enemigos. Para muestras, bastan unos botones. No hay un plazo en la ley para expedir los lineamientos de audiencias por parte de la Comisión Reguladora de Telecomunicaciones, e históricamente siempre es un desastre y un caos cuando se pretende establecer cualquier regulación que modifique el status quo de los radiodifusores agremiados en la Cámara Nacional de la industria de la radio y la televisión. ¿Cuál era la prisa de sacar el proyecto de lineamientos de audiencia? Los principios de países democráticos en relación a libertad de expresión y derecho a la información de la sociedad respecto de publicidad oficial exigen que los recursos de publicidad oficial se distribuyan equitativamente entre los medios de comunicación para evitar que se conviertan en un instrumento para premiar o castigar a los medios en perjuicio del derecho a saber de la sociedad. Así que quienes asesoran a la presidenta Sheinbaum la llevaron a confesar expresamente el quebranto a esos principios cuando dijo que sí dan recursos a medios a partir de sus audiencias, excepto algunos como los periódicos Reforma y El Universal. En plena tempestad se suma el anuncio de la consejera jurídica Luisa María Alcalde de las listas de periodistas y figuras políticas con el análisis de un ecosistema de quienes consideran contrarios a la 4T, sin mencionar el otro ecosistema favorable a la 4T que funciona muy similar. ¿Cómo se extraña a la inteligente y aguerrida diputada alcalde Luján del sexenio de Peña Nieto? Ya ni hablemos de que se tuvo que poner casi una pistola en la cabeza a la ciudadanía, suspensión de líneas móviles, para que se inscriban en el registro de celulares que servirá para otras cosas, pero difícilmente para combatir la extorsión.
4: Se dice que...
3: Desbalance. Preocupa inversión al IMEF. Otro sector de la población que también está preocupado por el tema de la inversión son los ejecutivos de finanzas del país, organizados en el IMEF, que preside Gabriela Gutiérrez Mora. De ahí que su ponencia anual, que darán a conocer en noviembre como parte de su convención en Guadalajara, Jalisco, incluye una encuesta amplia que hicieron sobre lo que se necesita para lograr mayor capital con acciones puntuales. Otro capítulo técnico que tendrá el documento insignia será la relación tripartita entre México, Estados Unidos y Canadá, que tienen el trato comercial más importante del mundo. Incorporarán las diferentes opiniones de gremios con los que tienen relación, ya que aportarán ideas acerca de la inversión, el principal motor de crecimiento económico en el futuro. Voz y redacción, Jennifer Ramírez.
0: Las 7 de la mañana con 20 minutos, pues ya escuchó usted definitivo lo que anda pasando. Muy buen resumen.
1: Nos estamos internacionalizando. Dice, ay, miren, Planeo, ya tienen ese resumen. Oh, sí, somos internacionales, discúlpame, pero pues aquí hay producción.
0: Hay producción. Calidad informativa como debe de ser. Oiga, en un momento más vamos a escuchar los comentarios de la gente. Recuerda 99 99 05 58 34 99 99 05 58 34. Dice por acá, buenos días, mi estimado Chamacón y Don Pelanius. Así lo voy a leer tal cual, esto no es, no es tema mío. No le hagan caso a la maestra directora, ya que ella pues no lo ve como papá. 30 litros para un salón, o sea, 180 días, entonces... ¿Les falta capacitación del uso de químicos? Esa es la pregunta.
1: Güey.
0: O sea, y eso es lo que anda comentando acá la gente. Yo como digo, o sea, tenemos y damos derecho de réplica absolutamente a todo. Y también es muy válido si la maestra quiere hacer responder esta situación. ¿Cómo se utiliza justamente? O sea, para saber específico de cómo se
1: Pues, mira, yo creo que es, no defiendo a nadie, pero yo... Pues yo creo que el cloro muchas veces, y no solo en la escuela se utiliza, incluso en los hogares... como desinfectante, o sea, para trapear los pisos o algo, pero justamente no puedes usar muchísimo tampoco.
0: Porque huele.
1: Porque sí te puede lastimar la nariz, claro, claro está. Y también es, es un poco tequioso el manejo de este material, pero pues justamente se utiliza para la desinfección de las áreas públicas o de las áreas donde están los menores. Y pues es necesario, sí es necesario, pero... También hay que saber cuánto utilizar, pues no puedes ocupar mucho. Pero
0: es que esa es parte de los comentarios que tenemos
1: gracias
0: por acá.
1: Gracias a la gente por sus comentarios.
0: Oiga, nos vamos a ir rápidamente con esta información. Llega, pues ahora una investigación también. Pues ahora sí que...
1: Oye, estamos, ¿sabes qué? Es que mira, aquí hay producción. Vámonos con esta información que nos trae nuestro compañero Oscar Valderas. Y posteriormente vamos a poder platicar ya acerca de... Fíjate que está pasando algo con un grupo musical. Lo vamos a platicar. ¿Ya sabes cuál es?
0: Sí.
1: Bueno, vamos a platicar la bronca entre el empresario y el grupo musical.
0: Ahí te regresamos. Vámonos.
5: Pensábamos que estaban acabados, pero nos equivocamos. Siguen vivos, aferrándose al dinero que extiende el cobro de derecho de piso como un tanque de oxígeno. Son los Caballeros Templarios, el cártel religioso que engendró Nazario Moreno, el más loco, un narcotraficante que se creía Dios en la tierra y afirmaba que había resucitado con la misión divina de controlar el tráfico de drogas por el Pacífico mexicano. En 2013, fueron noticia nacional por los abusos contra los michoacanos, tan violentos que provocaron el movimiento de autodefensas que encabezó el doctor José Manuel Mireles.
6: Simplemente nos armamos y los sacamos.
5: El gobierno, acorralado por la presión ciudadana, los persiguió con fiereza. Cayeron sus líderes, la Tuta, el Tío, el Cenizo, y el grupo se dividió dejando moribunda la marca criminal. Los creíamos extintos, pero en Nación Criminal tenemos sus pruebas de vida. Un informante anónimo nos ha compartido las listas de pagos que reciben los caballeros templarios por extorsión en dos municipios que aún controlan, Arteaga y Tumbiscatío, en la Sierra Costa Michoacana. Están escritas a mano, en hojas de cuaderno, arrancadas por las cobradoras y cobradores, a veces menores de edad, quienes deciden quién vive y quién muere con un bolígrafo. Tal persona ya pagó, tal otra no, y debe sufrir las consecuencias. En las hojas se refleja un régimen criminal brutal. El cártel exige el típico derecho de piso que liquida los negocios pequeños. 1,000 pesos por semana a un hotel que casi nunca tiene huéspedes. 1,000 pesos cada 7 días a una joyería que vende poco. 200 pesos cada domingo a un modesto cibercafé que apenas tiene para pagar el internet. Pero los otros cobros son inhumanos. En otras hojas no hay nombres de negocios, sino nombres propios. La fuente asegura que es porque el cártel cobra a cualquier habitante por vivir, por respirar, solo por existir en Arteaga y en Tumbiscatío. Y el mundo de la extorsión se define según el trabajo de las personas. Profesionistas y profesores, que usualmente cobran un salario quincenalmente, pagan 1,000 pesos cada 2 semanas. La gente de oficios, que cobra por trabajo hecho, como electricistas, mecánicos o cocineras, pagan de 200 a 500 pesos cada semana. Nadie se salva. Pagan por existir familias con niños pequeños, adultos mayores y enfermos. De acuerdo con las listas, solo el 25 de mayo de 2026, entre cobros a cocinas, jugueterías, una iglesia, profesores y vecinos, los caballeros templarios recaudaron en unas horas y en unas pocas calles casi 20,000 pesos en efectivo, dinero con el que compran armas, municiones y sobornan autoridades. Es un esquema criminal tan intensivo que incluso quienes cobran se quejan. En una de las hojas con nombres y montos recaudados se lee agotadas al 1,000, 8,000 y una carita triste dibujada a mano. Por la letra y el lenguaje, es posible que se trate de un adolescente o un joven que apenas empieza su carrera criminal. Las consecuencias de no pagar son conocidas en esos dos municipios michoacanos que juntos suman unos 25,000 habitantes. El entierro o el destierro. Acabar en una fosa clandestina o ir dejando atrás animales de campo, mascotas, negocios y la casa familiar, siempre dejando endosadas las escrituras. La mayoría de los desplazados escapan hacia comunidades donde hay más exiliados, como Plan del Valle, Charco del Toro, Loma del Macho, o un lugar cuyo nombre explica el sufrimiento de quienes ahí se establecen, el Cerro del Calvario. La fuente apunta a los responsables, 3 líderes criminales protegidos por servidores públicos, el Miguelito, la Moneda y un viejo conocido de la región, Flavio Gómez, hermano de la Tuta, quien hoy duerme en Estados Unidos tras ser expulsado del país por el gobierno mexicano. La vida en ese rincón del país no es vida. Se sufre y trabaja a diario para pagar a los verdugos, esos que el país creía extintos y que hoy intentan volver a crecer, aprovechándose de que el gobierno de Estados Unidos no los ha declarado, todavía, como un grupo criminal terrorista. Los caballeros templarios no resucitaron como predicaba su fundador Nazario Moreno, el más loco. En realidad, nunca murieron. Aprendieron a subsistir alimentándose del trabajo ajeno, del miedo y de la corrupción. Hoy en Michoacán, hasta sobrevivir tiene dueño. Mientras el gobierno siga abandonando a los suyos, los criminales cobrarán caro esa soledad.

0: Muchas gracias a nuestro compañero Oscar Valderas por la información. Y pues, ¿qué le decimos? Simplemente.
1: La verdad, es la realidad de nuestro México.
0: Esa es una la realidad.
1: A la realidad de nuestro México que nos viene ahora sí que a redactar nuestro compañero Oscar Valderas.
0: Oiga, y tenemos acá un comentario por parte de la gente. Lo que pasa es que ayer estábamos, para la gente que pues, nos está escuchando por primera ocasión, estamos hablando de la lista de útiles escolares y nos mandaron lista de lo que es el kinder y primero de primaria. Y decían que lógicamente con 1,000 pesos, pues obviamente no se soluciona nada.
1: No, claro,
0: de hecho,
1: que no, definitivo.
0: Mínimo, en la lista de útiles está arriba de los 2,500 pesos, 3,000 pesos, mínimo.
1: Más o menos.
0: Pero justamente yo le decía que de repente habían cuestiones en particular, como por ejemplo una marca de plastilina, la marca Play-Doh, que es la que te piden ahorita. Cuando le decía yo a usted antes, ¿qué te pedían?
1: Te decían, tráeme una plastilina y la plastilina que
0: y
1: te
0: agarrabas esa que parece una barra y te la llevabas.
1: Exactamente.
0: Y esa. Esto es para que no se intoxique el niño.
1: Pero pues y antes, o sea, también digo... bueno, no quiero hacer comentarios sobre esto porque luego...
0: Pero esto obviamente lo estamos haciendo y, o sea, no es que seamos partidistas, ¿no? O sea, es que al final de cuentas sí es cierto. O sea, tienes 30 niños a tu cargo, no puedes estar al pendiente de todos. Pero, pues bueno, el día que vayas a utilizar plastilina, pues se pide.
1: Exactamente. No, y antes, ¿cómo le hacían? O sea, la pregunta es, ¿por qué ahorita esta? Esta marca.
0: Pues yo creo que hicimos medio normales nosotros,
1: digo,
0: ¿no?
1: ¿no? No todos piden Play-Doh, ¿eh? Hay que, cabe aclarar. No,
0: pero
1: no,
0: pero eran dos escuelas diferentes las que me mandaron y las dos escuelas pedían plastilina
1: de esa
0: marca.
1: Voy a buscar algo ahorita. Mira, ¿y antes cómo le hacían? O sea, la plastilina que nosotros comprábamos, ¿cómo le hacían? Te la comías y, digo, te sentías un poquito mal después, pero no pasaba nada.
0: Zurrabas verde, pero no pasaba
1: exactamente,
0: nada.
1: Exactamente, claro.
0: O sea, es que esto lo decimos justamente por esta circunstancia. ¿Escucha usted?
2: Buenos días, don Pelaná. Buenos días, don Pelaná, Chamacón. Bueno, yo quiero hacer un comentario sobre esto, de las útiles escolares. Es correcto, es correcto. Las escuelas ahorita ya no parecen públicas. Ya parecen escuelas privadas. Te cobran de todo. Te piden libretas sobre el precio normal, que así como estaban diciendo, que a veces no llega a tu economía. Yo solo voy a decir una cosa. Yo mando a mi hijo con la libreta que yo pude comprar y no le pueden negar el servicio, la educación. El perico, donde quiera, donde vaya, siempre va a ser verde. Así que escribes en una libreta original, así puedes escribir en una libreta pulito. Vas a aprender. Y yo lo mando, yo no, a veces no sigo la lista de útiles. Yo compro lo básico, lápiz, pluma, borrador, tagador, libretas y van a estudiar. Así van a mis hijos. No le pueden negar la educación. Ya con el paso de cómo van yendo el ciclo escolar, lo que le haga falta se lo voy comprando. Pero eso siento que es un negocio, siento que es un negocio esa onda.
0: Ahí te va a ser la opinión de la gente. Eso es lo que es el sentir de pues las personas que lo están diciendo. Y es que la situación ahorita económica, pues a nivel país es compleja.
1: Es compleja.
0: Y,
1: es correcto,
0: digo, si a eso le sumas de que, por ejemplo, tienes que pagar en uniformes, a eso le sumas que tienes que ver el uniforme de educación física, porque ahorita ya no puedes ir con short, porque hay lunes de uniforme de gala, porque pues tienes que ir lunes de gala. Y así como eso. Antes te mandaban a hacer tu chazarrilla del mismo color sobaco. Así. Y esa tenías toda la semana.
1: Toda la semana,
0: del sí, mismo
1: hombre.
0: Color.
1: Y sabes que, mira, fíjate que anda circulando en las redes sociales.
0: ¿Qué?
1: No dice de dónde es.
0: Ajá.
1: Pero hay otra lista.
0: Ok.
1: Dice por acá: material de limpieza para mantenimiento de la escuela. 1.2 litros de jabón líquido para manos. 2 litros de fabuloso. 2 litros de cloro Bidnay, 500 mililitros de gel antibacterial, 1 litro de limpiador para vidrios, 6 rollos de papel higiénico, 1 paquete de 100 toallitas húmedas, 2 paquetes de servilletas interdobladas, mejor conocidas como las sanitas, 1 trapo de microfibra, 1 trapeador, o sea, una jerga dicen, pero un trapeador es esto, una fibra, 4 pastillas azules para el inodoro, 3 pastillas aromatizantes para el baño, 1 desinfectante en aerosol, un Raid Casi Jardín y 1 kilo de bolsas negras Jumbo para basura. ¿Cómo lo ves? O sea, solo faltó que nos digan, hagan ustedes el mantenimiento.
0: No lo sé. O sea, es que les voy a decir una cosa. Y acá, yo acabo de aclarar, de nueva cuenta, hacemos énfasis. No todas las escuelas hacen lo mismo con los recursos que les llegan.
1: ¿Okay? Correcto.
0: O sea, hay gente que sí las utiliza, las aplica y sobre todo, pues, pero... Me vuelvo a preguntar. Y es que sí me vino a la mente lo que usted decía. cuando estábamos nosotros estudiando, ¿qué iban a utilizar Lysol para desinfectar?
1: Así agarras anticuerpos, te decían.
0: Tú que comes tierra.
1: Exacto, así agarras anticuerpos, te decían. Te lo juro. No, bueno, es que cada quien, pues ahora sí que cada quien con sus cosas, ¿verdad? Cada director o directora, sí, claro, de colegio, pues con sus cosas, ¿verdad? Pues digo, yo no lo sé. Pero sí.
0: ¿Habrá cambiado tanto la educación?
1: Pues es que mira, yo digo que hay directores, directores y de escuelas que sí son un poco empáticos con los padres.
0: Por eso
1: de familia,
0: digo, sí, sí. Pero
1: hay quienes se la vuelan.
0: Digo, la toallita húmeda, yo lo entiendo. Pero antes no había toallita húmeda, mojaban tu papel y con eso.
1: Con eso, límpialo con el fabuloso, pásale el trapo con tu Magitel y le pasaban el trapo, no, listo,
0: hasta, a la mesa. Hasta con papel flamingo te limpiaban, ¿te acuerdas?
1: Exactamente, o sea, claro.
0: El papel rosado ese.
1: Y es más, ni te limpiaban, decían, le hablaban a tu jefa, señora, ahí se ensució su hijo, venga a limpiarlo. Así era la cosa antes. ¿Para qué mentir?
0: Es que sí, es verdad.
1: Hasta te decías pipí en la escuela. Ay, señora, ese se ensució su hijo, venga a buscarlo.
0: Ay, se va el cagón. Ay, hombre, ya, vámonos, porque si no después va a decir que no somos
1: serios. Vamos a una pausa comercial.
0: Perdónenos, hombre.
1: Creo que te ensuciaste tú también a pesar.
0: Sí, exacto, yo fui de los que se ensuciaron, qué horror. Vámonos a la pausa, ya regresamos a través de la mejor 90.1.
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3: 7:33. 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
0: Estados.
1: Zacatecas.
4: Un enfrentamiento armado entre grupos criminales rivales provocó este miércoles pánico entre habitantes de Jerez. Los hechos ocurrieron en distintos puntos de la cabecera municipal, donde también cerraron negocios y se desplegaron corporaciones de seguridad. Aunque todavía no hay un saldo oficial, reportes preliminares señalan que al menos 6 personas habrían muerto. 3 hombres fueron encontrados muertos dentro de un domicilio de la colonia La Esperanza en Cuautla. En el lugar también localizaron a otro hombre con heridas de bala y una cartulina con un mensaje presuntamente atribuido al cártel Jalisco Nueva Generación. La zona quedó acordonada y bajo resguardo.
1: Hidalgo.
4: El presidente municipal de San Salvador, Norberto Martínez, y otras 14 personas fueron liberados este miércoles después de permanecer retenidos cerca de 18 horas por habitantes de la comunidad de La Flor, quienes reclamaban obras pendientes. Un día antes, alrededor de 100 pobladores irrumpieron en la presidencia municipal y se llevaron al alcalde entre jaloneos y golpes. Hasta el momento se reportan 8 detenidos y varios lesionados. El Congreso Estatal aprobó una reforma que limita el uso de celulares y otros dispositivos digitales durante las clases, tanto en educación básica como media superior. Solo podrán utilizarse para actividades educativas previamente planeadas, en situaciones de emergencia o cuando exista una necesidad específica de accesibilidad. Con información de Leire Batalla, le saluda Alex Alcántara.

0: Oiga, a las 7 de la mañana con 44 minutos, la neta.
1: Es que sé hablar varios idiomas.
0: Sí, sé que.
1: Sí, de veras, hasta mandarín sé hablar.
0: A ver.
1: Te lo juro. No quiero hablar ahorita.
0: Oiga, vamos a escuchar los audios de la gente que anda llegando a través de la mejor 90.1. Muchas gracias a todos los que andan participando con nosotros. Y pues sí, ha sido un tema bastante,
1: Es un tema polémico.
0: Polémico. Dice por acá, buenos días.
2: Buenos días, don Pelaná. Buenos días, don Pelaná. Temacón. Buenos días. Bueno, yo quiero hacer un comentario sobre esto, de las útiles escolares. Es correcto, es correcto. Las escuelas ahorita ya no parecen públicas, ya parecen escuelas privadas, te cobran de todo, te piden libretas sobre el precio normal, que así como están diciendo.
0: Esa ya la pasamos, ¿verdad? Ya sé, soy muy burro.
1: Sí.
0: Ahí está. Y dice por acá, bueno.
3: Buenos días, Temacón. Buenos días, don Pelaná.
1: Buenos días.
3: Un saludo, buenos días.
1: Buenos días.
3: Temacón, hablando de lo de los útiles escolares y todo esto, recuerdo que ayer estabas comentando que con los colores que chupabas para que pinte mejor. Me queda una duda.
0: Ajá.
3: ¿Nunca chupabas algo más grueso?
1: Sí.
3: Como un plumón, un crayón, perdón, una crayola.
0: ¿Qué?
3: ¿Nunca te chupabas una crayola?
0: No,
3: perdóname, no. Edgar Mendoza, Edgar Sonso, es tu querido, ya me lo digo. Soy el famosísimo, bueno, el famosísimo, pero él me dice pichero, está loco.
1: Oye, eso, marido.
0: Es que te voy a decir una cosa, la neta no me acuerdo quién es Edgar.
1: Oye, sí, chupaste crayola.
0: No, crayola sí, o sea, crayola sí. O sea, pero ¿sabe qué? Es que olían rico. ¿Nunca comió jabón usted? Nunca comió.
1: Jabón sí, jabón.
0: O sea,
1: sí.
0: O sea que.
1: Pero no cualquier jabón.
0: No, es que no huele rico. Cualquiera. ¿Nunca chupó jabón usted?
1: Sí, jabón sí.
0: Así vi una vez. Y sí. El champú sabe amargo.
1: Nunca te dio ganas de. Nunca te dio ganas de comer tierra.
0: No.
1: Polvo.
0: No estaba yo falto de calcio.
1: Sí, así, sí pasaba, ¿eh?
0: No, o sea, yo...
1: ¿Sabes? Cuando entrabas a una casa así que la acaban de una de las casas nuevas o algo así.
0: Sí.
1: Te daban ganas de lamer la pared. Te lo juro.
0: ¿Usted lamió?
1: No, soy normal, pero ¿qué tiene?
0: ¿Lamió pared?
1: Sí. Pues es que no soy normal, pero es la verdad. Entramos a la casa y huele así como que tiene un olor particular.
0: Yo,
1: cuando
0: por ejemplo,
1: nuevo,
0: lo que...
1: Vaya, la pared.
0: Yo lo que sí he llegado a comer... ¿Ha visto cuando richean las paredes? Así que le quitaba y una vez lo metí en mi boca. El cemento.
1: No, lo bueno que no te faltaba calcio, si te faltaba otra cosa.
0: Hierro. Y obviamente es como la vainilla que huele muy rico, pero está muy amarga. Es que contesté. No, soy muy ocioso, perdóneme. Escucha lo que dice por acá.
4: Yo no entiendo la falta de comunicación, coordinación, o no sé cómo se le puede llamar, entre el gobierno del Estado, la Secretaría de Educación Pública y los institutos educativos. Si el gobierno tiene un programa para brindarle los útiles escolares, uniformes y todo a los alumnos de primaria y de secundaria, no sé por qué las escuelas agarran y mandan listas, incluso con tipos especiales de libretas que sobrepasan los 40 pesos, y si no se los dan a los niños, empiezan los maestros con sus cosas. O sea, no entiendo por qué el gobierno hace un gasto, si luego los padres de familia tienen que hacer otro gasto para surtir lo que las escuelas andan pidiendo como útiles escolares. Y ya no solamente hablamos de útiles escolares, sino que también hablamos de insumos para las escuelas, cuando se supone que el gobierno estatal, a través de la Secretaría de Educación Pública, debe de proveer a las escuelas todo lo necesario para el mantenimiento, higiene y aseo, claro, de las escuelas. Entonces, ahí hay una completa contradicción, ya que si el gobierno tiene un plan y un programa para proveer, ¿por qué entonces no a través de la Secretaría de Educación Pública hace un llamado de atención a esas instituciones educativas que mandan listas casi interminables de útiles con presupuestos superiores a los 1.500 pesos y que muchas veces los padres de familias, muchos de ellos en comunidades de nuestro Yucatán, son familias que apenas si tienen para el día a día, y aún así los maestros, las maestras, las instituciones educativas andan poniendo sus caprichitos? Una mera observación de un servidor, Juan Carlos Castillo Pérez. Muy, muy buenos días, chamacos. Muy buen día, don Pelaná. Excelente programa. Sigan así. No cabe duda, son el número uno de noticieros en la mañana en la frecuencia modular de la mejor FM. Gracias.
0: Muchas gracias.
1: Gracias. Oye, aquí yo tengo un comentario. Hay escuelas en municipios donde, en algunas, no todas, en algunas, sí adecúan lo que solicitan. Es más, complementan. Esperan a que pues el gobierno del Estado envíe los útiles escolares.
0: Sí, claro.
1: Y luego ya los maestros y maestras complementan.
0: Ay, perdón.
1: Sí, ¿sabes qué? Interrúmpeme cuando quieras, ¿oíste? Bueno, los maestros y maestras complementan, ¿oíste?
0: Sí.
1: Complementan la lista de útiles. Pon el audio.
0: Perdón.
5: Bueno, Pelaná, solo faltó que pongan dos trapeadores, dos jaladores, dos escobas.
0: Ahí está, pues dice.
5: Buenos días, Chamacón y Don Pelana. Ayer un camarada hizo un comentario muy, muy importante donde dice que consumamos local. Es correcto, hay artículos de la lista de útiles que se pueden comprar en papelerías, como dice, en la tienda de la esquina, en lugares de donde vienen cosas así chinas y todo, y sirven. Porque si se dan cuenta, en la lista de útiles solo te pide las cosas, no te pide marca. En algunas cosas sí te pide marca. Pero, por ejemplo, yo donde está mi hijo, me pidieron libretas tipo italianas costuradas, pero no piden la marca. Ya sabemos que esas libretas son las que tienen nombre de mujer como Norma. Pero las que venden en las papelerías de la esquina, en donde venden productos chinos, sirven, porque es lo mismo. Y al final terminan forradas y de un color, o bien ya viene un color y ya sirven. Entonces, igual en los artículos de limpieza, no te piden marca. Entonces, hay unas tiendas donde venden químicos en las colonias, donde literal toda esa lista que pasaste de rato, chamaco, no te va a costar más de 150, 200 pesos. Ahora, si ya quieres ir al súper y a comprar todo eso, pues sí, ya te va a salir más de 300, 400 pesos. Pues, aquí el consejo y el tip.
0: Ahí está, muchas gracias a la gente que anda participando.
1: Muy bueno, eso de los químicos, y sí hay tiendas donde te venden, ¿sí?, mucho más económico, sí, claro. Incluso el detergente líquido también te lo venden.
0: Ahí está, es más detergente económico para autos.
1: Sí, de todo venden en esas tiendas.
0: Vamos
1: sí,
0: a escuchar
1: sí,
0: lo que dice por acá.
6: Dale, papito. Buenos días, Don Pelanada, buenos días, Chamacón. Pues fíjense que igual hasta cierto punto, y yo soy padre, que va a tener que conseguir 3 paquetes de útiles para 3 diversos niveles académicos, kinder, primaria y secundaria. Y realmente no es el problema, realmente el problema es de que luego que te piden tantas cosas, ni las utilizan y luego hay que tener juntadas, luego las andan vendiendo en el tianguis. Realmente tú dices, la credibilidad en esto ya no hay. Y otra cosa, te piden tantas cosas, libros que ni utilizan, guías, todos los libros que te da el gobierno ya ni los utilizan, te mandan a comprar una guía carísima y al final solamente para que lo uses 3, 4 días. ¿Por qué? Porque se fueron a huelga. Entonces dices, ya, o sea, te mandan a pedir una lista interminable, que la pastilla del baño, que la pastilla aromatizante, que hasta la pastilla azul del intendente, o sea, de todo, literal. Entonces ya realmente, antiguamente hasta el mismo gobierno te otorgaba un paquete de útiles y no te hacían bronca por eso, los utilizabas y todo bien. Pero ya, es la nueva actualización, mi querido Don Pelana y mi querido Chamacón.
0: Oye, muchas gracias. Oye, pues sí, la verdad es que ahí seguimos acá recibiendo los comentarios de la gente. Y la verdad es que ayer pasaron una lista. Y acá nos pasaron justamente otra lista de útiles escolares para segundo grado. Esto es de kinder. Rápidamente voy a ir apresurado. Una lapicera, una tijera de punta redonda, una caja de 12 crayolas gruesa, marca escribe Faber. O sea, Faber-Castell, Norma.
1: Faber-Castell es sí, carísimo.
0: Es lo que
1: carísimo.
0: Es lo que pidieron. Dice, una caja de 12 colores largos, la de la misma. 3 folders sencillos, color azul cielo, un mandil para pintar de color azul cielo, de tela o de plástico, un libro para colorear, dice, con bastantes hojas, un cuaderno de 50 hojas de cuadros, un cuaderno profesional cosido de 50 hojas en blanco, 2 cuadernos de escribe preescolar Norma Raf, primeros trazos, cuadros de 10 milímetros, 3 lápices, borradores y tajadores, un paquete de 100 hojas en blanco, lápiz bicolor, 2 pliegos de foamy grande, un plumón de en pizarrón blanco, un frasquito de pintura acrílica azul, un pincel del número 12, plumón en permanente, marca Sharpie, punta mediana, 2 pliegos de foamy grandes escarchados, dice, un papelito de bandera, un botecito de silicón líquido, marca Pascua o Parisina de 100 mililitros, un bolígrafo color negro, un paquete de Play-Doh de 4 piezas, o sea, plastilina, un pegamento de barra de 40 gramos, un botecito de pegamento escolar de aproximadamente 225 miligramos, 3 bolsas pequeñas para escarchar de diferentes colores, un bote o una bolsa de plástico para armar, dice, un paquete de papel sanitario, 20 bolsas para basura tamaño mediano, un paquete de toallitas húmedas, 4 tapas de agua purificada, un repelente contra insectos spray de aproximadamente 130 mililitros, 2 cubrebocas infantiles, un bote de desinfectante y todos los materiales marcados con asterisco se podrán pedir de nuevo en caso de que sea necesario. Y fácil fueron 1, 2, 3, 4, 5, 6, 7 materiales que se pueden volver a pedir.
1: O sea que puedes volver a gastar.
0: Sí, porque se va a gastar.
1: O sea,
0: esto
1: es, o sea, vas a volver a gastar.
0: Pero este, claro, es el segundo de kinder. O sea, hazme el bendito favor.
1: ¿Segundo de kinder?
0: Sí. Es la lista para entrar al kinder. Por eso, o sea, y yo sé que volvemos a lo mismo.
1: Fíjate, esto de los colores Faber-Castell.
0: Están caros, horriblemente caros.
1: El de...
0: Vamos a ir con otra información.
1: Sí, íbamos a ir con otra información y ya valió Kiwi. ni modo, así es este negocio.
0: Vamos a ir a comer tierra.
1: Sí, vamos a ir a comer tierra ahorita un rato. Oye, es carísimo.
0: Sí, eso está fácilmente carísimo.
1: 490 pesos una cajita de 12 colores, guay. Esto fuerte.
0: Pues,
1: qué bueno que ya no puedo.
0: Qué bueno que... Que no se pierda la tradición de... ¿Qué más? ¿Verdad? De todos modos, a esa edad, van a echar a perder el
1: le voy color. A, ya, le voy a que le den un mapita y listo. El Blancanieves y listo. De todos modos, ¿qué? O sea, sí van a pintar eso, y los vas a enseñar a pintar, pero...
0: Por eso chupaba yo mi color.
1: ¿Para qué quieren Faber-Castell? ¿Para que no se intoxiquen los niños? O sea, digo, no, no lo sé para qué lo quieren, ¿verdad? Pero bueno, o sea, sí, sí. Ay, Dios, no.
0: Vámonos a la pausa, dice por acá. Ahí está, ya la gente anda comentando. Vámonos, ahí regresamos.
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0: Oiga, vamos a comentar algo rápido de Nota Roja. El día de ayer, pues, lamentablemente tuvimos que observar un video donde un vaivén se le cerró a un vehículo y, pues, terminó en daños materiales.
1: Es correcto. Venía circulando el vaivén y ya sabe usted que hay algunos choferes, algunos no todos, quiero aclarar, algunos se sienten como toretos.
0: Ay, sí, la neta.
1: La neta, ni siquiera le miden la distancia. Pues venía, manejando una camionetita EcoSport blanca en un costado. Y, pues, al quererse meter el vaivén como si fuera un bolchito, pues le dio su llegue.
0: Es de la Madero, o sea...
1: ¿Qué hizo el de la camioneta? Pues se le adelantó al vaivén y le cerró el paso, obviamente, pues para que no se pele. Pero, pues, o sea, qué ganas, o sea, qué...
0: No,
1: qué gusto, Dios.
0: Como siempre, y volvemos a lo mismo, manejen con precaución y sobre todo, pues, por favor. Oiga, el día de ayer, pues, lamentablemente, un trabajador falleció presuntamente por una descarga eléctrica, un hombre de 53 años, ahí en Chengdu. Y de acuerdo con los primeros reportes, la víctima se encontraba, pues, obviamente, en el techo de una vivienda y, pues, se descuidó. Pues,
1: estaba pintando, descuidó y tocó los cables de alta tensión. Porque hay cables que pasan muy cercanos a las casas. Entonces, si fue un descuido, tocó los cables de alta tensión y eso terminó en la descarga fulminante.
0: Así que, por favor, si usted va a hacer algo tipo de mantenimiento, pues mejor que le llame a Yuntatel para que, pues, también haga
1: correcto. Pues mira, hay que tener cuidado.
0: Sí,
1: en estos tiempos y en estos términos hay que tener mucha precaución. Y en nosotros está el tener mucha precaución también. Pues, definitivamente.
0: Sí, si no le sabes, ¿no?
1: Pues si no le sabes, no te metas.
0: Por eso digo.
1: Exactamente, claro.
0: Oiga, pues sí, efectivamente, y también el día de ayer, pues una persona lamentablemente entró a una tienda y no a comprar así.
1: Entró, le dijeron, agarra tu carrito, pero ya agarró su coche.
0: Y dijo, pues vamos a entrar, y entró, ahí en la Serapio Rendón ocurrió esto.
1: Allá en una tienda de abarrotes, ¿no? De frutas y verduras.
0: Confundió el pedal, y pues se metió a fondo con todo y su camioneta.
1: Con todo y su camioneta se metió, sí, ya sé cuál dices. Pues sí, es que hay vehículos automáticos que, pues, cuando lo manejas, pues te confundes. Pues la persona confundió el pedal y...
0: Afortunadamente no hubo personas lesionadas, pero sí, pues la mujer tuvo una crisis nerviosa y
1: claro.
0: Esto pues obviamente afectó. Pero bueno, vamos a ver qué pasa con el paso de los días. Oiga, antes de irnos vamos a pasar los comentarios de toda la gente que se anda reportando y nos vamos a ir de una vez. Oye, dice por acá, buenos días, escuchemos rápidamente este audio.
2: Buen día, Chamacón, don Brana. Mira, la situación también se basa mucho en tanto cómo educamos y criamos a los niños, ¿no? Bueno, o educan y cuidan y crían a los niños. ¿Qué pasa? Hoy en día sobreprotegen mucho a los niños, entonces, ¿qué hacen los institutos o los maestros? Pues recaen en eso, ¿no? Quieren prestar mejor servicio porque los padres hoy en día son más delicados que anteriormente eran, ¿no? Si recuerdas, anteriormente hasta tenían derecho a pegarnos los maestros. Ahorita no pueden tocar a los niños porque, vaya, hasta tienen problemas legales, ¿no? Entonces, pues sobre esa sobreprotección que le dan a los niños, pues los institutos obviamente toman cartas en el asunto para tener un mejor servicio para, obviamente, aquí los padres de familia, pero pues también llegan al momento que exageran, ¿no? Y al momento de exagerar o... pues caemos en eso, y hay padres de familia que no están de acuerdo y otros que son parte del problema, que quieren que a su hijo lo traten como un rey, también luego empiezan con los dimes y diretes de que no están de acuerdo, ¿no? Pero, en fin, quieren exigir sin pagar mucho a algunas personas, ¿no? Y hay unas personas que no tienen ese capital, pero pues salen también perjudicados, vaya.
0: Es correcto.
1: Excelente comentario. Podría comentar muchas cosas sobre eso.
0: Pero vamos a irnos rápido.
1: Vámonos.
3: Chamacón, entonces, por lo que veo, tú eres chiquito, eres mañoso, quieres el piso y meterte cosas a la boca.
1: Sí.
3: Todo lo veo, don Perana.
1: Es puerca, ya se sabe.
3: Maestros también piden útiles escolares de marca, creo que es. No es para los niños, es para los hijos de los maestros, creo. Están surtiendo su lista de útiles.
0: Oye, dice por acá, buenos días, Chamacón. Yo quería, don Pelana, quiero hacer un comentario. Dice, no sé si son un poco gandallas, pero dice, algunas directoras, por ejemplo, de un poblado de Lepán, en el municipio de Tecó, hace como 3 años iba a entrar el huracán y se dio, pues obviamente, el espacio de preescolar para como centro de acopio. Y habían 2 televisores de 40 pulgadas y se las llevó la directora y hasta el día de hoy jamás regresaron, pues ahora sí que al preescolar.
1: Que nos digan el nombre del preescolar. Ni creo que regresen. Es allá en Lepán.
0: Ahí está.
3: Vaya, por eso mejor saca a mi morrito de la escuela. Vamos a lavar carros de una vez, ya. Te ahorras mucho lana, ya. Ahí ves al maestro, el pobre conserje, con la misma escoba de hace 5 años. Todos se lo llevan los maestros a su casa.
1: Guay.
3: Es cierto. No se vaya a ofender la generación de cristal.
0: Dice por acá, buenos días, Chamacón, Pelano. Yo por eso tengo a mis 3 hijas en escuela particular, dice. Pues es que todos, no sé cómo se los piden allá en escuela particular.
1: No, es cara,
3: quiero poner un caso de la lista de papelería cuando mi hijo estudiaba en el kinder. Mandan la lista de la papelería, igual como la lista que estás leyendo, solamente que esa lista de papelería, al final, en la parte de abajo, tenía el nombre de la papelería, el número de contacto de la papelería, para que tú los localizaras y le dijeras que tienes la lista de papelería del kinder de nombre de seguridad pública en la colonia Tandún. Ya tenía listo el paquete armado, como lo pidió la dirección, 1,000 pesitos el paquete de kinder. Pero lo interesante está que la dueña de la papelería era familiar de la directora. Hazme el condenado favor de la corrupción de una escuela kinder. La directora, la familia con la papelería, la lista de la papelería, los paquetes ya elaborados de la solicitud de la papelería. Entonces, Eso actualmente sigue pasando, pero no hay forma de denunciarlo ni evidenciarlo. Se queda ya, soy como papá, agarras, lo pagas y ya estuvo. A la práctica, algo práctico. Ya estaba listo, $1,000. Saludos y buenos días.
0: Buenos días, la neta. Ahí está.
3: Buenos días. Miren tantas cosas ahí en el colegio, tantas cosas para que tus hijos se vuelvan Terian y están ahorita en sus batallas de aura. Pura tontería, la neta. ¿Para qué sirve tantas cosas? Van a acabar así. Contras, ¿cómo va a ser?
0: Muchas gracias.
1: Ay, la opinión de la gente.
0: ¿Qué dice por acá, Chamacón? El punto es que reciclar las cosas no se desgasta tan rápido. Dice que siempre tiene que un año anterior, la del año anterior que acaba, dice. Bueno, dice, entiendo por qué las listas son tantas. Y ahí nos siguen mandando audio. La verdad es que nosotros quisiéramos seguirlo pasando. Los vamos a escuchar fuera del aire y mañana los vamos a comentar. Muchísimas gracias a toda la gente que estuvo participando.
1: La verdad que sí, es un tema bastante complejo.
0: Bastante complejo y pues ahí seguiremos dándole información. Como siempre, gusto saludarlos. Dice por acá, dice por este medio comentando lo de los útiles escolares. Dice, el papel higiénico, pueden los niños llevar su rollito en su mochila. De igual manera, el gel antibacterial y los insumos que manejen los padres de familia, de acuerdo, pues obviamente a la materia o la actividad que se les asigna el día. Es mi comentario. Saludos, los escucho todos los días. Excelente programa, dice por acá. Buenos días. Y mis colores Blancanieves del mismo color ya no se van a aceptar, no.
1: Dice, ya subo, ya valieron, Kiri. Ay, qué cosas, por Dios. De verdad que muchas gracias a toda la gente maravillosa que se da el tiempo de escribirnos, de decirnos. Y también quiero aclarar algo. No todo es culpa de los maestros, porque a veces las instituciones o las mismas escuelas hacen sus juntas y te dicen... Oye, ¿cómo va a estar esto? Oye, en esta ocasión tú vas a pedir esto, tú vas a pedir esto, tú vas a pedir aquello. Y hay quienes sí son empáticos y dicen, bueno, ya dio el gobierno del estado esto, entonces solo complementamos con esto.
0: Sí, efectivamente.
1: Pero bueno, no todos lo hacen, hay quienes sí se pasan de gandallas, ¿verdad? Pero bueno,
0: sí, dicen, de ahí hasta, mira, hasta papel higiénico de marcas específicas se piden, que es porque es para que usen ellos.
1: Madre, aquí en el trabajo ese que usamos es el papel de estraza, como papel de tortas nos tienen puesto acá.
0: Y no es mentira.
1: Te lo juro, te lo juro, hasta como papel si fuera de tortas, es como de lija esa onda. Y
0: con eso
1: tú por eso vas acá a rato al baño.
0: Vámonos,
1: adiós, gracias.
0: Hasta mañana.
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6: Amigos, muy buenos días. Bienvenidos sean ustedes a las paradas del chamacón. Hasta como que me agarró el susto, señoras y señores. Vamos a arrancar el día de hoy de la mejor manera, con buena música, buena rola, buena programación. Señoras y señores, de una vez, doña Mondongo, por favor, vamos a suspender al pulpo momentáneamente. Dale, vámonos.

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1: Ese soy yo, Merengue. Señores y señores, como siempre, qué gusto, qué placer saludarles a través de la frecuencia 90.1. Buenos días, Mérida. Y ya arrancamos el día de hoy de la mejor forma. Y recuerde muy bien que a partir de ese momento, de aquí hasta las 10 de la mañana, vamos a meter relajo, vamos a darle poderoso, macizo y bárbaro, como Dios manda el día de hoy. Recuerda 99-99-05-5834, aquí nomás en la mejor 90.1. Hoy, jueves de Recuérdame Esta. Esto significa que vamos a ir con rolas así, de las sabrosas, de las que de plano hacen que te erice tu cuerpo, para que le des a tu cuerpo alegría Macarena y para que tú absolutamente todo jale y resbale sabrosísimo. Oye, quiero mandar un saludo allá para mi camarada, para el buen Manuel Medina, que nos están escuchando allá en el Autoprogreso. Saludos, allá trae la AP56 de parte del buen Ricardo, Ricardo Aparicio, que la neta, mira, estaba dándole y como siempre, bueno, su saludo, a eso me refiero. No voy a pensar que Ricardito le anda dando allá a Manuel, no. ¡Qué cosa, de verdad! Hoy parece día de confesión. Hoy parece día de empezar a sacudir el asunto, sacudir el mondongazo. Oye, dice por acá, mi estimado Chamacón, buenos días. Ya comenzamos el día de hoy. Estamos, pero mira, sabroso y sobre todo trabajador, como siempre, de verdad. Muchas gracias a la banda que se anda reportando con nosotros desde bien temprano. Me dice, Chama, buenos días. ¿Cómo te encuentras? Bastante bien, bastante bien. Bendito sea Dios. Hoy estamos acá esperando que le caiga la gente. Y bueno, en lo que usted y yo vamos haciendo de las nuestras, en lo que usted y yo vamos metiéndole turbo y galleta a todo lo que nos corresponde, yo le invito, como siempre, a que no se despegue y a que me haga el bendito favor de quedarse con nosotros a través de La Mejor 90.1 FM y que nos siga en las redes sociales. Estamos como en La Mejor Mérida. A tu servidor lo encuentras como El Chamacón Cruz. Y de una vez vamos a empezar a programar las rolitas de toda la banda que se han de comunicar y que me diga, Chamacón, recuérdame esta. Esta rola yo la quiero. Esta rola la necesito. Esta rola la deseo. Hoy quiero que le mandes saludos allá a mi marido. Hoy quiero que también, mira, le digas a esta persona que se libere, que sea una persona contenta, que sea una persona feliz. Y nosotros hacemos lo necesario. Vamos mientras tanto con esta rola. Ahora sí. Vamos a arrancar con Alfredo El Puchu. Y ahorita yo regreso con la mejor programación. Súbele por La Mejor FM. Buenos días, bienvenidos a las paradas del Chamacón.

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0: 8:24.
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0: Las 8 de la mañana con 36 minutos, aquí nomás en la mejor FM 90.1. Oigan, señoras y señores, bueno, aprovecho, ¿verdad?, para decirles a todos ustedes, pues que ya saben que nosotros estamos dándole como siempre duro y tupido. Vamos a escuchar los saludos de la gente que se anda reportando con nosotros. Buenos días, ¿qué pasó?
1: Chamacón, muy buenos días.
0: Buenos días, hola.
1: Saludos para
0: Doña Mondongo. Saludos, preciosos saludos.
1: ¿Cómo se encuentra Doña Mondongo?
0: Ah, Doña Mondongo, el día de hoy también.
1: Me mando un beso de tuétano.
0: Ah, qué lindo. Chamacón. Ah, qué lindo. Saludos, saludos, para que no digan que no. Díselo ya, pregúnteselo.
2: ¿Estás casado?
0: ¿Qué te importa esa Doña Mondongo? Salúdalo, Doña Mondongo, salúdalo.
2: ¡Salúdame!
0: Muchas gracias. Dice por acá, buenos días, mi estimado chamacón.
3: ¿Qué onda, chamacón?
0: ¿Qué pasó,
3: chamacón?
0: Precioso.
3: Muy buen día, muy buenas. Buen día. Darle con todo, como dices, hoy jueves.
0: Hoy con tubo.
3: Aquí rumbo a los Opichenes, Uxmal, Santa Elena, Ticul, etcétera, en busca de muestras biológicas, pero escuchándote.
0: Excelente, excelente.
3: La señal. Si hay la posibilidad por ahí, si hay la posibilidad, chamacón, Versace con la pachanga para escuchar aquí en el caminito. ¿De acuerdo?
0: Muchísimas dale,
3: gracias
0: dale.
3: De ser posible, Juan Carlos Castillo Pech. Un saludo afectuoso y excelente día, amigo. Bueno, hasta pronto.
0: Bueno, dice por acá, chamacón, buenos días. Dice, amigo, feliz juevesito, que tengas un excelente día. Saludos desde Cauquel, y ahora te escuchamos. ¿Podrías poner la de Chicoche? Dice, uy, qué miedo, mira cómo estoy temblando. Es que hoy en jueves te recuerda esta, la neta, así como que se antoja algo así de sabroso.
4: Chamacón, yo quiero que me recuerdes esta, bien linda. Pues con la isla de Botella Envenenada, bebé. Necesito en estos momentos, gordo.
0: Me gusta, la neta. Tienes toda tu boca llena de razón y tus pensamientos claros y decisivos el día de hoy, como diría la licenciada Karina. Me dice por acá, chamacón, buenos días. Hola, ¿qué pasó? Suéltamela.
5: Chamacón, mándale saludos al grupo de charlatanes. Ajá. VIP.
0: Charlatanes.
5: De la zona Mérida.
0: Ok.
5: Ahí a Doña Topita.
0: A Doña Topita.
5: Es una loquilla, bien, bien loquilla.
0: Qué lindo.
5: Devoradora de chamacones, dice.
0: Wow.
5: Y a la señora Potría Medina.
0: De
5: igual,
0: sus...
5: que igual hace unas...
0: unas chambas.
5: Hace unas chambas bien, bien chidas y todo.
0: Bien, bien ricardas.
5: Wow. Ahí andamos echando cotorreo con toda la banda, a Doña Wazowski igual, a Doña Edwina,
0: a Doña Edwina,
5: a Doña Liz Barda, a toda la banda que está allá pendiente de la estación.
0: Pura señora.
5: Es fanático tuyo, ¿eh? Fanático tuyo, Doña Topita. Dice
0: Doña
5: que se
0: Topita.
5: Va a tatuar tu nombre allá en su calva.
0: Jesús bendito, imagínate que yo conociera a Doña Topita. O sea, estaría padrísimo. O sea, pero si hace buenas chambas, la neta. ¿Pero qué tipo de chambas hace? O sea, porque si tú me pones allá a preguntar, así como que uno anda necesitado, ¿verdad? Este, de chambas. Entonces, no, no, para que yo chambee. O sea, si no, pues para saber, ¿verdad? Pues tengo unos centavos ahorrados. Ahí, este, si su necesidad, ¿verdad?, es grande, que me lo digan. Nada más hay como para saber, ¿verdad? Pues acá, este, podemos empezar a ayudar. Estamos empezando a dar becas del bienestar aquí, con el chamacón. Apoyo del bienestar. Dale. Entonces, este... si alguien me puede decir, ¿verdad? Con todo gusto. Oye, chamacón, buenos días. Saludos. Te mando, dice, un beso de una chupada de tuétano para acá. Chama, ¿puedes recordarme últimamente? Dice, para acá, chamacón, buenos días. Recuérdame la de Amor Prohibido de Grupo Brindis. Saludos allá para también para Doña Topita.
2: ¡Salúdame!
0: ¡Qué lindo! Oye, pues recuerda muy bien el día de hoy, 99-99-05-5834. Vámonos con Recuérdame Esta, familia, el día de hoy. En esta ocasión, ahorita vamos a ir con esta rolita, ahorita regresamos. ¡Súbele!

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1: Para que sientas el poder y no poder canino, para que sientas prácticamente lo que Doña Topita siente el día de hoy. Ay, Dios mío, llegó el momento de hacer buena chamba. Saludos para mis camaradas. Ya me lo dijeron, oiga usted esto así de veras, rápido.
2: Chamacón, mándale saludos al grupo de charlatanes VIP de la zona Mérida. Ahí a Doña Topita, que es una loquilla, bien, bien loquilla. Devoradora de chamacones, dice. Y sí, a la señora Potría Medina.
1: Mira, pura señora que hace buena chamba, qué lindo.

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8 de la mañana con 49 minutos. 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El consejo que te doy porque tu buen amigo y servidor el Chamacón soy. ¡Vámonos! 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

Vámonos con los recuerdos en común. Edén Muñoz con Alfredo Olivas. 8 de la mañana con 58 minutos aquí nomás en La Mejor. Súbele que se escucha sabroso aquí nomás.

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2: Las 9 de la mañana con 3 minutos aquí nomás en la mejor FM 90.1. Y yo no sé definitivamente, ¿verdad? Si me andan escuchando, pero ya saben ustedes que yo tengo que hacer los honores correspondientes. Y yo, ¿qué te puedo decir? ¿Qué te puedo decir? Voy, ahorita dame 2 segundos porque esto es un saludo especial. Un saludo especial para alguien que quiero y con todo mi corazón. Es más, no solo la quiero, la amo con todo mi corazón. El saludo correspondiente va para mi preciosísima sobrina mía Valentina. Saludos a mía Valentina, que anda allá escuchándolas con sus abuelitos, ¿verdad? Don Félix y doña Eligia. También saludos allá para mamá Liliana y para todos los que andan escuchando. Ya me dijeron que se está portando bien y pues también se pone así como que ahora sí que medio terquita. Fuerte saludo para ti, corazón precioso. Ahí para mi sobrina favorita del mundo mundial. La neta la quiero muchísimo, la adoro con todo mi corazón. De parte de tu tío que anda chambeando aquí en la radio. Para que vean, desde pequeña, mira, no permite que cambien allá la radio. 90.1 es la mejor FM. Saludos, preciosa. Que Diosito te cuide y sobre todo pórtate bien. Hazle caso a tus abuelitos, por Dios. Saludos allá para mía Valentina. Ahí está, vámonos. Oigan, me dice por acá, Chama, buenos días, ¿cómo estás? Saludos para ti, dice, de pura casualidad tienes la de reloj de los pasteles verdes, Simón. Hoy sí, vamos a programarla, vamos a darle duro, me dice por acá, Chama, ¿cómo? Buenos días, saludos acá para mamá Elfi de parte de su hija Mayra, recuérdame, este es el baile del gorila. Buena rola la del baile del gorila, Chama, ¿cómo? Buenos días. Un saludo acá para el amigo Jerry, que lo, ¿sabes qué? Que lo, ¿cómo se llama? Lo entambaron en la fiesta de Timucuy, chamacón. Saludos allá para todos los que nos están escuchando. Dice por acá al amigo que está trabajando en la privada Canvas, a Achi y a Odi. O sea, imagínate de que tú vayas tranquilamente y te entamben en la feria de Timucuy. Va, qué lindo. Pero eso sí, dicen que si definitivamente lo entamban, regresó. El amigo, ¿sabes qué, chamacón? El amigo Jerry regresó cambiado. A partir de allá, chamacón, como que empezó a sentirse diferente. Y tú dirás, ¿a qué se debió esta situación? Lo que pasa es que allá en el tambo, chamacón, en la feria de Timucuy, mira, como la muda. Y a partir de allá como que nos mira diferente, tiene mirada braguetera.
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2: Oye, me dice por acá, chamacón, buenos días, mi locutor favorito. ¿Me podrías complacer con amor de primavera de trigo verde? Con todo gusto, mi vida preciosa. Oye, me dice por acá, chamacón, a ver, dice, si hoy mandas felicitaciones. Hoy no es mi hoy es mi cumpleaños. Saludos, dice acá, el baile de la mejor. Saludos, oye, nada más, con todo gusto, nada más dime. Erika de mi corazón, ¿quieres allá que yo te mande tu saludo, tus cumpleaños? Vámonos. Vamos a cantarle las mañanitas a la Erika que nos están escuchando. Que sé que le encanta que la saludemos. Pues ahí está, vámonos. De una vez. En la fresca y no tan perfumada mañanita de tu santo para ti, Erika. Tú, que nos estás escuchando el día de hoy. Hoy, te lo venimos a cantar. Erika la hermosa, dice.

0: De parte del equipo de la mejor FM, Erika.
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0: Invítanos allá, no sea las caguamas o lo que sea, o que tú digas, es que, chamacón, vamos a hacer fiesta y que me des allá como que el platillo con el tamal, el merengue, el espagueti rojo, el conito, ¿verdad? Ahí para que yo me siente, y la torta de pollo. Porque eso sí, vas a decirme una cosa, la neta. Platillo yucateco que se respeta, el plato fiesta, ¿qué es lo que debe de contener? Dígame, ¿cuál es tu combinación de plato fiesta que la neta no falla? Eso sí dices, vale la pena, chamacón, la neta. Dice, chamacón, a mí me gusta nada más solo, no podría ser solo el pollo, me dice. Bueno, también, ¿verdad? Pero, o sea, tampoco. Oye, chamacón, buenos días, hay chance de la de Magdalena de Hugo Ruiz. Ahorita lo programamos, chamacón, buenos días. Demasiado tráfico por la Exfuente Maya hacia el Cuculcán. 10 minutos para pasar, saludos. Muchas gracias a mi buen amigo Don Marito Pantoja y a Teresita Rosel, que nos están escuchando. ¡Muah! Bendiciones para Don Mario y un besito también en su frente. Oye, chamacón, saludos acá al taxista de Jalachó, que ya nos escucha. Dice, compláceme con una canción. Dígame cuál, mi estimado taxista de Jalachó. Suéltala, Don Domitilo, suéltala.
2: Buenos días, saludos para ti, toda la banda de la 90.1, chamacón.
0: ¿Qué onda?
2: Si tú eres el culto cristiano, yo soy el culto judío. Si yo no toco tu culto, ¿por qué me tocas el mío? Saludos, voy a poner por favor una rola, chamacón. Con solo verte una vez más. Conjunto Primavera. Gracias, parte de Domitilo. Ánimo.
0: Saludos.
2: Feliz jueves.
0: Muchas gracias, muchas gracias. Oye, me dice por acá, Chama, buenos días. ¿Qué pasó? Échale, échale.
3: Doña Topita tiene 99 topitos. ¿Le damos un topito más? ¿Cuántos topitos tiene, Chama?
0: Sería, muchos topitos, ¿verdad? Hasta crees, ¿verdad?
4: ¡Salúdenle!
0: Esa ya me la sé. ¿Crees? Que la neta, mira, no, hombre. Aquel que está loco, está loco.
3: Y a mi gran amigo Chamacón.
0: Buenos días, Pancho Loco.
3: Programa 90.1.
0: La mejor. Las paradas,
3: Chamacón.
0: Emanuel
3: Cruz. Emanuel. Bueno, saludo a toda la banda.
0: Me siento regañado, Tony, cuando me dicen Emanuel.
3: Al Oso, Espineto Ramayo, a José Quiñones, a la Pandora, a Tony la Cucarachita, Unidad 10 de Caracina Naranjo, a toda la banda. Estamos haciendo una oración para mi gran amigo, el Elefante Sin Cola. Está ingresado, mi gran amigo.
0: No me lo digas.
3: Que Dios me lo cuide y bendiciones, sí, para mi gran amigo, el Elefante Sin Cola.
0: Que se mejore.
3: Está muy malo, mi gran amigo.
0: Estoy.
3: Todos los compañeros que lo escuchan, que hagan una oración por él. Saludos, chamacón.
0: Está bueno.
3: Saludos.
0: Muchas gracias, entonces cerró mi garganta. Oye, me dice por acá, chamacón, buenos días, ¿qué pasó? Cuéntamelo.
5: ¿Sabes quién igual está en ese grupo de charlatanes VIP, mi querido?
0: ¿Quién es?
5: El Big Mama de Temu, allá es la Kikeso, la rompedora de corazones y rompedora de silla, rompedora de mesa.
0: Cállate, que sí es cierto, es Big Mama la Kikeso, que ya no me

0: Pero tú vas a decir, chamacón, ¿qué tiene, verdad? O sea, te manda mensaje y ¿qué tiene que ver? Resulta ser que él estaba, pues, básicamente enamorado de un locutor de otra estación de radio. Un muchachito. Y yo le calculo como sus 25 años el muchacho. Y obviamente la Quiqueso, pues, tenía ya como que, pues, sus amorillos con este hombre. Él, pues, le llevaba sus chicharrones, le llevaba su refresco, lo esperaba que en la puerta de la estación, casi, casi, mira, le daba para la gasolina, hasta, mira, pagaba lo de periférico, todo, todo, todo, todo. En una ocasión, pues, osó, tuvo el atrevimiento, el Quiqueso, de, pues, escribirme a este precioso programa. Y todo iba bien, hasta que alguien, de pura casualidad, de sus compañeros de plataforma, escuchó que, pues, salió su voz al aire porque quiso participar. Y a partir de ese instante, a partir de ese momento, todo cambió para la Quiqueso porque le negaron la entrada. Ya no les saludaban, ya ni siquiera prácticamente lo miraban. Quiqueso cayó prácticamente en la depresión. Cayó así como que en la decepción amorosa y dijo, chamacón, es que yo a ese hombre lo amo, me dijo. Pero le dije, nena, si te están negando prácticamente, hija, o sea, si te están diciendo no escuches un lugar, ahí no es. Pero la Quiqueso, como ya sabes, es una chabacana, como ella está grande, está frondosa. O sea, imagínate a Tzereko y Nohoch juntos dos veces. Entonces, lógicamente, la Quiqueso se enamoró porque este chavito, ya sabes, delgadito, su pelo mulish, su diente parejo, ya sabes, así como que... Y le daba entre, eso es lo peor. Y ahorita la Quiqueso no se reporta. O sea, solo una vez ahí prácticamente, ¿verdad? Me vio en la calle. ¿Qué onda, chamacón? Me saludó, me abrazó, me dijo, chamacón, estás mejor que el otro, pero no quiero que lo digas. Me trajo mis chicharrones, me dio mi refresco y me dijo, ahí está para tu apoyo, me dijo. Y aparte me estaba dando 500. Y le dije, nena, pero pues yo cobro 1,000. Le dije, gratis, nada. No, no, no, eso es así, así apoyo a la otra persona, chamacón, allá, a ese muchacho de la otra estación de radio. Yo le doy ahí como que, y pues... Le digo, no te preocupes, acá yo te doy tu saludo gratis, hija, le digo. Y a partir de allá como que todo cambió. Le prohibieron y como el amor es ciego, la Quiqueso ya quiere recuperar el amor, está tan triste, tan deseosa. Y por eso me dicen por acá, chamacón, así la neta, ¿eh?
1: ¿Sabes quién igual está en ese grupo de charlatanes VIP, mi querido chamacón?
0: ¿Quién?
1: El Big Mama de Temu, allá es la Quiqueso.
0: La Quiqueso.
1: La rompedora de corazones y rompedora de sillas, rompedora de mesa.
0: Todo.
1: Ahí está ya echando cotorreo igual, haciendo su presencia, encalatornándonos con su presencia. Atractivo visual, dice.
0: ¿Qué?
1: Todo eso es para ti, chamacón, que todo eso te vas
0: no,
1: a comer,
0: no,
1: dice.
0: No, no, ya no.
1: Pero
0: ya no.
1: Por varios meses.
0: Esto prácticamente es para todo. Es buffet.
1: Ahí está la Quiqueso. Que por cierto, anda muy desaparecida, ¿eh? Anda
0: ¿sí?
1: desaparecida.
0: Ya escuchaste la historia de
1: por qué. Pero cuidado y te metes con ella porque... Es su yogui de potrío, ¿eh? Es su yogui de potrío, es el bueno.
0: No.
1: Anda dilatado sus ojos por ella.
0: Mi vida, imagínate, si solo su ojo ya está rayada la cebra. Oiga, vámonos a música. Te voy a dejar con este estreno musical. Es el Conde y se llama Hoy lo pago caro. Súbele. Por la mejor, 9:12. Yo regreso rápidamente. Recuerda hoy, recuérdame este y ahorita regresamos. Oye, está cerrada la calle 72 por el Parque de Santiago. Dice, por la pintura, dice, aplica vialidad. Ahorita regresamos.

0: Rola de estreno aquí nomás en La Mejor. Dice por acá, buenos días, chamacón. Dice, ¿qué onda? Saludos de parte de acá. Dice, frutas de temporada, nuez de Chuburná. Un saludo para Cristian Bambi, que le tiene miedo al monstruo, que todos los lunes y jueves le toca mercancía fresca. Le gusta prácticamente, ¿verdad? Ahí que le ofrezcan la zanahoria y el pepino fresco, dice. Después son una canción de Raúl Beltrán, más perro. Dice, gracias, fuerte abrazo. Saludos, si tienes un gallo de oro acá colgado este muchacho. Vámonos con esta rolita hoy. Recuérdame esta.
1: Recuérdame esta.

0: Él es tan macho que no le importa hacer depósitos en las tiendas de conveniencia. Porque me vale, vale, vale. Aunque haya fila y se enoje la gente.
1: A mí me vale ver.
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3: 9:19.
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0: Oiga, a las 9 de la mañana con 31 minutos, yo me pregunto por acá, me dice Chamacón, y mi canción ahorita, permítame, Chamacón, buenos días, ¿qué onda? Me dice por acá, saludos de parte de todos los amigos que están escuchando. Oye, Chamacón, buenas vibras, dice, mándale a Mamá Mari de la taquería del Seibo Junior, hoy entra Operación Mamá Mari, que hoy todo salga bien, la neta, toda la buena vibra, todo lo mejor para ti, y como siempre, ánimo, sonriente, vas a regresar y vas a seguir dándole su lata allá a Papá George, pues que se eduque, hombre, pero la neta, hoy que te consienta. Oye, Chamacón, dice, el mejor plato de fiesta que puedes comer es tamal, espagueti, conito, sandwichón y pastel. Me gusta tu combinación de la neta, ¿sí? ¿Pero qué espagueti? ¿Rojo o verde? Tamal y pues obviamente, ahora, ¿qué pastel? ¿Verdad? ¿El de galleta o el de tres leches? ¿O de chocolate? La neta, yo prefiero pastel de galleta, ¿verdad? Con tu tamalito. ¿Sandwichón? Obviamente, ¿cuál? ¿El amarillo o el blanco? Es que el blanco es dulce, si comes piña. Entonces eso ya es otra cosa, ¿no? Bueno, ay, ¿por qué me haces decir esas cosas? Y luego ni él me dijo que yo le diga. Oye, Chamacón, buenos días, ¿qué pasó? Cuéntamelo todo, Alvarito Music.
1: Dile a doña Mondongo que me preguntó que si estoy casado. Dile que no soy casado, que tiene una oportunidad.
0: Ma, qué Mondongo. Lindo, qué lindo, Chamacón, buenos días. Una rola acá, pero de Arlet, esa me gusta.
2: Dice por acá. Chamacón, ¿qué te gustaría más? ¿Que te chupete la lengua un panadero? Okay. ¿O que te chupete la lengua un camionero?
0: Bueno.
2: Bonito día, Chamacón.
0: Gracias, Lepino. No había pensado esta posibilidad, pero si tú me preguntas lo que tú me preguntaste, entre un panadero y un camionero, guay, no lo sé, tan difícil. O sea, yo creo que es que, ¿por qué me das la opción del panadero y no del camionero? A ver, ¿pero qué beneficios tengo? O sea, porque, pues bueno, del camionero voy a tener muchos viajes gratis. Pero del panadero, a mí me gusta el pan. A mí me gusta el salchipulpo. Eso tiene nada que ver, ¿verdad? No, pero me gusta la concha en pan. Me gusta la pata. Echar pata está bueno, ¿no? ¿Sí? O el bigote de chocolate. Está rico. Dona. Si tiene rellenito en el centro, mejor. ¿Sí? Esa. Bueno, no sé, yo creo que a lo mejor quizá, si usted me pregunta qué me gusta.
2: Chamacón, ¿qué te gustaría más? ¿Que te chupete la lengua un panadero o que te chupete la lengua un camionero? Bonito día, Chamacón. I love you.
0: ¿Quién gana más? Y ya, pues yo dejo, pues considero qué tanto dejo que chupete de mi lengua. Oye, me dice por acá, Chamacón, buenos días. ¿Qué pasó? Cuéntamelo todo. Hola.
3: ¿Qué onda, chiquilla? ¿Qué onda? Precioso. Ya andamos aquí jaloteando, reparte el líquido vital para los crudos. Mándale un saludo al más desflemador, al deslactosador number one, el famosísimo Yucarnal.
0: Okay.
3: Que anda en la ruta de progreso ahorita, remojando la dona con su nuevo marido.
0: Su nuevo marido.
3: Eric León, que fue a comer tentáculo de pulpo, comenta. ¿Cómo lo ves, chiquilla? ¿Cómo lo ves? Saludos.
0: Oye, me dice para acá, Chamacón, gracias, preciosote. Que tengas un excelente juevesito. Me dice para acá, dice, no me dio tiempo de grabarte, pero sí te escuché, mi locutor favorito. Corazón, te mando un fuerte abrazo. Muchas gracias. Me dice para acá.
4: Chamacón, mándale saludos a enfermera. Soy Gabriel.
0: A ver, Gabriel.
4: Saludos a la queso. Chamacón, que chico caracolito quiere cargar al monstruo. Eso le gusta, chico caracolito.
0: Ah, no solo le encanta, le fascina la extasia. Oye, Chamacón, buenos días. Soy Iselita de Juan Pablo II. Día te escuchamos aquí en el trabajo. Dios te bendiga. Bendiciones también para ti. Hoy sí me pusiste mi rola, Chamacón, me dice. Sí. Dice, para que veas que te quiero también. Te tengo así como que con el.
5: ¿Mata tu plumón? Oye,
0: mándale
5: saludos a MH Comfort Flow. Que no salieron a trabajar hoy. Solo la galleta, la coqui. El nano que fue para la juguera de circuito.
0: No me lo
5: el
0: digas.
5: El David que está pelando un pollo. Porque pelea y el gatico está haciendo los adornos de septiembre.
0: Va, qué lindo.
5: Pero que les mandes un saludo.
0: ¿Saludos?
5: No van a agarrar los viajes de 25, pero dice Picero que lo va a agarrar. Tulaca, bello.
0: Todo.
5: Hasta los de 18, Chamacón.
0: Va, qué lindo. Ya me di cuenta. Sí, justamente yo sabía de que ahí mis estimados amigos, los MH Comfort, ellos son ahí parejos, como el pato. Tienen pie de pato, todo agarran. Pero últimamente han tenido un vicio. Puro viaje de 25 pesos. y uno que otro así como que más aventado de 18. Que sí, la neta, así, mira, viaje de 18 baros de aquí a Progreso. Jala. Eso porque sí. Y aquí tengo a ese grupo de caballeros que no les importa. Dice Chamacón, si está guapo el hombre, lo aceptamos. Dice.
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0: Oye, me dice por acá, Chamacón, ¿qué pasó? Cuéntamelo.
7: Buenos días, Chamacón, buenos días.
0: ¿Qué pasó?
7: Un saludo para las boles flojos de los MH Comfort, liderados por el de los de juego, que no salieron hoy, que porque me dio permiso, puede ir a dar una vuelta a Cancún 2 días.
0: Mague el lindo.
7: Huelga, no salieron.
0: No salieron.
7: Coméntalo.
0: Ah, lo comento.
8: ¿Qué onda, mi chama? ¿Vas a querer café? ¿O vas a querer taxi?
0: ¿Verdad? Amiga, ¿va a querer taxi?
8: ¿Vas a querer café? ¿O vas a querer taxi?
0: Vámonos con esta rola. Llega la arrolladora banda de Limón. Si las miradas mataran, aquí nomás es la mejor. Dice Chamacón, un saludo para Jafet Pérez, preparándose para farmear el aura allá en el Monumento a la Patria. Andamos locos, la neta. Estoy tirando acá así como que las farmeadas. Así como Jason del Cubano voy a hacer. Mira, estoy tirando aura cubana, te voy a decir. Es más, mira, ya saben. ¿Qué onda? Es más, estoy loco, vamos a farmear entre nosotros.

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1: ¡Qué rico!
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13: Amigos, yo me paso a retirarnos sin antes agradecerle como siempre el favor de su preferencia, deseándoles que tengan ustedes un bendecido y maravilloso juevesito alegre. Oye, me hice por acá, chama, ¿cómo buenos días? ¿Qué pasó, José Jeremías? ¿Cómo estás?
14: Muy buenos días, mi chama. ¿Cómo?
13: ¿Qué pasó, mi vida?
14: Estoy escuchando la mejor.
13: No me lo digas.
14: 90.10, toda la banda de Vaivén. Vías de Oriente y Canacín escuchándote, chamacón.
13: Gracias, mi vida, dice por acá, puras choterías, eso del farmear, pero la neta, aunque sea farmear, yo quiero farmear, nada más solo por el hecho de llamar la atención. Oye, chamacón, buenos días, ¿qué pasó? Cuéntamelo.
15: Buenos días, chamacón, acá escuchándote, acá siempre estamos en el... Acá te escucho, chamacón.
13: Gracias, amigo, te mando un fuerte abrazo, no sé qué dijiste, pero
15: oye,
13: te quiero.
15: Chamacón, el de panadero no te gusta, el bizcocho.
13: ¡Ay, el bizcocho!
16: ¡Ay, chamacón! ¿Quién te viera? Saludos desde Torreón, Coahuila, chamacón. ¡Chamacón! Vente para acá, para Torreón, chamacón. Para que te pongas con un panadero, camionero.
13: Oye, bebé, la neta, manda foto allá de Torreón, Coahuila. La neta, muchas gracias a toda la banda que nos están escuchando. Chamacón, mándame el audio, mamá Mari, claro que sí. ¿Será que puedas allá pasar los números, dos números de la Tracalosa? Dice el bizcocho, chamacón.
15: ¿Qué pasó, chamacón? Buenos días. Buenos días. Un saludo allá para toda la plataforma. Saludo para mi...
13: Muchas gracias, oiga, pues a toda la banda, muchas gracias. Cuídense mucho, pórtese bien, soy Rosario Sarruy, que se ama en secreto acá, dice que se le ponchó su llanta. Saludos a doña Ilcharanda, dice, veo que solo le mando saludos a Valentina, dice. Pues así es, así va a ser, saludos allá para Valentina. Vámonos, hasta mañana, adiós. Chao, chao.
12: Este machote ya se les va.
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0: chiquilla Matú.
1: Y hoy es jueves de divas.
0: Y por supuesto, Karin León vuelve a unir su voz con una mujer y hombre, nos va a romper el corazón.
1: Te lo agradezco. Y luego, Edwin Luna se une con el pop, una colaboración muy loca.
0: Oye, también vamos a platicar cómo viene Ninel Conde, que viene sin filtro, pero pues no tiene un filtro incluido.
1: ¡Ay! Además, en Enredadas, todo lo que viene con Alicia Villarreal y lo polémico de su relación con su novio.
0: Oye, y caso, Avi Quintanilla por fin confirma lo que estábamos esperando.
1: Esto y mucho más. Comenzamos y arrancamos nuestro Jueves de Divas. Esto es 2
0: para las 12.

0: Esto es Dos para las 12.
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0: de divas donde vamos a meter a alguien que es muy diva. Y tú vas a decir, Carin León. ¿Qué tiene que ver Carin León? Sí, es una diva.
1: ¿Qué tiene que ver? ¿Qué tiene que ver? O sea, siento porque tiene una onda más japonesa, más coreana, más china. O sea, espera, ¿va a venir más hermoso con un cutis más reluciente?
0: Pero mira, va a venir así, tal cual, hablando chino mandarín, y va a venir con la camisa bien puesta y el sombrero. ¡Y qué sorpresa!
1: ¡Qué rola!
0: Nos acaban de dar nuevamente que se une otra vez con Kenny García, pero en este caso es Kenny. Le dice, ven acá, Karim, vamos a hacer algo bien chido. Y dice Karim, pues la metemos.
1: Así con la boca chueca, ¿no?
0: Es su boca chueca, porque ya viste que hasta cuando va.
1: Ya ves, como que de paz.
2: Pero me pregunto si le habrá hablado, le habrá dicho, te lo agradezco.
1: O sea, si le habrá dicho a Kenny, claro que sí, te lo agradezco. Vamos, calo, de una vez.
0: ¿No? Exactamente, y le habrá dicho, vale, metemos a esto, ¿por qué no? Y sin duda nos deja muy bien claro que Karim León sabe con quién tirarle. Y bueno, si ya habíamos escuchado esta rola, te lo agradezco que por semanas estuvo. ¿Qué pasó? Dímelo. Para que yo te escuche. ¿Qué no escuchas?
1: No, creo que está muy fuerte.
0: Ah, está muy fuerte. Es que no quiero escuchar nada. Quiero escuchar a Kenny García. Oye, y tal cual, en algún momento, ver a Kenny García con Karim León, que durante semanas estuvieron con este tema, te lo agradezco. Y ahorita deciden sacar otra rolita.
1: Han pasado 3 años aproximadamente de esta colaboración. Hicieron tanto match que dijeron, tenemos que repetirlo. Kenny García, que es de las mejores compositoras habidas y por haber, y que próximamente la tendremos en nueva cuenta aquí en tierras yucatecas. Por su parte, Karim León, que anda triunfando en diferentes continentes, ahí, por ejemplo, en el mundo asiático. Y luego que le diga y que quieran compartir esta rola otra vez, ¿cómo se llama la canción?
0: Se llama tal cual, es Sombrero y Camisa.
1: Uy, ¿sombrero?
0: El sombrero y la camisa. Y es que, bueno, ahorita ambos, pues cada uno con su estilo totalmente diferente. Y es que sabemos que, bueno, uno tiene un estilo como que entre, no regional,
1: sí,
0: pero tienen como un estilo totalmente diferente. Son géneros dos diferentes. Tampoco es tan pop. Ella tiene su nombre. Ash. Se me ha ido el nombre en este momento del género que ella tiene.
1: Ok, el género más o menos es que es como muy experimental. Kenia ha hecho hasta cumbia. Es cumbia, guapachoso, entre balada, pop. Creo que Kenny es de las artistas que nunca se quedan quietas.
0: Estoy molesta porque se me ha olvidado en este momento el tipo de género que ella le está, que tiene, lo tengo en la punta de la lengua ahí, que nos escriban al 99-99-05-58-34. Si ustedes saben el género no definido de esta mujer, que unen tal cual, o sea, vienen con diferentes voces, porque son diferentes voces en que en un momento se acoplan perfectamente. Me siento Emma Pulido.
1: Oye, Emma Pulido, tú que en este momento sientes que la expresión corporal de ambos está pero bien acumulada y bien como que se acoplan entre ellos. Esta rola, el sombrero y la camisa, ¿te das cuenta que, por ejemplo, el Karim León siempre anda diciendo en sus rolas que pon tu bota sobre la mía? Siempre hablando del outfit grupero mientras estamos en una primera cita. En este caso, me decía vete, algo me decía vete, justamente ahora que no estás. Y también parte de la letra, justo cuando te creía mía, decides irte. Pero lo tenemos allá, ¿verdad?
0: Por supuesto que sí, ya habla tal cual cuando uno ya va a terminar como que la relación amorosa. Y llegó el momento de decir goodbye, hasta la vista. Entonces quiero que ustedes escuchen y le presten mucha atención a esta rolita que viene. Échale. Vamos a meterle un poquito de reversa, Mari.

0: Vete.
1: ¡Ay! ¡Qué rola! Y es que como cuando ya te das cuenta que la relación, el vato ya la quiere recuperar y le dices, oye, muchacho, ya es demasiado tarde. Cuando te pedí el beso, cuando te pedí la caricia, cuando te pedí la atención, simplemente no llegó. Y ahorita que sí, dices, ya la tengo aquí, ya voy a estar contigo. ¿Ya para qué? Ya no me sirve de nada. Y dice, y los recuerdos me los guardo en los bolsillos y mejor simplemente me voy. Y te voy a decir algo. Esta producción entre Kenny y Carin León, qué hermoso se escucha. O sea, espera, si es una canción de desamor y es una canción de despedida, pero no puedes evitar escuchar lo bien que se acoplan y lo bonito que es esta canción.
2: Y yo que soy muy fan number one, oye, te he de confesar que sí tengo un gusto no culposo, porque es chido, con Carin León.
1: ¿Sí?
2: Y sí, yo soy más partidaria porque soy celosa. Una es partidaria de no compartir a Carin León.
1: Okay.
2: Pero me ha gustado. Me gusta cómo suenan tranquilamente, están sentaditos, se escuchan bonitos.
1: Y dices, ¿qué más necesitan?
2: ¿Qué
1: nada,
2: más necesitan?
1: Nada, no necesitan nada más que estar ahí y lucir sus voces. Y ya queremos todos escuchar esta canción completamente en directo.
2: ¡Ándale! Y te lo agradezco. Es ese tema que, bueno, ellos primero sacaron. Repiten la fórmula. ¿Va a funcionar? Yo creo que sí. Hay que la banda nos diga si les anda gustando. 99-99-05-58-34. Vámonos con el ID exactamente ya a las 10:31.
1: ¡Anda! ¡Anda!

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0: La Chiquilla.
1: Y a las 10:48, vámonos con Grupo Firme, que dice, vuelve esta nueva rolita, esta nueva propuesta musical de Grupo Firme aquí en 2 para las 12.

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0: Esto es 2 para las 12.
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0: las 11:10. 11:10, estás aquí nomás por la mejor 90.1 FM. De fondo, a Edwin Luna, que siempre anda innovando con esa voz que le caracteriza. Desde Broche de Oro y otras rolas más. Desde rolas antiguas a rolas nuevas. Y anda con mucha sorpresa para el público, ¿no?
1: Oye, pero nos hizo caso porque hace como unos meses estábamos platicando que estaba haciendo Edwin Luna, por qué no estaba sacando canciones, que estaba más enfocado en la carrera de Ja Ja Ja, de su esposa Kim Flores, que de la carrera del señor Edwin Luna. Y es un gran talento desperdiciado, como para que no esté haciendo rolitas, que no nos esté haciendo llorar, que no esté haciendo que una le llame a su ex. Y de esta manera, últimamente, con otro estilo,
0: sí,
1: pero está regresando Edwin Luna.
0: Está regresando y qué bueno tenerlo otra vez con sus mejores interpretaciones, porque, a ver, sí salió hace como 2 meses y hablamos de ello, con su corrido tumbado bien chavito que no le quedaba. Y es cierto, pero actualmente está bien contento impulsando hasta nuevas generaciones.
1: Oye, y es que hace poco lo vimos aquí por tierras yucatecas, vimos que estuvo con un influencer, con un creador de contenido, y pues llegó a su casa. Luego entonces últimamente lo hemos visto, lo vimos con Grupo Fit.

0: le tiene a Edwin Luna y ahorita salen con la sorpresa. ¿Cuál es, Chiqui?
1: ¡Sorpresota del millón! Porque ahora hará colaboración con nada más, nada menos, con los nuevos talentos emergentes. Sí, una Nepo Baby, pero con mucho talento. Ella es Mía Rubín y tenemos aquí sus declaraciones. ¿Cómo fue para ella ser regional mexicano? Así nos los contó en Dos para las 12.
2: Entonces, yo tener la oportunidad de moverme en el regional me hizo darme cuenta que me gusta mucho el género, me siento muy cómoda y se siente la canción. Obviamente, pues, con el nombre ya se pueden imaginar de qué trata, pero es increíble. Y, pues, te puedes soltar y le puedes dar todo el feeling. Y sí, me encantó poder, pues, incursionar en este género y, pues, también me abre las puertas a jugar. Y, pues, siempre se los he dicho, me encanta, pues, tener esta versatilidad y esta oportunidad de poder jugar tanto en el Cumbia Machine con cumbia, en mi proyecto personal con pop y ahora en regional. Estoy muy contenta.
1: ¡Anda! ¡Está bien contenta!
0: Se le nota. Y Mía Rubín, dicen para muchos que, pues bueno, no lo ubican, pues es hija de Andrea Legarreta y el guapísimo de Eric Rubín.
1: ¡Princesa tibetana! ¡Qué bonito canta! Pues en este caso el buen Eric, y ahora el talento se lo heredó a Mía. Y no la ha dejado sola en ningún momento. O sea, hay muchos tiburones en la música, esto es real. Ella apenas está comenzando, creo que la ha guiado, la está supervisando. Ella, él le dice, oye, ¿sabes qué? Sí, ¿con quién no? Y ¿sabes qué lo padrísimo de todo? Que cuando le preguntamos a Mía y lo que nos contó en Regional Mexicano, ella estaba en la disquera, nada más, nada menos, la mismísima donde está Grupo Firme.
0: ¡Ándale, miau! Y es que los rumores señalan que Edwin Luna la ve en esto que es Cumbia Machín, le llama la atención y dice, ¡ay, qué bien canta! Hace el acercamiento con Eric, que le echa su Call Me y le dice, oye, qué bonito canta tu hija, me gusta la bien este juego de voces. Estoy sorprendida del talento, bueno, sorprendido en este caso, podría decir sorprendida.
1: Aplica, aplica, la verdad, aplica.
0: Edwin Luna, nuestro Ken del regional mexicano, y luego entonces se da esta colaboración que van a sacar, que se llama tal cual, Estoy
1: Jodido.
0: Así tal cual viene esta rolita. Ella canta perfecto, ella canta muy bien. La critican mucho por su señora madre, la conductora Andrea Legarreta. Pero pues bueno, si es una Nepo Baby, ¿qué tiene?
1: ¿Qué tiene? Además, Juan Gabriel dice, lo que se ve no se juzga, lo que se escucha no se juzga. Ella canta muy bonito y ahorita dice que está muy contenta haciendo regional mexicano. Ella dice que todo género musical exige un rango vocal, pero ahorita está bien cómoda, está contenta, se está realizando, está creciendo, está haciendo lo que tanto le gusta y pues como siempre le deseamos lo mejor en su futuro.
0: Oye, y sobre todo que en algún momento dicen, ¿para qué sirve? Ay, José José, el hijo de José José, que en su momento pues también se lanza como cantante.
1: Sí.
0: Y bueno, también ha buscado ahí como que su nicho, está haciendo su luchita, pero pues esta está jovencita, Mía Rubín, y sin duda vamos a estar muy pendiente de lo que va a estar haciendo con Edwin Luna. Y qué bonito que Edwin Luna decide ya seguir la carrera musical porque... ay, tiene como una voz privilegiada, esas voces de intérpretes que a uno le hacen suspirar, respirar. Y lo veíamos a dueto con Edwin casi y decías, oh my God.
1: ¿Y con qué rolita, no?
0: ¿Tú crees que en algún momento saque alguna rolita con Kim Flores?
1: ¡Ja, ja, ja!

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2: 11:17.
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0: exactamente ya a las 11:33. Continuamos a través de la mejor 90.1. Y bueno, en estos días que uno dice, bueno, ya se están terminando las vacaciones, ¿qué va a hacer uno? Ya decidí dónde voy a estudiar. Bueno, me voy a tomar mi año sabático como recomendación. Una que se tomó su año sabático, es lo peor que pueden hacer, sigan estudiando. Se los juro y se los prometo, fue lo peor que una puede hacer, porque ves que todos entran a la escuela y tú no entraste. ¿Sí? Y por eso en este momento, bueno, tenemos al profesor Felipe de Jesús Duarte Ramírez, director general del Colegio de Educación Profesional Técnica CONALEP del estado de Yucatán, que nos va a decir que esta es la última oportunidad ya para la inscripción del CONALEP Yucatán en este inicio 2026-2027. Buenos días, ¿cómo está?
1: ¿Cómo está?
2: Estoy emocionado de estar con dos damas que realmente su voz trasciende y traspasa todas las fronteras. Y saludamos a tu radioescuchas, Mala, chiquilla, gracias por estar, por permitirnos estar. Fíjense que estamos ya prácticamente listos para arrancar, mas sin embargo nosotros no queremos que se quede ningún chavo, ninguna jovencita sin estudiar. Para esto nosotros seguimos estas indicaciones del gobernador, el maestro Joaquín Díaz Mena, que no tengamos a ningún joven fuera de las escuelas. Super. Si hay que comprar mobiliario, lo vamos a tener que hacer, pero los chavos tienen 11 opciones, 11 carreras técnicas profesionales. Nosotros tenemos carreras muy importantes hoy en día con este nearshoring que está viviendo Yucatán, esta relocalización de empresas. Por ejemplo, tenemos la carrera de protección civil y seguridad, que es única en el sureste. Única en el sureste, seguridad y protección civil. Tenemos carreras de enfermería, tenemos carreras de hotelería, turismo, tenemos carreras de gastronomía y mixología, de refrigeración, climatización, de diseño gráfico digital, productividad industrial. Tenemos carreras de autotransporte y mecánica. O sea, pero lo más padre de todo esto, con los vínculos que hemos estado haciendo desde que el señor gobernador nos dio la oportunidad de estar al frente del CONALEP, nosotros estamos tocando puertas al grado que hoy todos los chavos que estudian en CONALEP tienen pase directo al tecnológico, sin presentar examen. Y además, por los trayectos académicos de las carreras, tanto del CONALEP como del tecnológico, como son técnicas, pues los chavos, en lugar de estudiar 4 años, pueden hacer 3 años su ingeniería por la revalidación, reconocimiento de las carreras, de las materias que nosotros aplicamos en el CONALEP. Okay. Déjenme decirles, y les agradezco, Mala, les agradezco, chiquilla, que nosotros vamos a arrancar el próximo lunes 24, ¿sí? Vamos a hacer una novatada, vamos a hacer una gorreada con estas bonitas gorras que de verdad vamos a tener para que todos los jóvenes tengan una identidad, todos los chavos tengan este propósito de que nosotros en el CONALEP somos una familia. Por eso siempre decimos que en CONALEP somos los mejores.
1: Son los mejores, me parece perfecto.
2: Así es, pero voy con esto. Fíjense ustedes de que ahorita, hoy en día, tenemos un tema muy importante que es la salud mental.
1: Sí.
2: Okay. Un tema terrible que de verdad, hoy vemos que aparece algo de movimientos de Aura, que vemos cómo de repente aparecieron otros tipos de moda, ¿sí? Como los Therians, o sea, temas difíciles que si los jóvenes no son atendidos, de verdad que podemos estar lamentándonos después. Para ello, en el CONALEP, el próximo lunes que arrancamos con esta gorreada, todos los padres de familia y alumnos van a tener en sus manos esta guía de seguridad, de convivencia y bienestar escolar. ¿Qué es esto? Esto nosotros necesitamos que las familias sepan quién es su director, quién es su maestro, quién es el vigilante, que conozcamos, porque somos cero tolerancia al acoso, cero tolerancia al maltrato, cero tolerancia al bullying, cero tolerancia a las sustancias ilícitas. ¿Cómo nos vamos a apoyar? Vamos a apoyarnos por medio de una plataforma que se llama Maya. Maya, M-A-I-A, Inteligencia Artificial.
0: ¡Órale! Ah, ok, Maya. Yo pensé que Maya como el, nuestro lenguaje, nuestro dialecto.
2: Sí, como nuestra cultura.
0: Maya. No.
2: Okay. Maya. La inteligencia artificial no es mala cuando se sabe aplicar muy bien. Obviamente. Es una herramienta. Luego, entonces, nosotros con esta herramienta llamada Maya, vamos a estar todos los días monitoreando a los jóvenes. Y te voy a decir por qué, chiquilla y Mala. Nosotros conocemos la pediatría y la geriatría. Pediatría, bebés, niños, bebés. Geriatría, personas adultas, adultos mayores. Pero el segmento de aquí en medio, que se llama ebiatría, si no la atendemos por medio de un acompañamiento y seguimiento como en este caso Maya, podemos desconocer muchas cosas.
0: Claro.
2: Vamos a llegar a la escuela y van a decir, Ale, Alejandra Pérez.
1: Presente.
2: Ándale. Cuando tú digas presente, el maestro te va a decir, Ale, por favor, conéctate con Maya. Maya, cuando te conectes con Maya, Maya te va a decir, hola Ale, ¿cómo amaneciste hoy? Es un ejemplo. Y van a tener cuatro opciones, muy feliz, muy triste, ansiosa o enojada.
0: Okay.
2: Y Maya te va a decir, mala, ¿por qué amaneciste enojada? Y tú vas a seguir interactuando y tú vas a decir, estoy enojada porque mis papás se pelearon anoche, porque mi hermana se droga, mil cosas.
0: Qué completo.
2: En este caso, nosotros hemos contratado a un gabinete de trabajadoras sociales y psicólogos.
0: Sí.
2: Cuando esto caiga en la plataforma, vamos nosotros a diversificar qué sentido le vamos a dar de acompañamiento, si es emocional, si es social, si es espiritual, ¿sí? Si es físico, ¿sí? Y vamos a darle seguimiento. No vamos a esperar que el papá venga a la escuela.
0: Sí.
2: El trabajador social va a ir a la casa del alumno porque es importante conocer el entorno. No es invadir privacidad, es generar esa carambola de tres bandas.
0: Sí.
2: Hogar,
0: ¿sí?
2: Escuela, ¿sí?
0: Sí.
2: Y sociedad.
0: Qué
2: entonces
0: completo.
2: Esto es lo que estamos haciendo.
3: Y maestro, es un trabajo en equipo como tal, totalmente un trabajo en equipo.
0: Y individual, y es algo que, como usted dice, ¿no? Seguridad, convivencia y bienestar social. Maestro, y todo esto, regresando un poquito, en aparte de todos los planteles, la dirección y más información, ¿dónde puede buscarlo toda la banda?
2: En todas las plataformas de redes sociales,
0: ¿sí?
2: De Conalep Yucatán, tenemos un QR, tenemos teléfonos, tenemos toda la información. En la página oficial del Conalep Yucatán también lo mismo, pero también pueden los papás que nos están escuchando, mamás, alumnos, jóvenes, tenemos espacio, lo repito, tenemos nosotros una consigna de que ningún joven se quede fuera. Es muy importante que hoy con el modelo dual los jóvenes adquieran experiencia. Les comento rapidito, en Alemania todos los chavos que estudian un bachillerato tienen que aprender una ocupación. Ya, llámese carpintería, electricidad, plomería y así por ejemplo. Nosotros en el Conalep, con el modelo dual, los jóvenes pasan 4 días a la semana en la empresa y un día retornan al plantel.
0: Okay.
2: Todo esto son becas que las propias empresas. Tenemos una mesa estatal de vinculación empresarial que es la que nos abre todas las empresas, todas las dependencias para que podamos, que nuestros jóvenes tienen dos caminos, seguir estudiando o ya entrar a la bolsa laboral.
3: Ay, ahí todo tienen listo para que ellos puedan consultar. Ya nos dijo dónde pueden ahí tal cual buscar la información, hasta qué fecha tienen y en redes sociales tal cual, ¿cómo los buscamos para que entren?
2: Tenemos hasta el próximo viernes 28 de agosto para que ustedes, jóvenes, padres de familia, se apersonen, se acerquen o nos contacten por medio de las redes sociales a Conalep Yucatán. Entonces, muy, muy importante, demasiado importante para que todos juntos podamos seguir creciendo y transformemos Yucatán con este nuevo renacimiento maya.
0: Ay, nos encanta, Mala, de verdad que hoy en día no hay pretexto para no estudiar. Cuántas oportunidades, cuántas carreras tienen hasta el 28, todo muy completo. Así que maestro Felipe de Jesús Duarte Ramírez, muchísimas gracias por acompañarnos, que es el director del Conalep. Muchas gracias.
2: Gracias, Mala, gracias, chiquilla.
3: Mientras tanto, vámonos un corte comercial, voy y vengo. Aquí nomás se quedan en 2 para las 12, prohibido moverse.

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19: Por favor, en esta mañana, casa llena. Mónica con nosotros aquí.
35: Casa llena, corazón contento.
19: Ay, nos encanta. Y sobre todo, Mala, porque tenemos pues un elenco de primera.
35: Sí, unos que por ahí, Mónica, dicen que se portan bien. Tú lo sabrás, yo ya los vi, pero el público que no ha ido al Circo Ataide Hermanos, el único, el original, que está celebrando su aniversario y que se encuentra a un lado de City Center, que tienen aire acondicionado, tienen que ir sí o sí.
19: Así es, el único y original, sí. Circo Ataide Hermanos, el auténtico, se encuentra instalado en Periférico junto a City Center. ¿Sí? Y la Mala ya fue a disfrutar de este gran espectáculo y hoy va nuestra amiga también a disfrutar de este gran espectáculo.
35: Yo voy.
19: Porque la verdad es un espectáculo que no me dejarás mentir, Mala. No, es un espectáculo muy completo, rico en arte circense. Arte circense en su máxima expresión. O sea, es un circo real, donde vas a ver acrobacias, números aéreos de alto rendimiento, de alto impacto. ¿Sí? Y bueno, para relajarnos un poquito de tanta emoción y tanta adrenalina, tenemos la comedia latina a cargo de los payasos argentinos.
36: ¡Ah! ¡La Pituta!
37: ¡Hola, hola! ¡Yo soy Pituta Junior!
38: ¡Yo soy Pituta Panchulita!
39: ¡Y yo soy Pitutito Caligüe!
37: ¡Contento, feliz de estar acá con ustedes, visitándola aquí en la cabina!
39: ¡La mejor!
37: ¡Feliz
39: la
37: de estar mejor. En Mérida, ¿no?
39: ¡La mejor! ¡Contento, feliz!
37: ¡Con la Habana y la buena Chiqui!
35: Oye, y la pregunta es...
19: ¡Buenísima!
35: Oye, y la pregunta es... Yo vi que no se portaban tan bien. Cada uno hace sus travesuras, no me van a dejar mentir, porque si no, tienen que ir a comprobar, la gente que nos anda escuchando, tienen que hacer la invitación para que vayan a disfrutar del Circo Ataide, hermanos.
37: Pues claro que sí, bueno, aquí es mejor que vos, que vos fuiste al espectáculo.
19: Sí, claro que sí.
37: Fuiste al espectáculo del circo. Y bueno, nosotros podemos decir maravillas del espectáculo, pero bueno, vos lo viste, es un espectáculo de primera calidad, acompañado de grandes artistas nacionales, internacionales, y nosotros los Pitutos, que somos la parte cómica, que somos de Argentina, quinta generación de circo, y estamos muy contentos de estar aquí en la ciudad de Mérida, ya que es hermoso tanto como la ciudad y la gente, son divinos.
35: Oye, pero ¿por qué en este momento podemos ver que él tiene así como que la cara dura, como que tiene su cara así como que un poco así. ¿Qué le pasa?
39: ¡Sos un cara dura!
37: ¿Qué le pasa?
35: ¿Sos un cara dura?
39: No comí, me puse mala. No.
35: Hace rato.
39: Estaba pensando contento de la gente, cómo nos ha recibido, cómo nos ha tratado, un cariño, una amistad muy... muy hermosa y bueno, contento de poder estar acá otra vez después de 7 años, ya un tiempito, hacía falta estar por acá, por Mérida.
35: El calorcito de Mérida. Y es que,
39: muy rico, igual estaba rico.
35: Hace rato dijeron, bueno. Insoportable, pero te voy a decir algo. Hace rato dijeron, el bueno, el malo y el feo. Ahí está el feo.
37: ¿Cuál feo, no?
35: Yo no sé quién es el feo.
37: A mí me gustó que me dijeron, tú eres del circo. Está muy bonito el circo. Me gusta cómo me hablan.
35: El problema es que los tres se parecen.
19: Sí.
35: ¿Cómo
19: sí.
35: distinguimos quién es el feo?
19: Sí, la verdad.
35: Ah, digo, ¿cuál es el cada uno? Digo, ¿cuál es el callado? Y es que en este momento yo me siento como una niña. Si yo soy chiquilla, me siento más chiquilla más que nunca. Estoy intimidada con todos ustedes. La verdad es que, por ejemplo, todos los niños que en este momento nos anden escuchando, aparte de estar haciendo travesuras que la mala ya lo vio, que ya fue, entonces ustedes hacen malabares, están en el escenario.
37: Sí,
35: ¿qué
37: claro.
35: es lo que vamos a ver, por ejemplo, yo que voy ahí próximamente, qué es lo que están ofreciendo?
37: Risa segura, un humor sano, 100% blanco, familiar, que ¿sí? es muy importante porque hoy en día es muy difícil ¿sí? encontrar una comicidad sana, familiar, ¿sí? Que se respete a los niños, que se respete a los adultos, y bueno, nosotros lo que ofrecemos, un humor 100% familiar y garantizado que se van a reír.
35: Ándale, de hecho ahorita le voy a preguntar al tímido, ¿verdad? ¿Dónde se puso su pestaña?
3: El bueno, el malo y el hablador.
35: Ándale, y el hablador. Pero ¿sabes qué? Me llama la atención su tremenda pestañón que Suero usa. Porque les voy a decir algo, algo que resaltamos cuando ustedes no estaban fuera de micrófonos. Aquí la chiquilla la mala con Mónica. Mónica, que decíamos, vinieron tal cual los ves en la función. Y me consta, y verlos ahorita, tremenda producción. No es como que yo les cuente, es que tienen que vivirlo. Y sobre todo yo compartía, hay calor aquí en tierras yucatecas. No se siente nada.
19: Se siente bien rico, ¿no?
8: Totalmente climatizada. Entonces el público lo agradece porque desde que entras al circo, pues ya está súper fresco, bien agradable. Aparte la carpa es impermeable también, que si llueve no pasa nada. Entonces pueden disfrutar de este gran espectáculo. La verdad es un espectáculo muy completo que está cautivando al público de Mérida y nosotros estamos sumamente agradecidos por la respuesta que estamos obteniendo ahí en Periférico junto a City Center. Recuerden que ahí estamos instalados el único y original circo a Tyler Hermanos. Funciones
35: exacto.
8: Lunes a jueves 7:30 de la noche, viernes y sábado 6:30 y domingo 4 de la tarde 6:15 y 8:30 de la noche. Algo importante.
35: Sí.
8: Venta de boletos únicamente en taquillas del circo, abiertas todos los días desde las 10 de la mañana. No tenemos venta en línea. Público de Mérida, ponga atención. El original Circo Tide Hermanos, que está en Periférico junto a City Center, no tiene venta en línea. Únicamente en taquillas del circo, nos gusta darles trato personalizado. Así es que ya lo saben.
35: ¡Nos
19: encanta!
35: ¡Vive! ¡Nos encanta! ¡Tiene regalos!
19: ¿Qué tiene regalos? ¿Qué nos traen?
37: Pestañas. Un auto. No, mentira, no. Tenemos 5 boletos dobles. 5 pases dobles.
35: ¿Cinco?
37: Para
35: ¿cinco?
37: La mejor localidad ¿cinco? Que pueden ver el espectáculo de maravilla.
35: Ajá. Ándale. Oh, yes. Ya tenemos nuestra dinámica. En un ratito más se las vamos a compartir los que nos andan escuchando, que sin duda se fueron volando estos pases. Ahí que empiecen a mandar, ya saben, 99-99-05-58-34. ¿Cuál es la dinámica, chiqui? ¿Qué hacemos?
37: Acá queda un poquito Pintito Suño que está enojado porque bueno, lo tenemos un poco callado. Habla.
35: Un poco callado.
37: La dinámica es que la gente diga dónde se encuentra ubicado el circo.
35: Me parece listo. Perfecto, pero
37: ¿no?
35: Se lo vamos a cambiar un poco, la verdad.
37: No.
35: Está mejor nuestra dinámica. Está mejor nuestra dinámica. Que nos manden un WhatsApp al 99-99-05-58-34 donde digan, vamos
19: al circo a Tide. Hermanos, no, que lo digan a ustedes.
35: No es cierto. No.
37: Se está escuchando a ver si está mejor, pero está re fea.
35: Bueno, mientras a mí no me haya dicho fea, pero todo perfecto. Oye, y bueno, tenemos la invitación Circo Tide Hermanos, corta temporada, que van a estar con nosotros, así que aprovechen. Hay una sorpresa, no les quiero comentar.
8: Mira, ya puse ¿sí?
35: Pero tiene que ser. Vamos a escuchar un audio. Antes vamos a escuchar un audio. Es más, que en este momento, que es muy importante decirle a la banda que tiene que ser audio. Audio, audio. Porque nos están mandando escrito, sí, es cierto, no lo especificamos. Voy a lanzar en este momento.
37: Ya
35: lo ahí te va.
37: Ver los mensajes que la gente sabe dónde estamos ubicados, que es muy importante para nosotros que estamos ubicados.
35: Ahí está, ahí lo vamos a mandar. Ahí voy a poner
37: el único y original circo de hermano, donde tenemos el mejor
9: de hermanos.
35: Escuchemos.
9: Vamos, vamos, vamos. Al circo de hermanos.
37: ¡Bravo! ¡Genio!
35: ¡Genio! ¡Sos un genio! Muchas gracias, chicos, de verdad, por acompañarnos.
19: Ya ganó, Mónica, muchas gracias.
8: Gracias a ustedes, las queremos mucho. No, hombre. Nos encanta venir con ustedes, nos recargamos de energía también con ustedes.
35: Es mutuo y bueno, tenemos que despedirnos como tiene que ser. ¿Cómo es la frase?
8: ¡Una, dos, tres! ¡Vamos! ¡Vamos! ¡Vamos!
10: ¡Al chico!
8: ¡A Taide, hermanos! ¡Bravo!
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0: 12:14.
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1: ¡Ándale! 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
1: ¡Ay! Es como una versión flamenca, grupera, tejana, ¿no? La decía una vez este arreglo musical de Selena. Oye, ¿qué está pasando con la Selena y la Casuchelli?
3: No.
1: Ay, cántale.
3: Sube dispuesta a tus pies.
1: Dale, por favor, sí, canta.
3: No, la que anda cantando y la andan viendo con mucho amor y no creo que sea porque, pues, tal cual, como que la canción le esté gustando.
1: Ajá.
3: La que le gusta la canción, le gusta quien canta y quiere, creo que, formar una nueva corriente musical argentina, mexican, Tex-Mex. Oye, el Eivin Quintanilla o Ave, como el le decimos para nosotros las amigas.
1: Ave Quintanilla. Y ahí te va. Tú estás hablando en este momento que, ay, que sí, que legado musical. Pero, ¿te imaginas esta fusión? Y no solamente musical entre México. Bueno, entre Estados Unidos mexicanos. Entre Argentina. ¿Cómo saldría el niño o la niña? ¿Con qué talento?
3: O imagínate cómo va a hablar la che boluda, la pelotuda. ¿Cómo va a hablar, pero en versión English?
1: Hablaría así como pelotudo. Un poco extraño, ¿no?
3: Un poco extraño. Y bueno, desde hace unos meses estamos viendo cómo, bueno, Casu ya tenía acercamiento con Eivin Quintanilla, donde pues él dice, ya voy a regresar, ya estoy lista. Y me gusta mucho cómo canta la Caselucci, la argentina, la jefa. Y bueno, de esta manera ya anuncian tal cual, porque es la única persona que Eivin Quintanilla había decidido que puede ocupar tal cual, no el lugar de su hermana, pero sí puede reconocer que le gusta cómo canta las canciones de Selena.
1: Es la primera.
3: Sí.
1: Pero espérate, ya hay muchos que ya hicieron homenaje a Selena. Sí. Muchas personas.
3: Yes.
1: Mucha gente. De dinastías importantes como Ángela Aguilar. Pero ¿por qué Eivin Quintanilla dice, caso tú que seas la primera?
3: Que no gustar, don't like, no me gustó el cómo sonó con la pelona la Ángel Aguilar.
1: Ay, que luego al rato vamos a chismear porque están a punto de realizar gira los Aguilar, pero esa es otra historia. Mala, ¿te parece si escuchamos un poquito de lo que se preparó entre Casu y Eivin Quintanilla?
3: Listen.
1: Ahí te va.
3: Totally.
1: Esta es la versión Noches de Latinaje, presentado por Casu.

0: ¿Qué tal? ¿Qué tal? ¿Qué tal? La hace bien. No como Selena, claro está, pues tienen otro género. Sin embargo, hay que mostrar y lo que resalta, que no le quite importancia a lo que está haciendo Caso. Uh-huh. Kaby Quintanilla estaba viendo mucho a la Caso.
1: A ver, por favor, describe en este momento la interacción entre Kaby Quintanilla y Caso en el escenario.
0: Y es que le estaba viendo el diafragma, estaba viendo cómo le sale la voz de su pecho, que si la tenía bien acomodada, porque en algún momento como que le estaba viendo, a ver, infla tu diafragma, hija, infla tu diafragma, le decía.
1: Se le acercó demasiado como para ver si la respiración lo estaba haciendo de pechito, ¿no?
0: Sí, tal cual, y decíamos, ay, ese Kaby. Y como tenía pues lentes en esta presentación, donde ya hacen de manera oficial que viene esto que viene siendo Noches del Latinaje, que en su momento, ¿qué? Voy a abrir un paréntesis, yo pensé que eran Noches de Patinaje, y dije, ¿por qué saca Caso Noches de Patinaje? ¿Dónde quedaron mis patines?
1: ¿En qué momento Caso va a salir con su patín en este momento? ¿Y el hielo dónde va a estar?
0: Exactamente, dice, ahí como Frozen. Dije, ¿eh? Pues, no, era Latinaje.
1: ¿Latinaje? Porque, pues, latina, ¿no?
0: Sí,
1: hashtag latina. Ah, entonces, ¿qué es lo que dice la Caso?
0: La Caso está muy contenta, a pesar de que, pues, las críticas son positivas para ella. No falta que en otro lado empiecen a decir, ¿sabes qué? Pues no lo hace, cantaba mejor Ángel Aguilar. Uh-huh. Y la pregunta que muchos se van a hacer, ¿quién lo hace mejor? Uh-huh. Pero lo que sí tiene respuesta, déjame decirte, que bueno, esto que está haciendo tal cual Caso, y es que están presentando este homenaje, bueno, que es para Selena con Kaby Quintanilla, si una uh-huh. vez directamente de los Houstons.
1: De Houston, Texas. Y ahí te va, y sobre todo de que como le está haciendo homenaje. Sí. Sus noches de no patinaje, sino de latinaje, ella cada 15 días va a estar lanzando un cover diferente. De diferente artista de América.
0: Oh, yo pensé que de Selena, o sea, de diferente artista.
1: Exactamente.
0: ¿Va a estar Kaby Quintanilla con ella en todos?
1: No sé si él va a estar apoyándolo como bajista, porque ya viste que le encanta tocar el bajo y se le acerca a la Caso. Creo que le quiere enseñar a tocar el bajo. También porque pues, ya viste que a veces quieren ser cantantes y pueden tocar la guitarra, batería y bajo al mismo tiempo y se hacen muy versátiles los artistas. A lo mejor, y eso quiere Kaby que tenía con Caso, que sea una artista completa.
0: Ay, no tiene nada que ver, que como que hay que ver un shipeo de parte de él. No tiene nada que ver, oye, pero por lo tanto, bueno, ya se dio a conocer que, bueno, se lanzó el día de ayer, sí, una vez, y ahí van a estar escuchando. Te voy a decir algo, lo que ¿sí? promete es que va a haber mucha comparación entre quién la canta mejor. Las diferentes rolas que vayan sacando van a decir, la cantaba mejor Angelita Aguilar.
1: Y es que luego se le vamos a mostrar la versión luego, que lo busquen. Es más, lo tenemos acá, pero no, que lo busquen en sus casas.
0: Luego entonces, tal cual, en algún momento, ¿sí? vemos cómo veíamos como Ángel Aguilar, pues como que tal vez eran los nervios, le falló el diafragma, lo tenía suelto y como que no le salió como tenía que ser.
1: Pero ¿sabes qué? A mí me gusta más cómo lo canta Ángel Aguilar.
0: ¿Ángel Aguilar?
1: Sí, sí, sí. Me gusta más la versión de Sí Una Vez de Ángel Aguilar.
0: A mí me gusta más la versión que sacó Toñita.
1: ¿Ah, sí?
0: Sí, que por cierto, Toñita y... ¿Cómo se llama el otro? ¿Raúl?
1: Ajá, Raúl Sandoval. Erasmo Catarino.
0: No, Raúl y Toñita ya salieron a defender a Yair.
1: No es cierto.
0: Ahorita te lo voy a contar.
1: Ay, entonces, mientras, vámonos con Caso, con otra. Entonces, ¿quién canta mejor Si Una Vez? ¿La Caso o a quién le dedicó esta rola a Caso?
0: Yo sé que Kaby Quintanilla se le dedicó a Caso.
1: ¡Dedícanos esta! Esto es Dos
0: para las Dos.

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0: Y exactamente ya a las 12:57 minutos. 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
1: Sí, lista.
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1: No.
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1: No.
0: Ay, ¿tus plumones?
1: Tampoco.
0: ¿Tu pegamento?
1: No.
0: ¿Tu
1: no.
0: cartulina?
1: No tengo nada.
0: ¿Tu mochila?
1: Tampoco.
0: ¿Pues qué tienes?
1: Ganas de estudiar.
0: Y es que parece que la lista de útiles parece interminable y luego pues el dinero, la neta, pues se fue volando en vacaciones.
1: Se fue.
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1: Dos para las 12 con la mala y la chiquilla.
0: Vicario este.
1: Se pasó de lanza, no sé por qué no lo lanzó. Dos para las 12, pero ¿sabes qué? ¿Con qué nos vamos a lanzar? Directamente con los Méndez, con la chica del este, oeste, poniente. Oye, ¿tú serías como que la chica del noreste o por dónde?
0: Del Centrower.
1: Ah, del centro, la chica del centro.
0: La chica del centro para adentro.
1: Yo creo que sería como que la chica del poniente o la tigresa del oriente. Vámonos con esta rolita mejor aquí en dos.
0: A las 12. 12.

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0: ¿Qué? ¿Cómo? Oye, esa rola de triste payaso, ¿eh? Quedé.
1: Oye, el triste payaso, como te dicen, la triste, y lo que vamos a tirar en este momento es la dinámica que tenemos el día de hoy para que todos vayan al circo Ataide, hermanos, fácil, sencillo, preciso, nada más que nos manden sus audios y vamos a escoger dos.
0: Sí, no, de hecho, nos estamos viendo muy bondadosos porque habían dicho un pase doble, chicas, y dijimos, no, al público de La Mejor hay que darle dos porque nosotras somos dos para las 12.
1: Y es que La Mejor 90.1 y el Circo Tide, hermanos, el original, el que está ubicado en el periférico junto a City Center, uh-huh, donde tienen dos funciones de lunes a jueves, 7:15, sábado y domingo 6:00 y 8:30 de la noche, y domingo, bueno, 6:15, uh-huh, 8:30 de la noche. Bueno, ahí pueden checar en sus redes sociales. Las taquillas están abiertas desde las 10 de la mañana. Solo ahí vende. Te voy a decir algo. Uh-huh. Carpa. Tiene aire acondicionado. Eso sí, pendiente para que nosotros te podamos regalar estos pases. Y sobre todo que uno dice, ¿para qué voy a tener mi casa sufriendo el calor si me puedo ir al Circo Ataide, hermanos? El único, lo original.
0: Vamos al Circo Ataide, hermanos. Así que en este momento ha llegado el momento en que nos ponemos bien, pero bien, pero bien regaladoras. Y por eso en este instante tenemos dos pases, ¿no?
1: Yes, I do. Vámonos en este momento, que manden el audio. Ya bastante lo empezaron a hacer. Escuchamos el primero.
0: Uh-huh. A ver, suéltame lo que sabe caminar.
2: Oye, chiquille, me gusta. Hola, chiquilla y hola, mala. Oye, chiquilla, me gustaría que me revisaras el diafragma. Saludos a todos.
0: Ah, ahí está. Que le revisaran el diafragma, sí, para que pueda decir bien, vamos al Circo Ataide, hermanos,
1: sí,
0: ¿no?
1: Sí, eso quiere.
3: Okay. ¿Qué tal?

0: ¡Vasos!
1: Vamos, vamos, vamos al circo Ataide, hermanos.
0: ¡Qué vasos! Vamos, vamos, vamos, vamos al circo Ataide, hermanos. Pero otra vez, que ¿era vasos de michelada? Eso le dijiste.
2: Vamos,
0: yo creo que
2: vamos,
0: sí.
2: Vamos, vamos al circo Ataide, hermanos.
0: ¡Échale! Dice, yo quiero ir al circo Ataide, hermanos. Soy Erika Solís, escuchemos.
3: Hola, yo quiero ir al circo Ataide, hermanos. Chicas de voz a las 12, vamos, vamos al circo Ataide, hermanos.
0: Hasta ahí nos vamos, vamos, vamos, vamos, vamos, vamos.
4: Yo creo que sí.
5: Vamos, vamos, vamos con la Maya, el Mala y la Chiquilla al circo Ataide, hermanos.
0: Oye, espérate, yo no sabía que eras Amaya Mala. Sí, lo que pasa que vengo de una identidad donde muy pocos saben que, pues bueno, me dedico a
6: la
0: eso
6: Maya
0: también.
6: Maya Chiquilla, saludos, acá el maestro Jorge, como dirían, vamos, vamos, vamos al circo Ataide, hermanos. Un abrazote.
0: Yeah. ¡Vamos! ¡Échale el otro!
7: Vamos, vamos al circo Ataide, hermanos.
0: Al circo, ese creo que lo quiso decir
6: como
0: en inglés.
6: ¡Vamos al circo Ataide, hermanos!
0: ¡Vamos! ¿Cómo fue? ¿Cómo fue?
2: ¡Vamos! ¡Vamos! ¡Vamos! Al circo Ataide, hermanos.
0: Es que le falta la dónde. Ándale, hay una que se contestó, ¿te acuerdas? Sí. Vamos, vamos.
8: Vamos, vamos, hermano. Vamos, vamos, vamos, hermanos.
0: Eso parece un... Ay, es un secreto. ¿Cómo se llaman los sonidos que vienen de lo paranormal?
9: En mi estómago, mi reflujo. Mi reflujo, mi acidez.
0: De lo más profundo.
9: Mi gastritis.
5: Vamos, vamos al circo Ataide, hermanos.
0: ¡Eso! Ay, ¡vámonos! ¡Échale!
10: Vamos al circo Ataide, hermanos.
0: Vale, una más, una más, una más.
2: Vamos, chiquilla, vamos, vamos al circo Ataide, hermanos.
0: Él es el presentador, yo creo. Como que lo dijo con mucho ímpetu, ¿no?
9: No, estoy entre la que guardó el secreto, el que vamos, vamos, el que lo está diciendo así, o sea.
0: Hay una como que sí, de vamos, vamos, ¿dónde? Vamos, vamos, oye, tú.
9: Vamos. Vamos,
0: ¿qué ¿dónde?
9: Vamos.
0: ¿Dónde? Dice, al circo Ataide, hermanos, vamos.
9: Y que está acostado de City Center, sí. El periférico.
0: Sí, muchas funciones, ¿eh?
9: ¿Esa?
0: Sí, ándale, esa. Vamos.
9: Va, pues vamos.
0: Vamos. Dale. Oye, ya con esto en un ratito más les vamos a decir, ya vamos a empezar a ubicar a las dos ganadores que van a ir con nosotros, por supuesto. Ahí al circo Ataide, hermanos.
9: ¿Qué pasó? ¿Qué pasó? ¿Qué pasó, Mala? ¿Qué pasó? Les iba a decir con toda seriedad que me estoy riendo de lo que está pasando, pero no, me estoy burlando de...
0: del ¡vamos, vamos, vamos!
9: Oigan, pero los quiero mucho. No cambien. Está padre, está padrote que manden ustedes sus audios, porque comúnmente nosotras siempre somos las que estamos hablando, entonces que ustedes estén hablando y estén cacaraqueando como nosotros, también está chido.
0: Igualito, así que manda tu audio. No lo hemos decidido todavía, ¿no?
9: Sí, todavía. Último, todavía. Ya los últimos y en la siguiente dinámica, listos, se va.
0: 99-99-05-58-34. ¿Qué? ¿Vamos qué?
9: Vamos.
0: ¿Vamos? ¿Dónde?
9: Al circo Ataide, hermanos.
0: ¡Eh!

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0: 1:19.
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1: Ya son ya la una, y para decir ya las una. Ya las 13 horas con 32 minutos y la una con 32 aquí en 2 para las 12.
2: ¡Ay! Como tiene que ser una con 32 minutos. Hoy estamos sacando acá a los ganadores. Oye, Manuel Liscano, qué terrible eres. Tú ya ganaste. Ahí andamos checando la base de datos. Si ustedes ya ganaron, tienen que esperar un mes para que puedan volver a participar, si no nos rebota.
1: Y bota, y bota. Pero te voy a decir algo. Claro que sí es muy importante esperar esos 30 días. ¿Por qué? Porque tenemos más de 1,000,000 de mensajes en este momento. Y si casualmente el tuyo es el que abrimos, pero ya ganaste, tienes que darle la oportunidad a alguien más.
2: Sí, si no, nos lo rebotan tal cual. De todas maneras, el sistema no nos los permite. Pero lo que sí nos permite, chulada, para toda la banda de La Mejor 90.1, es que estén pendientes de nuestras redes sociales, que ahí estén pendientes de nuestra promoción en vivo. Y es que sabemos que la lista de útiles, hombre, parece que nunca termina. 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
1: somos la mejor aquí no más. Así que, pues las mejores promociones, las mejores campañas y por supuesto los mejores regalos aquí en 2 para las 12. Oigan, tenemos entonces, ¿cuántos pases dobles aún?
2: Tenemos 2 pases dobles, ya está saliendo ya tal cual a los ganadores para que ahí nos manden sus datos. Ahí les voy a mandar en este momento ahí lo que necesito para que se puedan llevar ese pase.
1: Exactamente, y aparte de que pues puedes ir y disfrutar junto con toda tu familia. Mientras, vámonos, Mala con Kleiber y La Nueva Imagen, esta canción que se llama Ámame. Un saludo a Don Kleiber. Vámonos aquí en 2
2: para la estación.

0: cabello.
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0: 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Sensación térmica de 40 grados. 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

0: Espérense. Stop. Tuvimos que hacer este paro obligatorio porque para hablar de ella, que es una reina, la reina del regional, no del Tex-Mex, pero sí del grupero, teníamos que poner esta rola al príncipe de Alicia Villarreal.
1: ¿Acaso eres tú o tú?
0: ¿O tú? ¿O tú? Tú. Sí. El que maneja el camión, tú.
1: El que se ganó este boleto.
0: Tú.
1: El que ya cobró la quincena.
0: Mira, él, el ganador, ese sí es tú. Pero espérate, que Alicia, ahí con los gustos que tiene en el amor, o sea, la misma suerte que tiene en lo musical, no lo tiene en el amor.
1: ¿Por qué? ¿O sí? Bueno, desde su divorcio, primero con Arturo Carmona, después viene entonces con, ¿cómo se llama este de trencitas?
0: El Cruz Martínez.
1: Ándale, el Chuy.
0: El Cucú.
1: Ándale, el Cucú Martínez. Uh-huh. Y ahorita con Sinbad, ¿cómo le dice?
0: Es que nuestra tía Shanique dijo, es que él es Sinbad, ¿no? Y le dijo, Sinbad, como del Rey León.
1: Ándale.
0: Alicia con Sinbad. Ella toda seria y una se quiere reír, pero bueno. Este Sinbad resulta... Espérate, me mordí mi lengua.
1: Algo vas a hablar de la Licha, entonces algo vas a decir. Ajá.
0: Y regresamos. Porque muchos de sus fans están en desacuerdo porque no les gusta la relación con él. Porque también salió un rumor, son rumores de que este muchacho le anda mandando mensajes a señoras casadas a las 2, 3 de la mañana. Eso no sucede aquí en Yucatán.
1: ¿Cómo? ¿De quién estás hablando? ¿De algún radioescucha?
0: Sí, que por ejemplo, ya se durmió su esposa. Ya se durmió. Agarras tu teléfono, le quitas la contraseña, entras a tu aplicación guardada de TikTok que tú se supone que no tienes. Entonces entras y le andas mandando, ya sea a través de la mensajería de TikTok o de Facebook o de Instagram, mensajes a señoras que te parezcan bonitas a las 3 de la mañana.
1: ¡Oh, eso ni pasa! Basado en hechos reales.
0: O sea, yo dije bonitas porque lo dije de un modo decente.
1: ¿Por qué?
0: Porque a lo mejor dice, ay, ¿quién está más sabrosa?
1: La güerita Villarreal está chula. Yo no creo, aunque es hombre el muchacho. Y te voy a decir algo. ¿Sí? El muchacho está guapetón. Tiene lo suyo, pero Alicia tiene unos ojos preciosos.
0: ¿Sí?
1: Ustedes la ven, la tuvimos aquí en cabina. Ustedes la veían blanca como la nieve, cabello rubio dorado. La hemos visto en los conciertos, en un evento de La Mejor 90.1. Ojos azules. Bueno, dependiendo de la ropa que tengas, el color de sus ojos, como diría la canción, pestañas. Habla precioso, huele rico, fina ella. Una finura.
0: ¿Y sabes qué? ¿Y te acuerdas que le dijimos, oye, Alicia? Sí, porque es nuestra amiga. Entonces, oye, Alicia, ¿cómo le hiciste para tener este cutis? Y nos dijo, ay, es que, ay, me pongo hielo. ¿Te acuerdas que lo dijo y lo mencionó? Porque se lo preguntamos, la verdad.
1: Es que ustedes ven la piel que tiene, entonces por eso se me hace muy difícil que ella como tal, pues le puedan poner el cacho, aunque ya en su momento se lo hicieron. Bueno, ¿conocen a la plebe?
0: La que vende dulces.
1: Exactamente, nuestra chapaneca favorita de La Mejor 90.1, que la pueden escuchar en la tarde. Así de bonita, así de fina, así de güerita.
0: Así de blanca. Así de igualito, de verdad es que me sorprende la belleza de la plebe.
1: Sí, ella es blanca con un poco blanca oscura. Entonces, así como Alicia, ojo verde, ojo azul, igualita. Entonces, se me hace muy contradictorio que le puedan poner el cuerno a Alicia.
0: De verdad, dices, ¿cómo? Pero te voy a decir algo. Su novio publica a través de redes sociales un video donde Alicia lo defiende y hasta menciona y dice que le quitó el dedo por mandar mensajes cochinos. ¿Lo tenemos acá? Alicia, por favor, échatelo. Dale, échatelo. Voy a ver si lo tenemos acá. No sé si lo tenemos.
2: A ninguna mujer a las 2:40 de la mañana por TikTok. Y de paso...
0: ¿Lo puedes regresar, por favor?
1: Échale de reversa, mami, de reversa.
2: Tengo que arrancarle el dedo a mi viejo para asegurarme que no le va a mandar mensaje a ninguna mujer a las 2:40 de la mañana por TikTok. Y de paso, le arranqué la yema para que no cometa el error de mandar mensajes y borrarlos. Yo soy la abuelita consentida y esta es mi historia.
0: Oye, pero ¿te das cuenta de cómo lo defiende? O sea, ¿le cree? Es como a la Alejandra Guzmán y a la Gloria Trevi, yo le creo. Entonces, también andan diciendo que el güey Sinbad está haciendo que los fans dejen de apoyarla porque pues no les gusta la relación. Ya, además de que se menciona de que supuestamente está involucrado en algo, en alguna polémica de robo con la familia de Alicia Villarreal. Entonces, esta relación sí es polémica, pero ella le cree.
1: No, estoy impactadísima. De ser cierto estos rumores, esto pues sí es una cosa muy seria, porque ella la última vez, cuando termina la relación que tiene con el Cucu Martínez, pues tal cual lo denuncia de maltrato, ella escapa, pide ayuda, bueno, toda una serie de controversia que hasta el momento todavía sigue en problemas legales. Ahora bien, estaría cayendo, de ser así, estaría cayendo en lo mismo por lo cual ella terminó su romance. Entonces es muy difícil,
0: ¿sí?,
1: como tal, esta situación con Alicia Villarreal. Uh-huh. Yo creo que alguien puede ser también que se esté aprovechando, como diría la canción.
0: Alguien se aprovecha porque sabe que lo quiero. ¿Y sabes qué? Ojalá y no sea un juguete como ella tanto cantó en Límite. Ojalá y eso pueda resolverse. Pero le mandamos allá los mejores deseos de Alicia Villarreal. Mejor en soltera, porque una soltera hace lo que quiera, ¿no?
1: Alicia Villarreal, yo creo que mejor estaba solterita. Aunque una no es soltera, pero también una hace lo que quiera.
0: No, una es soltera sola jamás.
1: Dice, soltera como tal, pero mira, no, una está casada, divorciada, viuda. Una tiene todo, de todo.
0: Una tiene de todo y puede tener todos.
1: Ándale. Oye, y muchas felicidades a Leticia Mercedes, que fue una de nuestras ganadoras para ir al circo. Y también aquí tenemos a, vamos a ver en este momento.
0: ¿Tenemos otro, un audio?
1: Otro de nuestros ganadores, échale.
3: Vamos, chiquilla, vamos, vamos al circo a Teide, hermanos.
1: Eso es todo. Con terminación 4767, ahí le vamos a mandar todo lo que necesitamos para que pueda acudir a este, bueno, este circo. Muchas felicidades a los dos ganadores.
0: Muchas, muchas, muchas felicidades por ir al circo a Teide, hermanos. Bueno, y de esta manera, con Alicia Villarreal y el juguete, nos vamos a despedir.
1: Nos toca decir adiós, pero tenemos una cita mañana en punto de las 10 de la mañana. Vamos a regresar con nuestra aura musical en 2 para las 12. Vamos a regresar con Flameando.
0: Yo ya me estoy flameando.
1: Sí, hasta acá lo sentí, huele gacho, pero bueno, sí que sabes, tu aura está potente.
0: Es que sabes que desayuné frijol.
1: Sí, estoy sintiendo como tu aura, hasta me quema mis ojos.
0: Oye, pues para que veas que es el fuá, está flameado.
1: No, está buena tu aura.
0: Oye, ¿sabes qué? Como arrasando, como diría Talía.
1: Ay, sí se siente tremenda aura. Mañana en punto de las 10 nos vamos a estar escuchando pendiente en nuestras redes sociales. Hasta me estoy mareando con tanta aura.
0: Yo soy Alevato la Chiquilla.
1: Y yo soy Laura Ávila, la Mariada.
0: Oye, Mariada, ¿mañana qué hora?
1: En punto de las 12, ¿no?
0: ¿Dos, no? ¿Tres? ¿Cuatro? ¿Cinco? ¿Dos? ¿Dos qué? ¿Mañana qué día es?
1: Mañana tomamos dos.
0: ¿En dos?
1: A las 12.

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1: 1:56. 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
2: Esta canción va con mucho cariño y con mucho respeto hasta el cielo para nuestro aventurero, Jason Jiménez.

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1: Más repartidores chambean seguros. Con una caminata, el Stay conmemorará 50 años. 10 meses de lucha, la dura historia de un niño víctima de negligencia médica. De nuevo, denuncian contaminación en basurero de Canacín. Investigan bajo protocolo de feminicidio hallazgo de una mujer en Cielo Alto, Canacín.
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2: Buenas tardes, muy buenas tardes, bienvenidos a una emisión más de esto que es MBS Noticias Yucatán. Mi nombre es Mauricio Espinosa, me da mucho gusto que nos acompañe el día de hoy. Ya jueves, qué rápido. Jueves 20 de agosto del 2026, saludo a Ale Matú, aquí en los controles y producción. Isabel Mauri también se encuentra aquí en la cabina de al lado, claro, a través de EXA 99.3 y la mejor 90.1 desde la ciudad de Mérida para todo el estado de Yucatán. Aquí Ale quiere ya aventarse ahí un batalla de auras, pero pues hay que irse preparándole, no es cualquier cosa, ¿eh? La verdad es que cómo están las redes a todo lo que da, ¿eh? ¿Qué decías, Ale? A ver, prende tu micrófono, ¿de qué decías? Perdónenos, ¿qué, Terians? Fuimos muy, muy duros con ustedes.
3: Ah, dice por acá, sí, te sí. Juzgamos mucho.
2: Juzgamos
3: fuimos
2: mucho.
3: Muy duros con ustedes.
2: Fuimos muy duros con los Terians, pero no, a ver, pues es parte de todo, ¿no? Y yo lo que sí coincido con el otro día, lo que platicábamos aquí con el doctor Paul Nassif, yo la verdad prefiero ver a los chavos, ¿no? Ahí, con esas batallas de auras, metiéndose porquerías, ¿no? O robando, o echándose balazos, o simplemente violencia. La neta es que no le hacen daño a nadie. Así es que bienvenidas a todas esas batallas de ahora. ¿Y con qué nos vamos, Ale? Con mi compañera Claudia Herrera, que nos tiene información directamente de Canacín.
4: José Canché denunció en julio ante la Profepa la contaminación que genera el basurero municipal de Canacín, operado por la empresa Saneamiento Sana. El afectado alertó que el vertedero se ubica en una zona de alta vulnerabilidad para el acuífero local. A pesar de que en 2025 la Profepa clasificó el lugar como un sitio no controlado e incumplidor de la norma 083 Semarnat 2003 por no contar con sistemas de impermeabilización y protección ambiental, el tiradero continuó funcionando. Sobre esta situación se pronunció Julio Valdivieso, expresidente del Colegio de Ingenieros Ambientales.
5: Mira, para el cierre de un trayano sanitario hay una norma, es la misma norma 083. La norma 083 recomienda que se revise la parte de abajo, la impermeabilización, que se cubra el terreno con toda la basura, que se cubra con un material de tierra adecuado, que se siembre, por ejemplo, pasto o alguna cosa que reafirme el suelo para que no se siga extendiendo la contaminación a través del aire, que se instalen respiradores de gas, que parece, yo no las vi, pero parece que se cuenta con ellos, y se siga revisando el relleno sanitario durante muchos años, o sea, hacer seguimiento de que la contaminación ya no va a continuar, que los gases que se están emanando de este sitio, que forzosamente se tienen que emanar, pues sean controlados mediante sistemas de control de contaminación atmosférica.
4: El experto enfatizó la urgencia de que las autoridades intervengan de manera inmediata para clausurar o sanear el lugar, advirtiendo que la infiltración del lixiviado representa un riesgo irreversible para la principal fuente de agua dulce de la región y la salud pública de los habitantes. Para MBS Noticias Yucatán, Claudia Arriaga.
2: Y precisamente se encuentra aquí en el estudio mi compañera Claudia Arriaga. Claudia, ¿cómo estás? Muy buena tarde.
6: Hola, ¿qué tal, Mauricio? Muy buenas tardes.
2: Oye, a ver, platícame acerca de este caso. Bueno, los basureros a cielo abierto, ¿no? Que les llaman, pues no es algo que se haya podido remediar en el estado. Muchos municipios siguen con este tema.
6: Sí.
2: Creo que de los pocos que desde hace mucho tiempo le metió fuerte, y será el colmo si no, pues es Mérida, ¿no? Inclusive vienen a traer residuos por convenios, por lo que quieras, lugares como Humán, como Progreso, a lo que es el relleno sanitario. Pero el caso de Canacín, ¿qué está pasando?
6: Sí, comentarte que esta denuncia que se hace en contra del basurero municipal de Canacín no es nueva. De hecho, es la segunda ocasión que se establece. En esta ocasión es el ciudadano José Canché quien denuncia ante la Profepa en el mes de julio, es decir, no tiene tanto tiempo que acudió a la autoridad medioambiental, pues que el basurero municipal de Canacín no cumplió con las medidas que se le habían ahora sí que puesto por parte de la Profepa para que continúe su operación. Este basurero municipal de Canacina es operado por la empresa de saneamiento Sana. Y bueno, ¿qué ocurre acá? Que por la zona en la que se encuentra, se afecta el acuífero, es decir, el tipo de suelo kárstico. De hecho, fueron como que las observaciones que hizo la Profepa en la anterior demanda cuando clausuraron de manera total, temporal, este basurero, que realmente los expertos lo llaman más bien como un vertedero de basura al aire libre porque no cumple con las normas. Mencionaban, por ejemplo, que ni siquiera cubre totalmente la membrana, la geomembrana, para evitar el tema de los lixiviados. ¿Y esto qué hace? Pues que todos estos líquidos de los lixiviados pues
2: vayan se al manto acuífero.
6: Exactamente, y van al manto acuífero.
2: A ver, Claudia, Canacín, pues qué te digo, es un estuche de monerías, ¿no? El tema de las granjas porcícolas, granjas avícolas, este tema del basurero, la cervecería, ¿no? Que también ahí pues trae planes de expandirse, así es, como, ¿no?, en Humán, también ahí en Canacín. Y yo me pongo a pensar, hay una inversión muy grande para bueno, se está tratando de aprobar en el Congreso del Estado estos diversos préstamos que van a sumar como 4.500 millones. Una parte de eso es el agua, desde luego en Mérida y la zona conurbada. Sí. Parte en la zona conurbada pues es Canacín.
6: Así es.
2: Sumán, es Junumá, es Progreso. Sí es cierto, se necesita infraestructura porque ya es vieja, al menos estoy hablando de la ciudad de Mérida, la Japay. Pero ¿qué pasa si aún con toda esa inversión no se tiene el cuidado de nuestros acuíferos? ¿Vamos a tener agua? Sí, ¿en qué condiciones? Exacto. ¿Se va a poder tomar, se va a poder utilizar, se le va a poder dar tratamiento o de plano ya no, porque no va a haber remedio para esas aguas? Entonces, pues ahora que vienen elecciones, a mí me encantaría ver a todos aquellos que están haciendo TikToks y algunos otros quieren poner ahí, ya sabes, como en los viejos feudales o feudalismos, a quien sigue al mando, ver qué propuestas hay, no solamente políticas.
6: Claro.
2: Políticas me refiero a la parte esta que tiene que ver con eso, con la grilla, no. Políticas en el aspecto públicas, políticas en el aspecto del cuidado del medio ambiente, ¿no?
6: Claro.
2: Porque luego ya ves que, perdóname, te interrumpo un poquito, luego ponen inclusive también en secretarias que ni saben lo que firman. Imagínate, exacto, si a nivel Secretaría de Estado no saben lo que firman, pues un alcalde que entra 3 años y muchos de ellos entran a agarrar la charola grande, pues les vale, ya sabes qué.
6: Claro, ¿no? Y en este caso hay que mencionar nuevamente que es reiterado, ¿no? Esta

0: responsabilidad medioambiental, en este caso la Profepa, pues para que realmente cumpla con la verificación que tendría y que tiene que hacer obligadamente. Pero también otra cuestión es que este espacio, este vertedero de basura, no tendría que estar funcionando, no tendría que estar...
1: Porque no cumple con los requisitos.
0: Exacto, pero ahí decías algo muy importante, ¿no? Que tampoco hay que quitar el ojo. Si bien hay una autoridad federal medioambiental responsable que recibe la denuncia, también está la parte municipal que permite, que autoriza y que da los permisos, que fue el caso, por ejemplo, en las dunas de Chuburná, ¿no? Con claro. el Ayuntamiento de Progreso en ese entonces, que dio las autorizaciones, y ahora vemos que este basurero municipal de Sana continúa operando en Canacín porque el ayuntamiento nuevamente dio las autorizaciones, sabe lo que está ocurriendo, y también algo que mencionabas, todo lo que está creciendo alrededor de Canacín, de la zona conurbada, que es el tema, por ejemplo, de la cervecería, que colinda ahora también con el Tren Maya, ¿no? ¿Qué pasa aquí? Que Canacín, aunque no está precisamente dentro del anillo de cenotes o una zona de reserva, no son tantos kilómetros la distancia, por eso tiene mucha agua, por eso también muchos proyectos están buscando instalarse ahí. Entonces, bien decías, ¿no? ¿Qué calidad del agua es la que se queda ahí, ¿no? O sea, si hablamos de que no cumple con algo tan básico como evitar la infiltración de los líquidos, de los lixiviados, pues entonces también no solo es medioambiental, la consecuencia de la salud en las personas que habitan en Canacín, ¿no? Habría también que ver de qué forma esto ha estado impactando, ¿no? Porque si bien no está precisamente cerca de una zona que haya casas, de todas formas, estos son infiltraciones, sí, claro, claro. Y llega,
1: a ver, todo llega al subsuelo. Personas. Entonces, pues bueno, ahí ojo, insisto, viene el tema electoral, ya todo el mundo se anda moviendo, inclusive de más, ¿verdad? La parte interesante sería aquí, políticas públicas para el cuidado del medio ambiente urgen, porque si no, pues luego están preocupados por 3 años, ¿no? Vénganos tu reino,
0: claro.
1: ¿No? Todo lo que pueda jalarme yo es mío. Y las broncas, pues ahí se quedan.
0: Sí, y algo muy importante que hay que señalar es que en este momento ya estamos en una etapa más bien que ni siquiera es como de prevenir o de mitigar. Es como de ya tenemos encima todos estos cambios, hablamos de la temperatura, la contaminación, entonces la política pública tiene que enfocarse entre acciones que realmente nos hablen de resultados, porque ya no hay tiempo.
1: De tratar de mitigar lo que ya se hizo, ¿no?
0: Exacto.
1: Porque al final de cuentas ya está hecho. Claudia, como siempre, muchísimas gracias.
0: Al contrario, Ma, buenas tardes.
1: Mi compañera Claudia Arreaga. Y vámonos con Mauricio Rodríguez, que nos va a platicar acerca de qué, de los salarios en nuestro país.
2: En México, 11.9 millones de personas con empleo formal, equivalentes al 52% de quienes están registrados ante el IMSS, carecen de un salario digno. El dato corresponde al Termómetro Salarial 2026 de Acción Ciudadana frente a la Pobreza. El reporte destaca que los salarios de pobreza disminuyeron de 8.6 millones hace 3 años a solo 407 mil trabajadores. Sin embargo, mujeres y jóvenes son los grupos más afectados. 55% de las trabajadoras y 59% de los jóvenes empleados formalmente no alcanzan el ingreso digno establecido en 14.400 pesos mensuales. Imagínese. Para MBS Noticias Yucatán, Mauricio Rodríguez.
1: Chichirra. Creo que salió mi voz al aire. Avísenme, te voy a decir, avísenme. Me dejaron el micrófono abierto. Bueno, ya está. Y decía Irra porque está precisamente mi compañero Israel Medina. Israel, ¿cómo estás? Muy buenas tardes. ¿Cómo estás, Israel? Israel, ¿cómo estás? Buenas tardes.
3: ¿Qué tal, Mauricio? Buenas tardes a ti, buenas tardes al auditorio de MBS Noticias Yucatán. Hoy, en una nueva edición de la conferencia matutina del gobernador Joaquín Díaz Mena, se abordaron varios temas que están en la agenda pública de Yucatán. Uno de ellos, desde luego, que sigue en suspenso en el Congreso del Estado, es el plan Bienestar Metropolitano, y por supuesto hoy se refirió el gobernador Huacho Díaz a esta propuesta que puso sobre la mesa el Partido Acción Nacional, que pues la permanencia de Francisco Torres Rivas al frente de la JAPAY, o condiciona la aprobación del empréstito para que continúe o no. Hoy el gobernador dijo que esto no está sobre la mesa, y fue muy claro en lo que dijo, vamos a escucharlo.
1: A ver, adelante.
4: Pues quiero ser muy claro, la integración del gabinete es un asunto estrictamente técnico, se evalúan resultados y que corresponde esa facultad exclusivamente

0: al Ejecutivo. Creo que los nombramientos son parte del trabajo de un gobierno y quedan fuera de cualquier negociación. Yo no estoy dispuesto a poner sobre la mesa la negociación de quitar algún funcionario de mi gobierno. Mi intención es una sola, que se pueda votar en consenso para que las obras de agua, movilidad y seguridad en beneficio de los meridianos y la zona metropolitana se puedan llevar a cabo. Creo que este es un tema demasiado importante para las familias de Mérida como para politizarlo.
1: Israel, me voy a frenar un momentito ahí. Pues digo, entiendo al gobernador, o sea, pues el que escoge el gabinete a final de cuentas es él, es una facultad del Ejecutivo Estatal. La pregunta que yo haría, ¿vale la pena Francisco Torres, el ingeniero? No estoy hablando de la persona, estoy hablando del perfil, 1.500 millones de pesos. ¿Por qué lo pongo así? A ver, si se hace un lado, pues el gobernador de alguna manera mandaría un mensaje de debilidad. Es decir, me están chantajeando para que yo haga esto. Pero por otro lado, siendo crudos y siendo honestos, el perfil de Francisco Torres Rivas actualmente es lo que requiere esto. Yo lo pongo ahí sobre la mesa, ¿eh? O sea, por un lado tiene razón el gobernador, o sea, no me chantajeen con eso. Pero por otro lado yo diría, vale 1.500 millones Francisco Torres. No lo sé, ¿eh? Lo dejo ahí. ¿Tú qué opinas?
2: Definitivamente es un tema que como tú mencionas, la lectura que se le puede dar es que pues sigue firme la cabeza de Panchito al frente de la JAPAY. Seguramente en los meses siguientes se le dará una salida digna, se menciona como un posible prospecto para una candidatura ahí por el distrito de Canacín. Faltará ver, a lo mejor esto no se da tan pronto, pero lo que sí es que sigue atorado el asunto en el Congreso del Estado, donde el PAN pues no se mueve, no hay avances en la negociación. Se espera que en este fin de semana pudiera de una vez activarse de nueva cuenta la sesión de la Comisión de Presupuestos para seguir discutiendo esto, dictaminar, y en los próximos días, a lo mejor la próxima semana, ya sesionar en el Pleno de forma extraordinaria para su respectiva aprobación. Y Mauricio, también se refirió el gobernador a esto que dimos a conocer en MBS Noticias, la inconformidad de enfermeras, enfermeros que se quejan de una sobrecarga en el nuevo hospital Orán. De entrada, hoy anunció que se incorporan nuevos elementos a este nosocomio. Estamos hablando de cerca de 200 enfermeros y enfermeras, y entre personal médico y otros profesionales de la salud, se estará contratando ya a 600 más para ir fortaleciendo la atención. Comentaba el gobernador que es gradual todo este proceso. El hospital Orán recién abrió sus puertas y bueno, pues también hubo un llamado para las y los trabajadores que están integrados ya al nuevo hospital Orán a que se pongan la camiseta. Vamos a escuchar.
1: Adelante.
0: Mi llamado a las trabajadoras y a los trabajadores que se están manifestando a través de redes sociales o a través de la protesta que hicieron, yo solo les exhortaría a que se pongan la camiseta de la institución donde trabajan. Uno debe defender la institución y el prestigio de la institución donde trabaja. Yo hace casi 30 años trabajé en un hotel en Cancún. Podía yo tener mi hora de salida a las 4 de la tarde, pero si me avisaban que iban a llegar 5 autobuses a las 11 de la noche con turistas de Alemania y hay que quedarse a atenderlos, pues no te vas, no checas tu salida y te quedas a cumplir para que la institución donde trabajas dé un buen servicio. Es un ejemplo que pongo.
2: Así que les pidió a las y los enfermeros que se fleten con esta nueva encomienda que se tiene a través del nuevo hospital Orán. De hecho, comentó que durante su reciente visita a la Ciudad de México sostuvo reuniones con funcionarios y funcionarios de la Secretaría de Hacienda y Crédito Público, y el objetivo es gestionar más recursos para que en el caso de la salud no falte medicamentos y no falte personal. Finalmente, Mauricio, durante la conferencia matutina, también se refirió a esto que en redes sociales y en círculos políticos se empieza a mencionar, la activa agenda de trabajo que tiene la presidenta del DIF, Wendy Méndez. Incluso nosotros dimos cuenta también de una declaración en la que pues ella negaba que esto estuviera relacionado con un tema de alguna candidatura. Hoy lo ratificó el gobernador, pidió que no se asusten si tiene una agenda bastante movida. Mencionaba él que es producto de la demanda del tiempo que se requiere para atender los asuntos del DIF Yucatán. Esto fue, a grandes rasgos, lo que se abordó durante la conferencia matutina hoy en Palacio de Gobierno, Mauricio.
1: Muy interesante, Israel. Y bueno, este último punto que tocas, pues bueno, viene a colación por diversas caricaturas que ya están sobre la imagen de la presidenta del DIF. Desde luego, cuando uno está movido, cuando uno es figura pública, cuando de alguna forma muestras el rostro, pues es normal, diría yo, que te empiecen a pegar. Nunca se había visto eso. Yo no recuerdo alguna otra esposa de algún gobernador en turno se metieran ya fuerte con ella. Yo no soy muy de acuerdo con eso. Habrá quien diga, bueno, pues es una figura pública y hay que, o participa también ya en todo este tipo de cosas, memes, en fin. Pero bueno, hay cada quien su estilo. Y el gobernador, pues bueno, sale un poquito a decir, a ver, pues sí, ya no es política, ¿no? Está cubriendo alguna una área que le toca de manera honoraria, pero pues bueno, cada quien ve las cosas como las quiere ver. Israel, como siempre, gracias.
2: Así es, Mauricio. Hoy el que también se rostreó durante la conferencia matutina fue a Raúl Osorio El Rulo, que tuvo participación. Él es director de el organismo de la Beneficencia Pública y bueno, pues ahí le dio un buen espaldarazo, destacó la labor que hace el frente de ese organismo y bueno, pues
1: hay quien dice, Israel, también es de que... Sí, hay quien dice que es el posible rostro que va a representar a las morenas, a las morenistas y a los morenistas en Mérida. La verdad es que la caballada está muy, muy flaca, pero flaca, en serio. Hay ahí un par de diputadas que han intentado hacer lo suyo. Pues sí, seguramente aparecerán en las encuestas con conocimiento, pero quizás también con muchos negativos. Está un Rommel Pacheco que yo dudo que donde está en esa plataforma de 10 metros aventándose unos clavadotes, ¿verdad? Pues dudo que quiera venir. Y por otro lado, perfiles ya quemados, como el de un senador Jorge Carlos Ramírez Marín o una senadora como Verónica Camino. Quemados me refiero a que ya participaron por la alcaldía de Mérida, sí, ya. Les fue muy bien. Pues no hay mucho por dónde. Óscar Brito, que no, nunca figuró.
2: No levanta.
1: Un secretario de Economía que pensó que esto
2: desinfló,
1: nada más...
2: ¿no?
1: Sí, se desinfló antes de, ¿no? Ya estaba seguro del caballo, peinado con armadura, y al primer viento, pues el caballo se le vino encima. Entonces, de lo poco que queda, pues es este señor Osorio. Que digo, también hay una realidad. Una cosa es estar en televisión, una cosa es hacer circo para televidentes, otra cosa es meterse a las calles. Veremos qué pasa.
2: Así es. Mientras tanto, pues que viva la alegría, mi estimado Mauricio.
1: Qué bárbaro, ahora sí me sacaste una sonrisa, te lo agradezco. Mi estimado Israel, un abrazo.
2: Un abrazo, Mau.
1: Pues sí, es ya se dice, ¿no? Ahí en algunos pasillos, en algunas instancias, en algunas situaciones, que Raúl pudiera ser el delfín, ¿no? El delfín para encabezar lo que sería la pelea por la capital del estado de Yucatán, me refiero a Mérida. Vámonos con qué, Ale, con el resumen hasta la redacción de MBS Noticias allá en la Ciudad de México.
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4: En la conferencia matutina, la presidenta Claudia Sheinbaum negó que Omar García Harfuch, titular de Seguridad Pública, haya viajado a Argentina para tratar el tema de la extradición del contraalmirante Fernando Laguna, acusado de huachicol fiscal. Indicó que García Harfuch fue especialmente a la reunión convocada por la DEA y aseguró que Fernando Laguna llegará pronto a México.
5: También quisiera que lo informara la fiscalía, pero lo que nos dijeron es que él solicitó un asunto jurídico en Argentina y que por eso se retrasó la llegada a México. Pero pues ya que lo informen con todo detalle, porque no sé si al explicarlo estoy violando algún asunto procedimental. Entonces, pedirle a la fiscalía que pueda explicarlo. Pero hoy en el gabinete, los representantes de la fiscal que vienen al gabinete nos dijeron que no esté en duda pues su traslado.
4: Tras la detención de Fausto Corrales, hombre señalado como testigo clave tanto en el secuestro de Ismael El Mayo Zambada como en el homicidio de Héctor Melesio Cuen, la presidenta Claudia Sheinbaum señaló que esta aprehensión ayudará a saber qué es lo que sucedió el pasado 25 de julio de 2024.
5: Bueno, la fiscalía ya tiene que informar. Ellos están, como dijimos desde hace muchos meses, La fiscalía nos ha informado que siguen las investigaciones, que esto no se ha cerrado ese caso. Y es relevante esta detención. Y ya la fiscalía pues que informe sobre cómo fue esta detención y las implicaciones que puede tener para conocimiento de este caso.
6: ¿Ayudará a la declaración de Fausto Corrales, presidente?
5: ¿A aclarar qué fue lo que pasó? Sí, espero que sí.
4: El gobierno federal presentó el vehículo o línea carga, el cual es el segundo modelo de electromovilidad urbana diseñado especialmente para el transporte de carga de mercancías y estará a la venta para finales de 2027 con un precio aproximado de 150 mil pesos. Aumentó a 2 el número de personas detenidas tras el operativo en 2 fincas del municipio de Tanguato, en Michoacán, integrantes del círculo más cercano de Heraclio Guerrero Martínez, alias el Tío Laco, líder regional del cártel de Jalisco Nueva Generación en la entidad. 5 presuntos sicarios armados murieron en un enfrentamiento en Jerez, Zacatecas, luego de agredir a elementos de la Guardia Nacional. Según autoridades, uno de los sujetos murió durante el enfrentamiento, mientras que los 4 restantes fueron abatidos cuando intentaban escapar. Por otra parte, en Guanajuato, al menos 3 hombres murieron y otro resultó lesionado, tras ser víctimas de un ataque con disparos de arma de fuego en Irapuato. El INEGI informó que el indicador oportuno de la actividad económica estima un crecimiento del 0.1% en su comparación mensual y del 2.7% respecto a julio de 2025. En estos momentos, Armando La Hormiga González viaja rumbo a Grecia para cerrar su fichaje con el Olympiacos. El futbolista de 24 años sería el 9º mexicano en jugar en la primera división griega y el 3º en dicho equipo. Con información de reporteros y corresponsales para MBS Noticias, Jiro Montes de Oca.
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1: Fíjese usted que el Humboldt descubre pistas sobre el origen de la Vía Láctea. Este telescopio, inmenso telescopio, ha permitido a un equipo internacional de astrónomos con participación española descifrar los secretos mejor guardados de nuestra historia cósmica. Los científicos han reconstruido las primeras etapas evolutivas de nuestra galaxia, identificando una fusión masiva que ocurrió ni nada más ni nada menos que hace 11.800 millones de años. ¿Y qué dice con al respecto Coldplay? Pues dice esto.

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3: Zacatecas.
4: Un enfrentamiento armado entre grupos criminales rivales provocó este miércoles pánico entre habitantes de Jerez. Los hechos ocurrieron en distintos puntos de la cabecera municipal, donde también cerraron negocios y se desplegaron corporaciones de seguridad. Aunque todavía no hay un saldo oficial, reportes preliminares señalan que al menos 6 personas habrían muerto. 3 hombres fueron encontrados muertos dentro de un domicilio de la colonia La Esperanza en Cuautla. En el lugar también localizaron a otro hombre con heridas de bala y una cartulina con un mensaje presuntamente atribuido al cártel Jalisco Nueva Generación. La zona quedó acordonada y bajo resguardo.
3: Hidalgo.
4: El presidente municipal de San Salvador, Norberto Martínez, y otras 14 personas fueron liberados este miércoles después de permanecer retenidos cerca de 18 horas por habitantes de la comunidad de La Flor, quienes reclamaban obras pendientes. Un día antes, alrededor de 100 pobladores irrumpieron en la presidencia municipal y se llevaron al alcalde entre jaloneos y golpes. Hasta el momento se reportan 8 detenidos y varios lesionados. El Congreso Estatal aprobó una reforma que limita el uso de celulares y otros dispositivos digitales durante las clases, tanto en educación básica como media superior. Solo podrán utilizarse para actividades educativas previamente planeadas, en situaciones de emergencia o cuando exista una necesidad específica de accesibilidad. Con información de Leire Batalla, le saluda Alex Alcántara.
5: Muchísimas gracias, Alex. Aquí me llegan un par de mensajes diciendo, como siempre, defendiendo la 4T, a la maestra Wendy Méndez, por el comentario que decía. A ver, no es que defienda, es que hay una realidad. No me había tocado que a una esposa de un gobernador se le fueran con tanta saña. Es la neta. Digo, no la estoy defendiendo, pero es la realidad, ¿no? Sí se le está pegando ahí muy duro. Y pues creo que la señora, la maestra Wendy, pues lo que está haciendo es chambearles todo. Insisto, yo no voy a defender a nadie, simplemente es señalando lo que estoy viendo. Si está la hazaña muy fuerte contra ella, la neta es que sí. Pero bueno, como digo, cada quien. Vámonos con más información. 10 meses de lucha, una dura historia de un niño que fue víctima de una situación médica.
6: El pasado 13 de octubre de 2025, debido a un grave error de etiquetado en el Hospital UMAE del IMSS T1, a Adrián Chim, de 7 años de edad, le inyectaron vincristina directamente en la médula ósea, al confundirla con metotrexato. Esto le provocó una crisis de presión inmediata y daño neurológico agresivo, que de forma progresiva le quitó la movilidad de la vejiga, los intestinos y finalmente todas las extremidades del cuerpo. Por si fuera poco, a los 15 días, una doctora, apresurada por su hora de salida, le colocó mal una sonda nasogástrica, dejándola enrollada en su garganta, lo que provocó que comenzara a asfixiarse. Al día siguiente tuvo que ser trasladado a terapia intensiva e intubado. Aproximadamente 15 días después, su estado era crítico y requirió de una operación urgente. Actualmente cuenta con una válvula en la cabeza para drenar líquido, una traqueostomía para respirar y una gastrostomía para alimentarse. Del tema comentó su padre, el señor Jesús Chim.
7: Esas eran las últimas palabras de mi hijo, diciendo que ya no podía. Eran las 3 de la mañana. Abracé a mi hijo. Tuve que quedarme con él hasta las 6 de la mañana sin importar lo entumido que estuviese mi mano. Y de allí tuvieron que subir a terapia intensiva. No tardó. Y me le tuvieron que entubar cada proceso que hemos llevado, pidiéndole a Dios que lo sane.
6: Cumplidos 10 meses de esta dura batalla, la vida de su padre y de su madre cambió por completo, teniendo que viajar diario en motocicleta, bajo sol o lluvia, entre el trabajo y el hospital para acompañarlo en todo momento. El IMSS solo se ha limitado a responder que, derivado del error de las personas, se tomaron medidas administrativas. Para MBS Noticias Yucatán, Claudia Arriaga.
5: Muchísimas gracias, Claudia. Pues un caso complicado, un caso muy, muy difícil de este pequeño. Y el Instituto Mexicano del Seguro Social pues me manda postura donde dicen que cabe mencionar que se tomaron las medidas administrativas conducentes, autoridades hospitalarias mantienen comunicación permanente con los padres del menor, es decir, se tomaron ya medidas con el personal médico responsable. También aseguran que desde que su ingreso a esa unidad, el paciente sigue recibiendo de manera oportuna y continua atención médica especializada y con una multidisciplina. En todo momento se ha garantizado la atención integral al menor, el acompañamiento constante al núcleo familiar, es decir, a los padres, y en estricto apego a los principios institucionales de calidad, seguridad y trato digno. ¿Se acuerda que ayer hablábamos del trato digno? Bueno, pues aquí están interviniendo en ese sentido y pues la verdad es que con la pena, pero si un médico o una médica la regó, pues creo que tendrían que ir con todo sobre esta situación. En este tipo de profesiones, pues no se puede uno distraer o no puede cometer uno errores o no puede cometer uno pues una tontería, porque cuesta vidas no solamente de un paciente sino de todo su entorno, de todo su núcleo familiar. Así es que pues bueno, agradezco también al área de comunicación del Instituto Mexicano del Seguro Social, están pendientes de estos casos y cuando sacamos uno pues lo tenemos que sacar porque así debe de ser, pero también ellos están pendientes de dar una postura y de darle seguimiento a este tipo de cosas. Vámonos con Israel Medina, ¿verdad? Más repartidores de estos que andan en las motos, pues ya chambean seguros, ya traen su casco.
8: La alcaldesa de Mérida, Cecilia Patrón Laviada, entregó 416 cascos certificados con norma DOT a repartidores que utilizan la motocicleta como herramienta de trabajo en una edición más del programa Chambea Seguro.
9: Lamentablemente, la primera causa de muertes en personas en motocicleta es el desnucamiento, y lo que protege y cuida el casco es justamente eso. Y yo les quiero pedir, para esta tesis muy reiterativa, hay que abrocharse el casco, porque si este programa nace para cuidarles y protegerles. Sabemos que luego la gente, ¿qué pasa? Prefiero llevar dinero a mi casa y lo último que pienso es en cuidarme. Nada más les recuerdo que si ustedes no se cuidan, no va a llegar dinero a casa.
8: A la fecha se han entregado 2.011 cascos, de los cuales 198 fueron para mujeres y 1.813 para hombres. Entre 2025 y lo que va de 2026, el Ayuntamiento de Mérida ha destinado más de 1.500.000 pesos en este plan. Los requisitos para participar son ser mayor de 18 años, contar con residencia comprobable en Mérida, sus comisarías o subcomisarías y utilizar motocicleta de dos ruedas como herramienta de trabajo en actividades como reparto en plataformas digitales, transporte de personas, servicios a domicilio, oficios independientes y otras diligencias laborales. Como parte del proceso, las personas beneficiarias deben asistir a una plática obligatoria de seguridad vial. Para MBS Noticias Yucatán, Israel Medina.
5: Muchísimas gracias, Israel. Bueno, ya traen su casco. Ahora, ¿qué sigue? Que manejen bien. Perdón, pero luego hay unos motociclistas que deberían estar, pero en el circo Ataide, ahora que están viniendo a las entrevistas, ¿sale? Mándenmelos ahí, dos o tres, bueno, harían unos actos mortales, ¿eh? Yo me imagino las pobres pizzas cuando van adentro deben ir rezando, los sushis deben ir orando. ¿Qué le digo? Vámonos a la prensa.
10: La prensa hoy, Reforma.
11: Critica a Claudia Sheinbaum Pardo el doble discurso de la DEA. Acusa a la presidenta que elogia a Harfuch a la vez que vincula a la 4T con cárteles.
10: El Universal.
11: La Auditoría Superior de la Federación investiga contrato del examen fallido de la UNAM.
10: La Jornada.
11: Golpean al cártel Jalisco Nueva Generación en Michoacán. Caen 12, pero líder escapa.
10: El Economista.
11: El peso rompe piso de 17 por dólar, su nivel más bajo desde mayo de 2024.
10: Milenio.
11: México calla ante la OEA sobre crisis en Nicaragua.
10: Entre líneas.
11: En Pensándolo Bien, Jorge Cepeda Patterson señala que existe intervencionismo y una agenda política de parte de Washington en el manejo de visas y un uso interesado de la justicia por parte de fiscalías y agencias estadounidenses. No hay duda. El problema de su ambigüedad, dice, es una zona gris que extiende la incertidumbre y potencia el efecto político. Se pide la extradición de un gobernador en funciones del partido en el poder sin tomarse la molestia de entregar un expediente, con lo cual el gobierno o accede y se subordina a la justicia de su vecino o se niega y alimenta la acusación de defender a miembros presuntamente corruptos de las altas esferas de Morena. Ante presiones de múltiples frentes que abarcan la revisión del T-MEC, aranceles, limitaciones fronterizas y de remesas, la presidenta optó por rechazar el entreguismo. Su estrategia general consiste en aislar cada conflicto de forma individual para evitar un impacto acumulativo. En Uno hasta el Fondo, Gil Gámez dice que José Ramón López Beltrán, otro de los hijos del expresidente López, compartió un análisis petrolero en medio de la crisis por el retiro de la visa de Andy López Beltrán. Petróleo, gas y un mapa de México. Así se titula el sesudo análisis publicado en su cuenta de X, donde menciona que la mezcla mexicana cerró arriba de $80 por barril la semana pasada debido a las tensiones en Medio Oriente. En su publicación, el plan de Pepe Ramón consiste en duplicar la producción nacional a 5.871 millones de pies cúbicos diarios, lo que ayudaría a reducir las importaciones de gas de México, que compra el 75% de su gas natural a Estados Unidos. Hinche José Ramón, que calladito se lo tenía, resultó un conocedor espectacular de la onda petrolera. Enrique Campos Suárez, en La Gran Depresión, escribe que ahí vamos de nuevo a presumir algo que no es, con información torcida para alimentar la narrativa de un régimen súper exitoso en materia económica. La fortaleza del peso es, de hecho, un foco amarillo. El detonante de ver la relación peso-dólar por debajo de los 17 fue el anuncio del secretario del Tesoro estadounidense Scott Bessent sobre el incremento en el volumen de operaciones de recompra de valores con vencimiento entre 10 y 30 años. Cuando esta noticia se procesa desde la visión del mercado de divisas, la lectura es clara: mayor liquidez y una oferta superior de dólares en circulación. Celebrar este movimiento como una victoria nacional es un despropósito más de un gobierno que tiene muy poco que celebrar. Repitamos todos, la apreciación del peso es el reflejo de la debilidad del dólar de Estados Unidos y de los ajustes en la política de liquidez de Washington.
12: Se dice que
11: Templo Mayor. Habrá quienes digan que es una mera coincidencia, pero sorprende que de un día para otro se destrabara la extradición desde Argentina del principal acusado en la trama del huachicol fiscal, justo cuando el secretario de Seguridad Federal, Omar García Harfuch, estaba de visita en Buenos Aires, sobre todo porque los abogados del contralmirante Fernando Farías Laguna decían apenas el martes por la tarde que la audiencia para decidir si sería extraditado ocurriría hasta el 27 de agosto. García Harfuch suma a su valija uno de los premios mayores en los que se refiere a detenciones en lo que va de este sexenio. El caballito del Universal. Otra aspirante para ir por la Cuauhtémoc, la senadora Cintia López Castro se destapó y anunció que buscará la candidatura del partido de Morena para la alcaldía Cuauhtémoc. Doña Cintia argumentó que la demarcación está abandonada y se dijo convencida de poder rescatarla. Nos recuerdan que la legisladora ya ha sido diputada local y federal cuando militaba en el PRI. Se suma a la lista de aspirantes en la que ya se han apuntado Diana Sánchez Barrios y Arturo Ávila. Voz y redacción, Erika Flores.
5: Oiga, hace un par de semanas estaba hablando mucho de los argentinos, de las argentinas, pues por el fútbol, ¿no? La pasada Copa del Mundo, pues bueno, fueron subcampeones y ya sabe, ¿no? La polémica de que si le estaban dando más apoyo, que son engreídos, bueno, todo lo que se ha dicho. Pero hay una realidad, yo sí reconozco que los argentinos, las argentinas son buenos para muchísimas cosas. Lo primero, pues el fútbol. La música, ¿qué le digo? Tiene una historia musical bárbara. El vino, son creadores de muy buenos vinos, tienen muy buenas uvas. Y una cosa que hacen con pasión, casi todo lo hacen con pasión, no más bien todo, pero que hacen con muchísima pasión, es el tango. Y bueno, arranca el Mundial de Tango en Buenos Aires, 34 barrios, ellos tienen barrios exquisitos, me viene a la mente el de Boca, el Caminito, en fin, barrios en donde se vive todos los días esto, el bailar el tango. Esto termina el 30 de agosto con más o menos 2.000 artistas. Carlitos Gardel, pausa, regresamos.

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12: Armando González, la hormiga, ya es jugador del Olympiacos de la Superliga griega. El acuerdo se cerró finalmente ayer por 8.5 millones de euros, 2 millones más en variables y una cláusula. Este es el punto que finalmente resultó de inflexión para que Chivas aceptara una cláusula de venta futura del 20% para el Guadalajara. Conserva 20% de la carta del futbolista producida en sus fuerzas básicas. 5 años de contrato. El futbolista estaba saliendo ya esta mañana rumbo a la capital griega, acompañado de su señor padre, también Armando González, que también fue futbolista profesional. Finalmente se fue un jugador mexicano en este verano al fútbol europeo. Maravilloso, tiene 23 años, grandes cualidades y sobre todo tiene la mente muy clara, ¿no? Es decir, es un chico muy ordenado en ese sentido y creo que puede triunfar. El Olympiacos, además de jugar la Superliga griega, el Olympiacos va a jugar la Europa League, donde enfrentará equipos como la Juventus, el Milan, el Crystal Palace, el Bayer Leverkusen. En fin, es un buen reto para Armando González. Ojalá le vaya bien, muy bien. Miguel Borja, el colombiano, llegó ayer a México para reforzar al América. Centro delantero que viene del Al Wasad en Arabia Saudita, había jugado para River Plate, buen jugador, tiene 33 años. Ya estuvo aquí en diciembre unos 20 días con Cruz Azul y no pasó nada. La Cruz Azuleó Cruz Azul con este refuerzo, que ahora va para su acérrimo rival, el América. Y bueno, hablando de fichajes, resulta que el Dinamo de Zagreb quiere contratar o ha hecho una oferta, dicen que importante, se manejan cantidades, por Raúl el Tala Rangel, el portero del Guadalajara. Y el Red Bull, no sabemos aquí si el de Nueva York o el de Salzburgo, porque pertenecen los dos al mismo grupo Red Bull, una oferta por Brian Gutiérrez, también jugador de la Chivas. El tema aquí es que Chivas necesita jugadores para consumo interno, pero necesitaríamos producir con la suficiente calidad, cantidad y celeridad para entonces tener para vender al extranjero y tener también para consumo doméstico. Y eso no ocurre en el fútbol mexicano. Víctor Manuel Bucetich, quién sabe cómo, cuándo y por qué, pero apareció de pronto como candidato de Tigres. Tampoco sabemos si es candidato a entrenador, si es candidato a directivo. El hombre que tiene 71 años de edad, el llamado Rey Midas del fútbol mexicano, en apariencia optaría por un puesto directivo para el conjunto universitario, pero pues no sabemos qué pasa en Tigres. Hay un desorden, hay una reorganización directiva en la empresa, entonces realmente complicado saber qué es lo que va a existir. Había candidatos, Juan Carlos Osorio, Óscar Pareja, los dos colombianos. Estaba también en esa terna, primero Guillermo Barros Schelotto, argentino, que ya se descartó, entrenador del Vélez Sarsfield en Argentina. Quique Setién, español, en fin. Y ahora Bucetich, o no sabemos si Bucetich va como directivo. En fin, los de Tigres pues tendrán que ponerse de acuerdo. El dueño del Estadio Azteca o el Estadio Banorte, Emilio Azcárraga, invita a Saúl El Canelo Álvarez para que pelee en el escenario. Vamos a ver si el Canelo lo considera, me parecería muy interesante. El Canelo está preparándose para su pelea del próximo 31 de octubre, cuando intentará volver por un campeonato mundial, el supermediano del Consejo Mundial de Boxeo, contra el francés Christian Billy. La pelea está programada para Riyadh, en Arabia Saudita. Obviamente recordó Azcárraga la pelea de 1993, cuando Julio César Chávez abarrotó el entonces el Estadio Azteca para derrotar a Greg Hogan. Noticia del tenis. En el tenis resulta que Nick Kyrgios, un exfinalista de Wimbledon, tenista australiano, fue suspendido de forma provisional. Dio positivo por un metabolito de la cocaína durante un torneo del ATP celebrado en Mallorca. El tenista de 31 años admitió públicamente que cometió ese error. Y bueno, en el ciclismo comenzó el Tour de Alemania y el mexicano Isaac del Toro logró una actuación sobresaliente. Del Toro logró ganar el prólogo de 2.5 kilómetros, lo cual obviamente supone una hazaña porque no es su terreno. Generalmente Del Toro pues es considerado un escalador, pero de pronto también ha demostrado como sprinter, ha demostrado que es un todoterreno. Hizo un gran tiempo en los 2.6 kilómetros, corrió a una media de 47.8 kilómetros por hora. Primer líder del Tour de Alemania, superó por casi 2 segundos a Paul Manier y por 5 a Lawrence Rex. Hoy ya se está corriendo en este momento la etapa número 1 de Bad Orb a Swabish Hall, con 216.3 kilómetros, una etapa de media montaña. Sigue demostrando Isaac del Toro el gran nivel deportivo que tiene.
13: Gracias a mi compañero David Faitelson. Hasta aquí la información. Ale, ¿con qué nos vamos?
14: Hoy nos vamos a despedir con Led Zeppelin, con esta canción que se llama Escalera al Cielo, porque un día como hoy nació Robert Plant, que es vocalista de esta icónica agrupación. Escalera al Cielo.

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Chatzón a Nekuishan, Kuluindena, Shontaenanza, Natikuetzam, Hona. ¿Lo entendiste? 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Así

Y ya las 3:22 minutos aquí nada más por la mejor 90.1 FM. ¿Y sabes qué, mi chiqui? 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Vámonos con esta rolita, Checa Fan del Recodo, La Crazy Loca, ya a las 3:22 minutos. Aquí nomás, por La Mejor.

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mi banda el mexicano, Germán Román.

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9: ¡Qué pasión de Cristo, mi gente chula, preciosa y hermosa! ¿Cómo andamos en este jueves? Jueves 20 ya de agosto, plebetones. Espero que se encuentren increíble y que hoy, mira... El dato científico que voy a inventar es que, mira, si nos sintoniza, ya te la sabes, de 4 a 8, tú serás muy feliz e incluso te vas a encontrar dinero. La probabilidad es muy grande, así que ya te la sabes, es mi dato científico inventado. Dice, buenas tardes. Buenas tardes, hermoso. Claro que sí, ahorita te respondo, ahorita te mando lo que me andas pidiendo en este momento. ¿Cómo estamos para mi querido Panchito y para toda la banderola ahí de la plebada plataformal? Reportándose aquí como siempre, todas las tardes. Mira, bien pendientes, perro calientes del horario. Ya se la saben que en punto de las 6 de la tarde tenemos al tiro con Angie la plebe, donde ponemos una hora de pura cumbia. Ya te la sabes, vámonos ahorita rapidísimo con los socios de Ritmo. Te la voy soltando y mira, súbele plebetón porque está muy buena. Ya son las 4:21 minutos hours. We'll be right back.

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1: Oigan, en este momento 4 ya de la tarde con 29 minutos hours, iba a decir de la mañana. Pueden creerlo, plebetones, 4 ya de la tarde. Oigan, estoy checando ahorita el clima y nada más dice que va a estar nublado. O sea, que no va a llover, no hay manera de que llueva. Mira, la verdad espero que no, de verdad que no llueva. Solamente me está diciendo que va a estar nublado, que el clima sí va a estar así como que nubladón. De hecho, algo bien se me hace porque la verdad el sol está bien feo, está bien canijo. La verdad, yo cada vez quedo más negra. No sé por qué, bueno, obviamente no me pongo bloqueador, pero ya lo empezaré a hacer. Pero cada vez quedo más negra y yo ya no quiero eso. Ya no quiero parecer ahí un frijol. Ya no quiero parecer más. Luego, mira, ya ni siquiera me voy a ver aquí en cabina que está negro. Ni me voy a ver, de hecho va a parecer que solamente está la ropa ya existiendo, sentadito y listón de la mona pelona. Pero bueno, plebetones, ya se la saben, hoy no va a llover, así que tranquilitos, puedan lavar. De hecho, así aprovechen lavar, plebetones, aprovechen de, no sé, también limpiar. Pues para que luego ya mañana, si es que llegara a llover, que espero que no, pues no les vaya a pasar nada, ¿verdad? Porque mira, ustedes ya adelantaron su chamba. Además, mira, imagínate que adelantas hoy jueves tu chamba de lavado y ya viernes estás bien libre, ya no vas a tener ninguna preocupación por nada. Mira, te dejo ese tip. Mientras tanto, te dejo igual con Los Invasores ahí de Nuevo León, esta rolita que se llama Nomás los Recuerdos. Ya te la solté aquí nomás en la mejor. Vámonos. Por cierto, son las 4 con 31 minutos hours.

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13: Oigan, plebes, en este momento te quiero dejar con algo del Pulpito, esta rolita que se llama La Plaga. Oigan, también tengo una duda bien dudosa. La verdad, ayer andábamos platicando sobre las hamacas y un montón de cosas, ¿verdad? Pero hoy tengo este dilema porque, de hecho, se me tocaron unas piedritas. Y, de hecho, ya había visto igual uno que otro comentario por allá, pero pues veo que está muy reñido como tal esta idea. ¿Qué prefieren ustedes, kiwis o las piedritas? Coméntame a través de WhatsApp, ya te la sabes, coméntamelo, ¿qué es lo que prefieres comer? ¿Unos kiwis, unas piedritas? Pues para que, mira, pues para alivianar el hambre, para que tú digas, mira, esto la verdad me llena bastante bien. Mándamelo a través de WhatsApp.
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13: Ahí está, plebe, todo me lo mandas por allá. Mientras tanto, yo te dejo con esta rolita. Vamos a ver qué me están diciendo por acá. ¿Dónde está? En plebe, ¿cómo estamos? Un saludito para ti, feliz. ¿Quieren una rolita del próximo viernes? Ahí desde el Felipe Carrillo Puerto, Quintana Roo. Me gusta, dice, los dos me gustan mucho. ¿Cómo estamos, mi querido Carlangas? Buenas tardes, antes que nada, acá me andan diciendo que las piedritas, que se les hace lo mejor. Vamos a ver qué me siguen diciendo por acá. Exactamente, pero que llena más el kiwi. Honestamente, yo siento que las piedritas sí me llenan. Bueno, a mí me llenan bastante las piedritas. Es que mira, una que es bien picky como yo en los kiwis, yo no le pongo todo lo que pone, que repollo tal vez sí, te lo puedo tolerar, pero ya la cebollita y todo lo demás que a veces le empiezan a meter, que no sé, yo no soy tan fan, honestamente, me gusta muchísimo la piedrita. Yo soy más fan de las piedritas, pero mira, sigue mandándome a través de WhatsApp y vamos a ver qué onda, qué pedestruque, para que luego me digas dónde se comen las mejores. ¿Qué, dónde está? Vámonos ahorita mismo con esta rolita del pulpo, ya te la solté, la plaga, aquí nomás en la mejor, 4 de la tarde con 42 minutos hours.

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23: Vámonos con Edén Muñoz y el Alfredo Olivas. Recuerdos en común, ya son las 4 de la tarde con 58 Minute Towers. ¿Cómo estamos para mi querido Cenizo? Saluditos para ti, plebetón de mi corazón.

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1: 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Oigan, vamos a mandar saluditos hasta Motul, al buen Alejandro Tamay, allá que nos anda comentando en el Facebook. Ya se la saben, ahí subimos una publicación pues para saludar a la banderola. Saluditos para él. Mira, voy a mandar saludos de la gente que está comentando. Para Alejandro Tamay, también para Mario Zul, dice, buena onda, plebe, obviamente, porque ya les di mi dato inventado, que si me sintonizan de 4-8 se van a encontrar dinero y la verdad está 100% garantizado. Saluditos también para el buen José Alberto, que es el famoso DJ Bold, ahí como siempre comentando en todos los videos. Muchas gracias, banderola de mi corazón. ¿Dónde está? Vamos a ver qué me siguen diciendo por acá sobre lo de los kiwis y las piedritas. La verdad, se me antojó una piedrita y me estaban diciendo, a ver, ¿dónde está? Este plebetón me dijo que ahí en la puerta de la tienda esa departamental de la calle 63, que con esas piedritas se te cae tu diente, chamaco, que con esas se te cae el diente. Digo, mira, voy a ir a probarlo, lo voy a probar y lo prometo, de verdad. Dice, las mejores piedras se comen allá en el béisbol, allá por el Cuculcán, y los kiwis de queso de bola y con repollo con chile habanero. Ay, no, ya se me hizo agua la boca. Ay, no, horrible. La verdad, me voy a dar la vuelta por allá. Nunca he ido, ¿pueden creer que jamás he ido a un partido de béisbol? ¿Pueden creer eso, plebetones? Yo soy una mala yucateca, mira. Mala para mí, yo muy mal, nunca he ido a un evento como tal de esos. Quiero ir a probarlo y sé que pronto iré, lo prometo. Acá regalamos boleto y yo no voy, pero prometo que voy a ir, porque la neta sí se me está tocando lo que este plebetón me estaba acá recomendando, que son unas de las mejores, que fíjense que sí lo había escuchado, Lo había escuchado, pero ahorita ustedes me lo están confirmando.
2: Plebe.
1: ¡Qué pasión!
2: Tardes, como siempre, como así.
1: Claro que sí, ¿verdad?
2: Un saludo para el perro Susu.
1: Saluditos.
2: El Sidromam. Hoy nos han bañado porque no ha caído la lluvia, plebe.
1: Y no va a caer.
2: Va a caer la lluvia, no va a
1: no
2: caer
1: va a caer,
2: lluvia.
1: Plebe.
2: Ponen una canción al perro Susu y al Sidromam, ya que les dejó mal sus bistecas metidas allá en el progreso, en el baile. Uno de los temerarios, la mujer de los dos, plebe.
1: Que se arrepintieron, dice. Que se arrepintieron, dijeron, como siempre escuchamos que no se bañan, capaz si ese día no se bañan. Dice, plebe, con esta calor se antojan unas frías. Mira, la verdad, sí, se me antoja a mí otra cosa fría, un frappé. Pero a ti se te antoja ese estilo de frías y mira, es respetable. Y la verdad es que sí, mira, tú date. Hoy es jueves, estamos casi viernes. De hecho, ya casi pasamos las 6 de la tarde. De hecho, estamos comenzando a las 5 ya de la tarde, 5 con 4 minutos hours. Pero mira, ya lo puedes comprar, pues para empezar a enfiestarte. Ay, ¿qué es esto, Dogo? Ah, es pitahaya, así le digo, pitahaya, no pitahaya. ¿Qué me está diciendo por acá?
3: Hola, plebe, aquí escuchando.
1: Hola, plebetón.
3: A las 8 de la noche, uh-huh. Y aquí con antojo de la tardecita, pitahaya.
1: Tú el más pitahaya.
3: Ese es el dilema, pero lo estamos comiendo. Saludos a todos los que nos están escuchando y también a doña Maggie, que fue a visitar a la Conta, que se llevan a la abuelita igual, están allá en los Chetumales.
1: Los Chetumales.
3: Mándale saludos, por favor.
1: Saluditos para la Conta Blanca Tamayo y también ahí, pues, para toda la banderola que esté con ella. No sabía lo que era un dilema lo de pitahaya y pitaya. ¿Ustedes cómo le dicen? Mándamelo también a través de WhatsApp y yo acá viendo cómo le llaman, llamando las cosas. Dice, hola Ángela, qué pasión, rockero. Dicen que eres chiapaneca. Ay, Dios mío, sigan con eso. Es broma, plebetones, es coto. Es cotorreo, no es real. Porque veo que hay gente que sí se lo ha creído, ¿eh? De que no, plebetones, no. Pose negra, pero no. No, no soy. De hecho, yo no soy negra realmente. Mi nalga es blanca y lo he dicho mil veces. Mi nalga es blanca, así que no, yo no. Pero la verdad no sé por qué lo dicen. Me han preguntado, ¿por qué te lo dicen? Ni yo sé por qué lo dicen, pero es coto, plebetones. Vamos a ver qué me siguen diciendo por acá.
3: Pues es cierto, pero al mediodía esas muchachas vieron que eres chiapaneca y por ahí traes el color de tu piel. Pero no es cierto, nosotros somos color exótico, color caramelo, de esos ricos y sabrosos.
1: Color tentación en azúcar, ¿cómo se llama ese azúcar? Azúcar morena. ¿Qué dicen? A verlo para ver si es blanco. ¡No! Solamente yo lo puedo ver y yo sé qué es eso. Dice, hola, ¿cómo estamos, mi querido Carlitos? Buenas tardes, soy plebe. Saluditos, a mí me gusta la piedra. ¿Verdad que sí? A mí me encantan esas, me encanta, lo dijo la chiquis. No, son mentirosas, es mentira, plebetón, yo no soy así. Pero bueno, aquí entramos al coto como siempre a toda la banderola. Yo aguanto vara, yo sí aguanto. Vámonos rapidísimo con el Puchu. Ya hablé mucho, basta, ya hablé muchísimo. Vámonos con esta rolita, salta sin parar, ya te la voy soltando y ahorita seguimos con el chisme, plebetones.

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2: Claro que te dije que un día esto pasaría y no me creíste, ¿verdad?

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1: La verdad, plebes, me ando echando unos nachitos, unos nachos de pastor. No saben qué delicia, de verdad, eso me ando echando en este momento.
2: Oye, plebe, oye,
1: ¿qué pasó, plebe?
2: ¿No, plebe? ¿Eres chiapayuca? ¿Qué eres
1: chiapayuca? Chiapayuca,
2: que tendrás algunos genes chiapanejos en tu genoma. Tal vez por eso pensarán que eres de por esos lares. Y entre el kiwi y la piedra, yo prefiero el kiwi. Pero para mí que no me vengan con invenciones.
1: Okay.
2: El kiwi tradicional.
1: Ok, ok.
2: No más. ¿De acuerdo? Eso es lo que yo prefiero. La piedra me tira los dientes.
1: No, pues ¿para qué, verdad? ¿Para qué queremos que se eche un mole y no pueda disfrutar de la comida? Mi querido Juan Carlos, ahí como siempre, pues ya reportándose, el buen Castillo, Juan Carlos Castillo Pech. Pues no, yo ya les dije, yo soy 100% yuca, un 100% queso de bola. Así lo digo. Vamos a ver qué me siguen diciendo por acá.
3: Hola, hola, mi.
1: Hola, Angie, maestro plebe, Jorge.
3: Jorge. A ver, manda foto, ¿no? Compárteme la foto, a ver, te califico esos nachitos. Saludos a toda la banda, 91.
1: Saluditos, plebetón.
3: Mucho.
1: Muchas Angie, gracias,
3: saludos,
1: maestro Jorge. Saluditos, plebetón de mi corazón, qué bueno que ya estás aquí tranquilito. ¿Vas a trabajar? ¿Vas allá a plataformear? ¿Qué vas a hacer? Coméntamelo. Oigan, de hecho, ahorita, bueno, voy a regresar a echarme esos nachos porque, bueno, les platico, es que yo estaba haciendo ejercicio tarde. Decidí ser feliz el día de hoy, y bueno, ahorita ando encomiendo rapidísimo. Ya saben, bajé lo que ya voy a subir en este momento. Vámonos rapidísimo con esta rolita del Conde, hoy lo pago caro. Y mira, no voy a tardar, ya me voy. Bye. Chao, velo. Y le suelto la rola. Ahí está.

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0: Oigan, plebetones de mi corazón, ya son las 5 ya de la tarde con 35 minutos hours. 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Oigan, en este momento, vámonos un pequeño corte comercial. De hecho, ya terminé de comer, plebetones. Vámonos un pequeño corte y regreso aquí contigo.
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11: Ay, preventores, vamos a despedir este bloque de las 5, pues para comenzar con Tokio Morocho, con Al Tiro, con Angela Plebe, Grupo Brindis, quizás sí, quizás no, vámonos.

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1: Plebetones de mi corazón, ya estamos aquí con todo, 6 de la tarde, con 2 minutes hours, velo ya, ahí está. Ya cambió el reloj en este momento, vamos a ver qué me sigue diciendo la banderola, que de hecho hace un ratito me estaba diciendo el Dogo, yo te defendí porque te estaban diciendo cosas. Es que estaba ahí comiendo, plebes, ya terminé todo el asunto. Le digo, no esperaba menos del Dogazo, vamos a ver qué nos dice nuestro querido maestro Jorge, porque yo le dije que iba a chambear hace un ratito.
2: ¡Ay, mi Angie! Tranquila, tranquilo. Hoy,
1: ¿tranquilón?
2: Hoy es día de chamba en la casa.
1: ¡A gusto! Bien, Agustín Lara.
2: No. Vamos a ver después.
1: Cuídate después, mucho, me va, como
2: Angie,
1: siempre.
2: Una coquita.
1: Velo, ven diciendo marcas, plebe, van a pegar por tu culpa. Ahí vamos a escuchar este audio, no sé qué sea el del plebetón.
2: Ahí está, dile a esas calenturas que ahí están las fotos de tus
1: Dale, mira, dale, ahí. Yo se lo mando.
2: Y las estás hasta moviendo,
1: ¿verdad? Ahí está, lo voy a mandar. ¿Dónde está el plebetón? Ahí está. Este que siempre les mando, plebetones, ahorita se lo mando. Se me olvidó quién lo había dicho, pero lo voy a mandar. Mi sticker bien bonito y bellaco, ya está todo se loca, ¿verdad? Dice, se me hace que estas dos te quieren para un tiro de farmear aura contigo. No me digas eso, plebe, de veras. Yo creo que sí, tiene que ver. Yo siento que sí quieren un duelo ahí de farmear aura, 2 para las 12 con Angie la plebe. Al parecer eso quieren las dos. Dice, por eso te discrimina una de Jurnumá y una sureña versus una chiapayuca. ¿Verdad? Mira, aparte yo tengo ya 2 nacionalidades. Yo les digo, mi nacionalidad falsa obviamente es la chapaneca, pero no pasa nada. Pero verdad, yo creo que ahora ya todo tiene sentido, ya todo me cobra y ya con razón. Ellas quieren un duelo de farmear aura. No la había captado, muchas gracias. Ustedes siempre me abren los ojos. Dicen, plebetón, me antojaste los nachos. ¿Dónde lo compraste? No, lo traje, plebetón. Oiga, me están pidiendo ahorita Amor de Tres de Grupo Aroma. Me encanta esos tríos amorosos.
2: Oye, ¿por qué me regañas por la marca? Si no la dije completa, ¿quieres que la diga?
1: No, cállate. ¿Se llama? No sé si lo dijo, pero ya te silencié. Angie, saludos, plebecita, muchísimas gracias. Claro que sí, vámonos igual con esta rolita, ya se la saben, una hora de pura cumbia locada y bien hecha. Así que ya se la saben, puedes mandarme a través de WhatsApp. Ponlo, voy a confiar en ti.
2: No sé.
1: Y yo, mira, quedé tiesa, quedé blanca, quedé congelada, quedé todo. Vámonos con esta rolita de Selena Quintanilla.